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1: ¿Cómo está todo el mundo? Espero que bien, pero muy bien, muy buenas tardes. Yo soy Pavoro y los saludo con mucho gusto justo ahora cuando el reloj nos marca las 5 de la tarde con 8 minutos en este mágico, místico y misterioso martes del capítulo 5, página 19 del libro 2026. Y saludo con mucho gusto a Paulita Matos que está ahí en los controladores. Sí que sí. Y te saludo con mucho gusto a ti también, que en este momento estás ahí navegando y circulando por las paradisíacas calles de nuestra ciudad capital. Ahora y en este momento, cuando tenemos una temperatura, déjame decirte, todos tus 33 grados centígrados en un día bien, bien raro, bien loco, en cuanto a clima se refiere. Y te voy a decir por qué. Porque claramente podías sentir que el calorcito estaba plomo, pegaba, se sentía. Ajá, hasta cierto punto podríamos decir que pues calaba, pero el viento que hacía, el viento que resopleteaba, estaba fresco, fresco como si estuviéramos una onda ensenadense, ¿sabes? Como una onda rosaritesca, una onda que si andabas en la montaña, una onda como si no fuera de aquí, simple y sencillamente, ¿no? Una cosa bien extraña, levante la mano quien se percató de ello, el sol típico, viento atípico, fresco. Muy agradable este 19 de mayo del 2026. Ajá, climatológicamente hablando. Muy agradable, pero muy atípico, muy raro. Pero pues, ¿qué le hace, no? Vamos a disfrutarlo como quiera que sea. Y también, ¿cuál programa de la tarde? Vamos a disfrutarlo porque viene un programazo, déjame decirte. Programazo. El día de hoy, en este martes, cuando traemos todos tus 33 grados centígrados, cuando traemos 10% de probabilidad de lluvia, cuando traemos un 7% de humedad y cuando traemos unos vientos a 13 kilómetros por hora. Así andamos. Y aquí no andamos a 13 kilómetros, aquí andamos a 100 kilómetros por hora. Ajá. Y además poniendo direccionales y avisando cuando vamos a hacer los cambios y todo el rollo. ¿Por qué? Porque estamos ready. Estamos siempre al tiro para entregarte un programazo como cada día, como cada tarde. Aquí en el programa de la tarde llega la información buena onda y a veces ni tan buena onda en el panorama global. Oye, ¿qué pasó? ¿Qué onda con la policía de Chihuahua? ¿Te diste cuenta lo que trae la policía de Chihuahua? Trae el logotipo de la policía de Nueva York en las patrullas. ¿What? ¿Qué demonios? ¿Qué está pasando? ¿Y qué fue? Pero espérate. Esa no es la pregunta. ¿Qué está pasando? ¿Qué fue lo que le dijo? ¿Qué fue lo que comentó la presidenta de México? Te lo voy a platicar más adelante. Además, adivina qué grupo dice adiós. ¿Qué grupo se disuelve? ¿Qué grupo dice ya estuvo? Ya estuvo. ¿Qué grupo dice era manguera, pero ya estuvo? ¿Quién lo dice? Más adelante te lo voy a platicar. Y también de todo lo que tienes que saber para que no te quemen los sesos. Como cuando antes preguntábamos, ay, ¿con qué canción te acuerdas de mí? Y ahora preguntamos, ¿ya apagaste el internet? ¿Eh? ¿Qué tiene que ver una cosa con la otra? ¿De dónde? La relación, ¿de dónde demonios las...? ¿Cómo, Pavoro? ¿Cómo? Te lo platico más adelante. Si permaneces a la escucha, con todo el gusto del mundo te lo cuento. Y también, arrancando la segunda hora, arrancandito el segundo turno, te voy a platicar de las, no una, ni dos, sino cinco frases que utilizan las personas de poca clase. Personas sin clase, según los psicólogos. Ojito, podría ser que la estuvieras utilizando, pero tú dices, ¿qué pasó? Si yo soy de alcurnia, favor. Yo tengo, soy ciudadano de primera clase. Soy de los meros, meros metateros. ¿Qué te ocurre, mano? Bueno, ojito con esto que te lo platico más adelante. Son las 5:12, yo soy Pavoro. Bienvenidos todos, pásenle a la risa y sean bienvenidos, pero súper bienvenidos a esto que es el programa de la tarde.

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0: momento a las 5 de la tarde con 22 minutos aquí en el programa de la tarde a través de Globo 101.9. Éxitos todo el día. Luego de escuchar dime ven, ven, ven, ven, ven, ven, ven. De Motel aquí en el programa de la tarde a través de Globo 101.9. Entramos en acción con la información y patrullas de Chihuahua. Esto está generando de verdad un auténtico revuelo de norte a sur y de este a oeste en nuestro país. Patrullas de Chihuahua con escudo de la policía de Nueva York vaya desatando polémica. Todo comenzó cuando, pues, en redes sociales se difundió una imagen que alertó a los reporteros sobre algo que parecía, pues, ciertamente inverosímil, mano. Las patrullas de la policía municipal de Chihuahua, Chihuahua capital, ajá, portando el escudo del Departamento de la Policía de Nueva York junto al escudo oficial del gobierno municipal. Lo que sonaba, pues, a una verdadera broma, resultó ser completamente real. Yo en un inicio dije, mano, ¿no será que es IA? Ahí, pues, una fotografía manipulada a través... No. No, sí, 100% real. Las imágenes se volvieron tendencia rápidamente en redes sociales y generaron todo un debate nacional. ¿Por qué los vehículos oficiales de un municipio mexicano llevan el logotipo de una corporación policial extranjera? ¿Por qué? Pregunta seria. Esta misma pregunta, pues inmediatamente, que surgió entre toda la ciudadanía y los analistas, fue de, ¿es legal esto? ¿Es legal que las patrullas mexicanas porten insignias de una corporación extranjera? Y la respuesta, según la propia presidente, es que no. Pero bueno, ya sabes, ¿no? Luego, como dicen una cosa, dicen otra. En otra información, y esto en los...
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0: En los deportes. Oye, filtran la ganancia de Ronda Rousey en la pelea con Gina Carano. Esa pelea que fue... pues no sé qué fue, no sé si fue muy emocionante o fue un auténtico fraude o decepción. A lo mejor la palabra fraude es muy agresiva, pero muy, muy de decepción, qué sé yo. Bueno, tuvieron que pasar, eso sí, 10 años para que Ronda Rousey volviera a una función de artes marciales mixtas, y en esta ocasión lo hizo con una, pues, con una victoria frente a otra estadounidense, la estadounidense Gina Carano. El evento, de acuerdo, pues, con el promotor Jake Paul, iba a generar mucho dinero para las peleadoras. Sin embargo, tras algunas, pues, horas de terminado el evento, las cifras de ganancias comenzaron a salir y están muy por debajo de lo imaginado, pues, también para los propios peleadores. De acuerdo con diversos medios dedicados al tema, la ganancia de Ronda Rousey en dicha velada, según esto, es de 2.2 millones de dólares, convirtiéndola en la que, pues, mejor paga tuvo en esta función. Entonces, así habría quedado, digamos, en un top 3 de los peleadores. El primero, como ya lo dije, Ronda Rousey, con 2.2 millones de dólares por esta pelea. Se antoja poco dinero, pero ahorita lo analizamos. Después está el peleador Francis Ngannou. Él ganó 1.5 millones de dólares. Y Gina Carano, que ganó 1.05 millones de dólares. Sí, se antojaba que fuera un poco más de dinero. Ajá, por el nivel, por el gran regreso, por la expectativa. Pero, mano, la pelea se acabó a los 17 segundos. Mediante sumisión, se le lanza a Ronda Rousey a la cintura a Gina Carano, le hace un derribe, ahí se tiran dos que tres golpetazos y de inmediato palanca el brazo de Ronda Rousey, tapea, se acabó el asunto. 17 segundos. Te voy a decir qué es lo que puede que dé coraje a los fanáticos de, pues, de esta velada, de esta pelea. Que se levantó Gina Carano con una sonrisota. O sea, de verdad, ni un rozón. Le hizo más daño su sparring. Traía ahí un moreto, como un raspón en el ojo izquierdo. Traía ahí como rosadito de un trancazo que recibió de un sparring previo, no a la pelea, pero en su etapa de preparación. Entonces ahí tienes que, ni un rasponcito, ni sudó, nada, nada. Y te llevas 1.05 millones y 2.2 millones de dólares. Pues no suena tan mal, ¿no?

0: Ahora bien, ¿qué te parece la siguiente idea? ¿Qué tal y solo qué tal que a lo mejor la bolsa era de otra cantidad, una muy superior, y al final no se acordó esto? Al final como que, no, pues esto es lo que va a haber para ti, esto es lo que va a haber para ti. Ah, ok. Y no sé, pensando conspiranoicamente, así como de, vamos a soltar ideas al aire. Y estos morros dijeron, pues vamos a acabarla en 17 segundos, ni tú ni yo nos lastimamos. No estoy diciendo que eso haya ocurrido, ni nada por el estilo. Simplemente, pues, pensando conspiranoicamente, qué tal que fue una manera de rebelarse ante la paga que no fue la acordada. ¿Crees que podría ser esto o no? ¿Quién sabe, no? Pero total, pues de que duró 17 segundos y fue algo decepcionante, muy rápida, meteórica, así, como que en un... Si te fuiste en ese rato al baño, ahorita seguramente el segundo round se pone mejor y te levantas por una cheve, no, mano, perdiste la pelea. Finalmente te cuento y te platico que en los...
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0: En los espectáculos, Aqua dice adiós el grupo danés noruego Aqua, responsable de uno de los mayores fenómenos del pop de finales de los 90, el éxito Barbie Girl, pues anunció oficialmente su separación después de 3 décadas de trayectoria. Mi pregunta era, o es... seguían juntos. O sea, todavía eran una agrupación en activo. Estaban reunidos. Pues aparentemente sí. Pero ya han resuelto separarse, lo han dado a conocer y lo dijeron textualmente. Después de muchos años increíbles, hemos decidido cerrar el capítulo de Aqua como banda en vivo. Esto fue lo que señalaron los músicos en un comunicado difundido el día de ayer, lunes 18 de mayo. Son ahora y en este momento las 5 de la tarde con 29 minutos. Chicos, chicas, vayan felices. Informados están que esto ha sido el panorama global. ¿Tenemos identificación o música? Tenemos identificación, música y mucho más aquí en el programa de la tarde.
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que te vamos a decir. 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Esto es lo que debes saber para que no te quemes los sesos.

Son ahora y en este momento en las 5 de la tarde con 41 minutos aquí en el programa de la tarde a través de Globo 101.9. 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Y luego de escuchar esta versión remezclada de Total Eclipse of My Heart, vamos a platicar de todo lo que tienes que saber para que no te quemen los sesos justo cuando antes preguntamos. Ay, ojalá no sea roto. Antes preguntábamos, ¿qué canción te recuerda a mí? Y ahora preguntamos, ¿ya pagaste el internet? Ya lo pagaste, porque si no, oye, ¿por qué? ¿Cuál es? ¿Dónde está la relación, por favor? Explícame, ahí te lo va. Ahí te va, punto. Número. Punto número uno. Es que la verdad, la pasión cambia formas y también cambia prioridades. Sí, muy bonito. Ay, qué canción te recuerda a mí, pero luego sin internet, ¿cómo la vas a escuchar? Y luego, ¿cómo la conectividad y los pendientes y tu WhatsApp? Y quiero que estés comunicada o comunicado. Ajá, y que veas tu plataforma en la gran N. Ah, ¿verdad? ¿Cómo van cambiando las prioridades? Claro que yes. El amor no se crea ni se destruye, solo se transforma como la materia, aunque a veces te destruye más que otra cosa. Maldita sea. Punto número dos. Sí, nos pusimos muy físicos, ¿no? Ahí, muy reflexivos. Punto número dos. Sí, es que hay menos mariposas, es correcto. O puede, no en todos los casos. Pero sí, puede que haya menos mariposas. Pero lo que sí hay son más recibos. Más biles que pagar. Ajá. Hay muchas... No. Son prioridades. Hay responsabilidades. Eso mismo. Que se tienen que pagar. ¿A poco no? Y si no se paga ese bilecito, pues luego, ¿cómo andas mandando tus WhatsApps? ¿Y cómo ves? ¿Y luego cómo mandas tus piolines en la mañana? ¿Eh? Ajá, tus buenos días. Y lleno de sparkles y así, brillantitos y todo. ¿Cómo le haces? ¿Eh? Para que veas que, porque te quiero, pago el internet. Qué bonito, ¿eh? Ay, quiero que estés mandando tus piolines y tus cadenas. Ya nadie manda cadenas. Eso ya es súper noventero. Sí, noventero, dos milero. Todavía en el 2000, es correcto, Paulita, se andaban mandando cadenas, ¿verdad? Ahora que lo pienso, yo creo que por eso sigo en mi soltería. Por eso, Paulita, no hicimos el replay. No lo mandaste, no lo reenviaste las veces a tus 100 contactos de correo electrónico. Y por eso la vida te está tratando como te está tratando. Porque rompiste una cadena. Y una muy importante. ¿Eh? ¿Cuál será? No sé, yo ya lo voy a decir. Lo voy a marcar todas mis ex. Ya, desencajen las agujitas del muñeco, amor. Ay, no. A ver, espérame. Otra vez, pajarito. Esto no es el podcast. Ya me empecé. Ya agarramos y ya nos desviamos. Esto no es meras coincidencias, chicos. Recuerden que hay un bonito podcast del Baborongo en Acción llamado Meras Coincidencias, que pueden encontrar en todas las plataformas, ¿ok? Así es. Recién tenemos un episodio del Día del Maestro, buenísimo. Y hoy grabamos las historias del día de los días o del Día del Estudiante. Va a estar buena onda, no te lo pierdas, ¿eh? Ese episodio sale la siguiente semana. Bueno, punto número. Meras coincidencias, sí, así se llama. Punto número 3. Y el wifi estable. El wifi cuando se encuentra parejito, cuando se encuentra estable. En estos días, esto vale más que una serenata. ¿Sí o qué? Un buen wifi que no se caiga cada 5 minutos. Un wifi que nos permite responder esas cadenas que algunos rompimos y que por eso nos fue como nos fue. Ajá. Un wifi estable, simétrico, 150 de su... ¿Qué digo?
250 de subida, 250 de bajada, mijito. Puro power. Claro que yes, apláuscale muy fuerte. Y esto básicamente es lo que tú y yo debemos saber para no quemarnos los sesos. Cuando antes preguntábamos, ay, ¿qué canción te recuerda a mí? Y ahora preguntamos, hey, ¿ya pagaste el internet? Cosa muy importante, son las 5:46. Yo soy Baboro. Colocamos más música aquí en el programa de la tarde.

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1: Ahí estuvo del año de 1989, doctor psiquiatra de Gloria Trevi, aquí en el programa de la tarde, que por cierto, ya sabes, el próximo jueves 21 va a estar en nuestra ciudad. Gloria Trevi, ¿ya tienes tus boletos? No los tienes. No tienes boletos. ¿Qué caray? ¿Cómo le podemos hacer ahí? Yo te voy a regalar unos boletos al ratito. Te voy a regalar par de boletos. Así que permanece la escucha, por favor, no te vayas. Para el siguiente segmento te digo qué onda. Yes, sir. Sí que sí. Para el siguiente segmento. Mientras te cuento que ahora tenemos una temperatura de todos tus cuantos. Déjame decirte. 32 grados centígrados, o lo que es lo mismo, 90 grados Fahrenheit, una probabilidad del 10% de precipitaciones, humedad del 8% y vientos a 7 kilómetros por hora. Para el día de mañana miércoles 20 de mayo, tendremos una máxima de 35, cero probabilidad de lluvia, humedad del 9% y vientos a 10 kilómetros por hora. Mañana tendremos un día soleado. Ajá. Ahora bien, ¿quiénes quieren ir a Caléxico? Pues déjeme decirle, ¿cuál quiere que le cante? ¿Cuál quiere que le baile? Por Nuevo Mexicali, Caléxico East, hay un tiempo de espera de 15 minutos por la normal, con una línea disponible. Central Lane tiene un delay de 5 minutos. Red Lane, un delay de 15 minutos. Y por la peatonal, 5 minutos. Pero si te vas por Mexicali Centro, Caléxico West, ahí tienes que por la normal te espera 1 hora con 15. Dos líneas disponibles. Central Lane, 5 minutos con 3 líneas. Red Lane, 1 hora con 15 también. Dos líneas. Y por la peatonal, Santa Madre de Dios, 1 hora. 1 hora para pasar a Calesia. Ahí está. Bueno. Oye, también, cumpleañeros del día de hoy, tal día como hoy, 19 de mayo, es el cumpleaños de Diego Forlán, este exfutbolista uruguayo que está cumpliendo 47 años de edad. Kevin Garnett, ex jugador de básquetbol de la NBA, está cumpliendo 50 años. Kevin Garnett, si mal no recuerdo, este compadre, además de que era un buenazo, además de que, bueno, sí, sí podríamos decir que es una leyenda del básquetbol en la NBA. Este vato brincó a la fama, bueno, brincó a la NBA porque no hizo el college. Este compa se brincó justamente de la universidad y de la prepa, se fue derechito justo a la NBA. Bill Laimbeer, otro ex basquetbolista estadounidense, está cumpliendo 69 años de la pandilla de los chicos malos de Detroit, de aquel equipo de Detroit denominado los chicos malos, los Pistones, con Isaiah Thomas, con Joe Dumars. ¿Quién más estuvo? Por supuesto que también Dennis Rodman, ahí estuvo. Bueno, compañeros de Bill Laimbeer. Joey Ramone, cantante estadounidense, la banda Ramones. Fina Doel estaría cumpliendo años el día de hoy. Malcolm X, este dirigente antirracista afroestadounidense asesinado, estaría cumpliendo años el día de hoy. Ho Chi Minh, poeta y político fundador del Partido Comunista Vietnamita y presidente de Vietnam. Finado ya Ho Chi Minh, estaría cumpliendo años el día de hoy. Oye, también por allá de 1965, un día como hoy, nace Cecilia Bolocco, esta presentadora de televisión. Política de derechos y modelo chilena, ex Miss Universo de 1987, si mal no recuerdo, 87 fue Miss Universo, la única Miss Universo que ha dado Chile, creo yo, hasta la fecha, hasta el sol de hoy. Bueno, Cecilia Bolocco, y después estuvo casada con Carlos Saúl Menem, un expresidente de Argentina y tal. Bueno, y ella estaba. Posiblemente lo ubiques también. Yo de ahí es que ubiqué por primera vez a Cecilia Bolocco, porque ella era presentadora de un programa que se llamaba Ocurrió Así, con Enrique Gratas y con Pedro Sepsek. Era de Telemundo, tu mundo. el Telemundo de allá de dónde venía ese Telemundo, creo que estaba allá en Miami, y era ese el padre de los programas sensacionalistas latinoamericanos. Ajá, que el Duro y Directo y Duro y a la Cabeza y no sé qué cosa. Ajá, eso ocurrió así. El original de punta a punta en América. Así decía el gran Enrique Gratas. Bueno, para 1992 nace Sam Smith, este cantante británico. Qué bárbaro, Magadán. Aplausos muy fuerte a Sam Smith, que ha cambiado un chorro en su manera. Está como bien raro, ¿no? Mucho simbolismo y todo lo que maneja el Sam Smith, cuando antes pues era como un cantante, sí, muy sencillo. En 1994 muere Jacqueline Kennedy Onassis, viuda del expresidente John F. Kennedy. Pues bueno, para el 2018 se celebra la boda real entre el príncipe Enrique y Meghan Markle. ¿Te acuerdas? ¿Te acuerdas? Aquel escandalazo porque pues Meghan Markle llegando ahí a la realeza, ahí en la capilla de San Jorge del castillo de Windsor. Ay, caray, ¿dónde vives? En el castillo de Windsor. Tiene nombre como si fuera un personaje de He-Man, ¿no? Ahora vamos al castillo de Windsor. Y ya llega He-Man apareciendo en el castillo de Grayskull y toda la cosa. Pero está más chido el castillo de Grayskull que el de Windsor. No, quién sabe. En 2019 se emite el último episodio de la exitosa serie Juego de Tronos. Hablando de castillos y demás, ¿no? De la cadena Home Box Office. Nunca fui fan, nunca he visto Juego de Tronos y no estoy seguro que algún día lo vaya a ver. Qué bueno que no está Itzi aquí en los controladores, porque me estaría poniendo un guau, guau, guau o un o algo por el estilo, porque es fanática de Juego de Tronos. Y yo pues cero, nada que ver. The House of the Dragon. ¿Está buena onda? ¿Está bueno? House of the Dragon. A lo mejor algún día. A lo mejor, no, nada, no. No tiene nada que. O sea, no, sí tiene que ver, pero no hay que saber la historia. Sí, como 100 años. Entiendo que son 100 años antes de Juego de Tronos. En la casa del dragón. O de los dragones, es. Del dragón. All right, gracias. Nueva temporada en junio, dice Paulita Matus. Muy fanática de la casa del dragón. Yo soy más de Dragon Ball, la verdad. Si se trata de dragones. Oh, que la canción. Bueno, Kamehameha para Paulita Matus. Kamehameha no tiene nada que ver, sí, es otra cosa. No, sí. No, ya ando mezclando el Oreo con el Kamehameha. Ay, no lo puedo creer. Bueno. ¿Sabes? Mandan este Globi Watts que dice: Bauro, buenas tardes. Como siempre, escuchándote, ¿me podrías poner la canción de Paulina Rubio, Amor de Mujer? O la de Mónica Naranjo, El Amor Coloca. Bueno, que tengas buena tarde, saluditos. ¿Cómo me divierte escucharte? Eres muy ocurrente. Los Piolines de la mañana. Pues los Piolines, pues sí, buenos días, Piolines con Sparkles. Sí, en fin. Y toda la cosa. Sí, desde luego. Bueno, en el siguiente segmento, ojito. Ojito, que en el siguiente segmento regalo par de boletos para el concierto de la Gloria, Gloria Trevi. Son las 6:08, vamos a colocar, ¿qué tenemos? Música, identificación. Tenemos música y regresamos en el siguiente segmento con boletos para ti. Tus boletos para que vayas al concierto de Gloria Trevi. Antes y ahora tenemos a Mónica Naranjo. A todo lo que da. Esta es una Cario Card del programa de la tarde.

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0: Son ahora y en este momento las 6 de la tarde con 20 minutos. Y como quedamos en el segmento anterior, vamos a entregar la oportunidad de que te lleves boletos para el concierto de Gloria Trevi en este preciso instante. Lo que tienes que hacer es marcarme. Marca ya mismo al 686-201-8971, pero que sea no de llamada de WhatsApp. No de llamada de WhatsApp. Que tiene que ser. Está entrando en este momento Paulita Matus. Llamada de WhatsApp. No, por favor, no de WhatsApp, porque va a entrar una llamada telefónica y se va a hacer aquello un batidero. Tiene que ser, por favor, mediante llamada telefónica. 686-201-8971. Paulita, con todo el dolor del corazón, por favor, desvía de la llamada y que entre por teléfono. Así es. Ahora sí, vamos a hacer todos los... Oh, por aquí, ¿verdad? También, sí. Aló, buenas tardes. ¿Quién habla?
1: Jesús Herrera.
0: Jesús Herrera, ¿cómo estás, compadre?
1: Bien, bien. Aquí saliendo del trabajo ya.
0: Qué buena onda, Jesús. ¿Qué tal estuvo el día de trabajo? ¿Estuvo pesado? ¿Estuvo más o menos?
1: Pues estuvo más o menos porque no hizo tanto calor, pero ya nos viene el infierno.
0: ¿Verdad que no estuvo haciendo calor? O sea, ¿sentías el como que el solecito calaba, pero el viento no parecía ser de Mexicali, como onda ensenadense, onda de Rosarito, muy de la playa, no sé cómo, ¿no?
1: Sí, así es.
0: Estoy completamente de acuerdo contigo, compadre. Bueno, vamos a dejarnos de rodeos. Esto es muy sencillo. Hoy no vamos a jugar radiojuego, no vamos a jugar el mundialmente famoso cuentapalabras, ni nada por el estilo. Hoy te voy a preguntar algo muy fácil. Por favor, Jesús me dijiste, ¿verdad?
1: Sí, así es.
0: Jesús, hace dos canciones atrás pusimos un tema musical de Gloria Trevi. ¿Eh? Dime cuál fue, y si contestas correctamente, ya tienes tus boletos. Así de sencillo. Pusimos
1: fue doctor psiquiatra.
0: Estaba súper al pendiente, mi querido Jesús. Porque doctor psiquiatra es una respuesta correcta. Apláusquenle muy fuerte a mi compadre. Sí, sí, sí. Creo que ya es tiempo, Jesús. Creo que ya es tiempo, ¿verdad?
1: Así es.
0: De ir con el psiquiatra. Así que por favor no me cuelgues, porque ya tienes tus boletos para el concierto de Gloria Trevi. Es pasado mañana. Qué padre. Bueno, ya.

Jesús, no me cuelgues. Ya estás, ya tienes tus boletos. No vayas a colgar, vamos a tomar tus datos. Son las 6:23, yo soy Baboro. Vamos a colocar algo más de música aquí en el programa de la tarde.

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2: Son ahora y en este momento, para ti y para mí, las 6 de la tarde con 32 minutos aquí en El Programa de la Tarde, a través de Globo 101.9. Éxitos todo el día. Oye, y me empezaste a preguntar, ¿qué onda, Oro? Más boletos, más boletos, más boletos para Gloria Trevi. No el día de hoy, pero sí para el día de mañana. Así que permanece a la escucha. Y en los diferentes espacios en vivo a través de Globo 101.9 es que se van a estar entregando más oportunidades para que te lleves tus boletos. Pero ahora vamos a platicar de 5 frases que utilizan las personas sin clase, según los psicólogos. Yo no te estoy diciendo quién tiene clase, qué es lo que no tiene clase, etcétera, etcétera, ¿no? Según... Sí, exactamente. Ajá. ¿Cómo se llama? Nacos, ma. Nacos. No, no, no. No, Jimena. Cálmate. Sal de aquí, Jimena. Según los psicólogos, personas sin clase utilizan estas 5 frases. Vamos a por ello. La punto número 1. Bueno, aquí no hay puntos, nada más. La primera de ellas. Pues es lo que hay. Ay, caray. Ay, caray. Luego, luego, pisando callo. Ay, regando macetas ajenas y toda la cosa. Esta frase, a menudo, es utilizada, tú y yo lo sabemos, como una respuesta, pues como a una queja o a un problema. Y la verdad es que, pues, no sé, pero como que transmite esa actitud, una actitud de resignación y también de falta de empatía. Yo creo que le voy más a la falta de empatía, la neta. Ah, pues es lo que hay, mijito. Y la queso, ¿no? Luego viene acompañado de es lo que hay y la queso pluma. Nada más te digo. Entonces implica que la situación no puede cambiar y que no hay nada que se pueda hacer al respecto. Y básicamente, pues, desestimando así cualquiera de los sentimientos de las demás personas. Otra frase que según los psicólogos utilizan las personas sin clase es, pues no es mi problema. Uy, vamos, pero que si 2 de 2, ¿verdad? ¿Te suena familiar? Yo creo que sí lo has escuchado o hasta lo has dicho, ¿verdad? Similar un poquito a la anterior. Esta expresión denota pues un completo desinterés por las consecuencias de nuestras acciones sobre los demás. Esto, al negar cualquier responsabilidad, se muestra una falta de consideración y un egocentrismo exacerbado. Otra de las frases es, pues no me importa, no me importa. Oye, suena como a, pues me vale, ajá, ¿no? Esta frase, frase corta, pero muy potente, contundente, diría yo, revela pues esta indiferencia total hacia los sentimientos y las opiniones de los demás. Al expresar este desinterés tan claro, se crea una barrera en la comunicación y que desde luego termina dificultando la construcción de las relaciones saludables. Pues no me importa, hay quien no, me vale gorro. Otra es, pues así soy yo. No me digas, así soy yo. Esta frase a menudo se utiliza como una excusa para justificar un comportamiento básicamente inapropiado. O sea, sugiere que la persona no está dispuesta a cambiar o a mejorar, en todo caso, ¿no? Entonces implica una rigidez de carácter y también una falta de voluntad para adaptarse a las normas sociales. Y finalmente, agregando al así soy yo, al no me importa, al no es mi problema y al pues es lo que hay, güey. Bueno, ya eso, güey, no lo dice aquí, lo dije yo, ¿verdad? Eso es una tontería. Estamos hablando que esta es una frase utilizada para descalificar las opiniones o las ideas de los demás y que muestra una total falta de respeto y una arrogancia excesiva. Al menospreciar los puntos de vista ajenos, se impide pues un diálogo constructivo y se fomenta la polarización, llegando absolutamente a ningún término, a ningún tipo de acuerdo. Eso es una tontería. Pues no, no lo es. Ahí lo tienes, ¿eh? estas cinco frases que utilizan las personas sin clase según los psicólogos. Y como aquí en el programa de la tarde, nada que ver. Gente con clase, gente culta, gente leída y escrevida. Básicamente nadie utiliza esto, ¿verdad? ¿O sí? ¿Qué me dices? Ahí está el 686-201-8971. Son las 6:37, yo soy Baboro. Vamos a colocar algo más de música aquí en el programa de la tarde.
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1: Son ahora y en este momento las 6 de la tarde con 47 minutos aquí en el programa de la tarde a través de Globo 101.9. Éxitos todo el día. En este instante tenemos una temperatura de todos tus 32 grados centígrados, 10% en probabilidad de lluvia, una humedad del 9% y vientos a 10 kilómetros por hora. ¿Quieres ir a Calexico? Bueno, aguanta porque por Mexicali, Calexico East, 15 minutos tanto en normal como en Red Lane, 5 minutos en Central Lane y 5 minutos caminandito. Pero si te vas por Mexicali Centro, Calexico West, 1 hora con 15 por la normal, lo mismo que por Red Lane. Central Lane tiene 5 minutos y 1 hora por la peatonal. Así andamos en este preciso instante para poder pasar a Calexico, ¿vale? Bueno, también te recuerdo que para el día de mañana tendremos boletos, más boletos para el concierto de Gloria Trevi aquí en el programa de la tarde. Y por supuesto, a lo largo y ancho de toda la programación de Globo 101.9 es que vas a poder encontrar más oportunidades desde que Dios amanece. Justamente con el omelet sensacional, Cómico Padre, Gustavo Camacho, quien le manda un abrazo enorme, fuerte, gigante. Y luego, de ahí en adelantito, rúmbale. Órale, ojalá que le ganen los boletos al Huebeto. Ojalá. Sí. Si el Huebeto hace concurso, gánale, por favor. Gánale. Ajá, toda la buena vibra. Y después, los diferentes espacios en vivo. Mis compañeritos, desde luego, van a tener los boletos. Ahí tienes a mi querida Tere Coronado y también al Túnel del Tiempo. Ellos estarán regalando boletos, más oportunidades para que te vayas gratis, te lances justamente. Te lances a el concierto de Gloria Trevi. Ya sabes, entonces, con mi compadre Gustavo Camacho, con Tere Coronado y en el Túnel del Tiempo. Saludos a las chicas del Túnel del Tiempo. Ahí habrá más oportunidades. Siendo las 6:49, no nos queda más que agradecer el favor de tu atención. Paulita Matos, gracias que estuviste ahí en los controladores. Y gracias a ti que me permitiste acompañarte a lo largo y ancho esta tarde en todas tus vueltas y en todos tus trayectos. Yo soy Baboro y por el día de hoy hemos triunfado. Y eso nadie, pero absolutamente nadie, lo puede remediar. Será hasta el día de mañana, ¿ah? ¿Otro día? ¿Otro dólar? Sí, señor. Con permisito, dijo Monchito. Será hasta el día de mañana. Cuídate mucho. Oh, bye, bye.

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7: Hola, ¿qué tal? Muy buenas tardes. Tengan todos ustedes muchísimas gracias por acompañarnos en una emisión más de MBS Noticias aquí a través de Globo 101.9. Deseando que esté pasando, que esté teniendo una excelente tarde-noche de martes 19 de mayo del 2026. Le invito a que se quede con nosotros en la siguiente hora con la información más importante generada en las últimas horas en Mexicali y la región. Asimismo, le recuerdo que además de seguirnos en el cuadrante de la 101.9 de su radio, Globo nos puede seguir, nos puede escuchar, sintonizar también a través de la transmisión simultánea, tanto en la página web como en la aplicación y en la página de Facebook de Globo 101.9. Me da mucho gusto saludar y agradezco a quienes colaboran con nosotros en este espacio informativo, en este espacio noticioso, y por supuesto también a quienes colaboran y nos apoyan en la parte técnica y de controles para que podamos llegar hasta donde usted nos sintoniza. En ese sentido, muchísimas gracias en este martes, Paula Matus, y gracias a usted por su preferencia. Muy bien, pues rápidamente, antes de irnos con los temas, con las notas en la sección un día como hoy en Mexicali, pues un 19 de mayo, mire, pero de 1918, estamos hablando de hace más de 100 años, pues la primera noticia a 8 columnas de uno de los primeros medios impresos que hubo en Mexicali, que fue el semanario La Vanguardia, pues decía, ¿no?, en su encabezado: Mexicali tendrá luz y agua baratas al declararse caduca la concesión de don Antonio Flores. Más de un siglo después, esta reflexión pues la pone el autor, ¿no?, de este libro, que es don Mario Castillo Noriega. Dice, pues más de un siglo después seguimos esperando energía eléctrica pues barata y suficiente. El agua pues no es tan cara aquí, si la comparamos con otros lugares de la República, pero en lo que es energía eléctrica, pues sí, llevamos más de 100 años esperando energía eléctrica eficiente y barata, ¿no? Y pues además de que ahí nos van a hallar, ¿no?, sin querer ser ave de mal agüero, ¿no?, en torno a ese tema. Y bueno, entrando de lleno con la información, mire, van 42 denuncias en la Fiscalía General del Estado en contra de la empresa AMN Motors, cuyas sucursales en Mexicali y Tijuana, en ambas ciudades, ya fueron cateadas, en donde, pues bueno, pidieron enganches, ¿no? Y adelantos en el pago de vehículos que nunca fueron entregados. Vamos a escuchar al fiscal central, ¿no?, de la Fiscalía, Jesús Manuel López Moreno, quien tiene los detalles de este tema, pues que ha dado bastante de qué hablar en estos últimos días.
8: En lo que se refiere aquí a ANM Motors, traemos a nivel estatal 42 denuncias, lo que es Mexicali y Tijuana, el delito de fraude y lo que resulte. Se realizó la intervención efectivamente ayer aquí en Mexicali, consistente en una diligencia de cateo, asegurándose el inmueble, asimismo entrevistando a personal que labora o que estaba en ese lugar que labora para la empresa. De igual manera, en el municipio de Tijuana, en la ciudad de Tijuana, se logró el aseguramiento del inmueble y entrevistas también a personal del mismo. Estas prácticas, como sabemos, se vienen realizando y hay denuncias a nivel nacional. Es un esquema que viene a nivel nacional, no solo corresponde a nuestro estado. Y pues son parte de estas diligencias que estamos realizando, pues obviamente para el esclarecimiento de los hechos, pero si van al día de hoy, 42 denuncias a nivel estado.
9: ¿Cómo operaban estas personas? ¿Qué modus?
8: Las personas, las víctimas llegaban, celebraron un contrato de apertura de crédito, donde les hacían la promesa a ellos que con ese enganche que daban, les regresarían, les iban a entregar un carro. Ese carro nunca lo miraban físicamente y al transcurrir del tiempo que les daban, nunca llegaba ese carro o el automóvil que ellos hicieron en ese momento, y es por eso que deciden renunciar.
9: ¿Montos similares a todos o
8: variables? Son variables, pero la mayoría de los montos no superan los 20 mil pesos, algunos sí superan los 20 mil pesos. Son los enganches famosos para tener ahí la cuestión de los
9: ¿cuántas
8: automóviles?
9: ¿Cuántas personas son aseguradas y cuál era el puesto de esas personas?
8: Las personas que son entrevistadas, que fueron asegurados para entrevista, fueron 7 aquí, en Tijuana es 1, van desde el personal administrativo que hace trámites hasta los que se ostentan como gerentes.
9: ¿No están en calidad de detenidos?
8: No, es nada más la entrevista con ellos. ¿Por qué? Porque la investigación continúa, está abierta. Como les digo, son prácticas que se hacen a nivel nacional y esto pues seguimos ahí en la investigación por lo menos.
9: ¿Sí se tiene ya identificada la cabeza de este proyecto de Ana Humor? ¿Sí saben quién es?
8: Estamos en ese proceso y por la secrecía de la misma investigación en su momento se lo vamos a dar a conocer.
9: Por ejemplo, en otras entidades, en otras ciudades del estado sí tienen procesos. ¿En otras entidades del país tienen procesos ellos también de demanda?
8: Tenemos conocimiento que hay demandas en denuncias en otros estados, pero no sabemos cuál es el estatus. Nos abocamos a nuestro estado y son las 42 que llevamos hasta el día de hoy.
10: ¿Es fraude, delito?
8: Y lo que resulte.
7: Pues ahí está lo que comentó el fiscal central, así que pues en ese estatus, ¿no? En esa etapa se encuentra este caso de AMN Motors, ¿no? Que pues bueno, esas 42 denuncias pues son las que o quienes se han animado a denunciar, ¿no? Todo el mundo piensa, o la situación, el contexto nos hace pensar que seguramente va a haber más casos, ¿no? Derivados de este caso y de esta empresa. Bien, en otro orden de ideas, la presidenta del Congreso del Estado ayer, pues ya ve que hablaba de este terreno, ¿no? Ahí en la carretera Santa Isabel, que es privado y que por eso no se pueden llevar a cabo las obras de modernización, etcétera, ¿no? Mantenimiento ahí en esta vialidad, pero bueno, ya a través del propio Congreso están solicitando, así lo dio a conocer la presidenta del Congreso, Michelle Sánchez Allende, están solicitando que se indemnice de manera inmediata al titular de ese terreno por donde transita la carretera Santa Isabel, pues además de que es una demanda de los vecinos el que se puedan hacer trabajos ahí de remodelación, mantenimiento, etcétera. Pues por ahí también va a haber conexión, ¿no? Hablando de la vialidad, con lo que será la Universidad Rosario Castellanos. Escuchemos a la presidenta del Congreso.
11: Y un ejidatario ganó los derechos de vía, de hecho el Teja es quien le da el fallo. ¿Qué estamos pidiendo desde el Congreso? Un exhorto que respaldaron todas las diputaciones es pedirle tanto al gobierno municipal y al gobierno del estado que colaboren para que puedan expropiar, es decir, indemnizar al privado y que se pueda ejercer recurso en esta zona, porque ya ganó uno de los primeros lugares del presupuesto participativo, pero hay un obstáculo, no puedes meter recurso público en un lugar privado El privado nos ha dicho que él no tiene ningún inconveniente que inviertan, pues yo creo que nadie tendría ningún inconveniente de meter recursos ahí, pero eso es delicado, ¿no? Y pudiera caer en alguna ilegalidad las autoridades. Entonces, lo que necesitamos es que el gobierno del estado y el municipio nos ayuden a indemnizar al privado para rehabilitar esa zona. Esa zona es la curva de la muerte. Ya hubo una intervención por parte de SIDUR, por parte de Obras y Servicios Públicos, y se han contenido los accidentes. Sin embargo, esa zona va a terminar conectando a la ciudad universitaria Rosario Castellanos. Entonces es importante que funcione la zona porque van a pasar más camiones, y los concesionarios también, entre sus condiciones que ponen, es que las carreteras estén en buenas condiciones. Entonces es un todo, y por eso necesitamos que realmente se rehabilite esa zona por el bien de la ciudadanía que se conecta, pero también para el proyecto de la Rosario Castellanos, porque la Rosario Castellanos va a ser totalmente gratuita, y por eso nosotros creemos que va a bajar la deserción escolar. Pero si la movilidad no funciona, pues va a ser otro motivo quizás para que los jóvenes no asistan si no hay un transporte seguro.
7: Bien, pues ahí está lo que comentó al respecto la presidenta del Congreso en torno también a esta controversia, ¿no? Y también a las manifestaciones que ha habido de parte de quienes residen en el área de la carretera Santa Isabel. Y bueno, la planta de ciclo combinado de la CFE, que fue instalada en el ejido Puebla y que inició operaciones esta semana, no debe quedarse solamente en una foto, sino que debe de dar pie a mayores inversiones públicas y privadas, ¿no? Además de que pues pueda ayudar, ¿no?, en la ampliación de la eficiencia o el abasto energético, ¿no?, en el por lo menos de energía eléctrica, pues no, aquí en la ciudad. Esto lo comentó Salvador González Bravo, presidente de la Comisión de Desarrollo Económico de Mexicali. Escuchemos.
12: Toda la infraestructura que se está trabajando, ya sea en generación, en transmisión o en distribución, es bienvenida. Nuestro problema no es un problema menor que tenemos pues a nivel país, y en particular esta zona por nuestros climas. Entonces, todo lo que sí pedimos y de esta manera exigimos es que esa infraestructura que se echa a andar, que opere correctamente. No sean eventos nomás de fotografía o de primera plana, ¿no?, sino que realmente esté operando y que realmente esté ayudando a resolver la problemática que tenemos de suficiente energía y suficiente pues seguridad en esa red para que no haya esos apagones ni interrupciones, ¿no?
13: ¿Esperarían algo más? O sea, ¿se va a salir una segunda planta? No sé.
12: Hay muchos planes. Tenemos una comisión compartida también ahí, Coparmex y CEDEM y Canacintra. Trabajamos una comisión de energía desde la parte empresarial, y hay un sinnúmero de proyectos que están planteados. Lo que queremos es que se vayan haciendo realidad y que nuestras autoridades locales, tanto estatales como municipales, sean gestoras de las soluciones, porque no les corresponde a ellos resolver, es un tema federal, pero sí nos corresponde a todos ir a hacer gestión pues audaz, inteligente y bien planteada, ¿no?, para resolver el problema.
7: Muy bien, pues ahí está este tema, ¿no? Que pues sigue generando pues problema, ¿no? Sobre todo en los últimos veranos, que no se da abasto, pues, ¿no?, en este caso la CFE, para brindar el servicio óptimo de energía eléctrica, pues sobre todo en las temporadas de mayor demanda, que es en el verano, ¿no?, aquí en nuestra ciudad. Y bueno, la presidenta de la Comisión de Educación en el Congreso, la diputada Dunia Montserrat Murillo, dijo que el 29 de mayo las escuelas de educación básica van a tener la reunión del Consejo Técnico Escolar, donde se va a presentar el protocolo de seguridad integral para niñas, niños y adolescentes. En esa etapa, los mismos maestros podrán complementarlo con experiencias adquiridas, entre ellas pues lo que pasó hace días, ¿no?, ahí en la Secundaria Técnica 18, por ejemplo. Esto lo comentó la diputada. Escuchemos.
14: Por supuesto. El 29 de mayo las escuelas de educación básica tendrán su consejo técnico, como todos ustedes lo saben, y en esta ocasión se presentará ahora oficialmente el protocolo, ya digámoslo, federal, general, el que podría manifestarse para que sea a nivel nacional único. A partir de ahí, los acuerdos que se tomen, también las acciones que van a tomar los maestras y los maestros de las escuelas. Nosotros como instituciones tenemos un carácter mucho más fuerte fuerte, es nuestra obligación preservar a nuestras infancias y por supuesto sus cuidados. También en este aspecto será un llamado muy grande a nuestros padres de familia, a la sociedad en general, para que hagamos conciencia de lo que estamos permitiendo con nuestras niñas y nuestros niños, de qué estamos, a qué están accesando, con quién se están comunicando, qué están planeando. Al final del día, todos fuimos jóvenes y considero que se nos facilitan muchísimas cosas para nosotros, si pudieran llamarse una travesura, pero no tomamos medida de las consecuencias que sí pudieran tener, y he aquí el resultado.
15: Ese protocolo que mencionas es el protocolo de seguridad integral que están construyendo desde el año pasado.
14: Sí, ahí estuvieron presentes algunos sindicatos educativos, miembros de instituciones, por supuesto maestras y maestros, y bueno, para generalizar, se supone que en las mesas de trabajo todos llegaron a acuerdos, y esto ya está plasmado en este documento.
7: Muy bien, pues ahí está la diputada Dunia Monserrat Murillo, que es presidenta de la Comisión de Educación en el Congreso del Estado. En otro orden de ideas, se asistió una comitiva de la agrupación Producción y Progreso de Baja California, ¿no?, que la integran diversos productores agropecuarios, con la alcaldesa Norma Bustamante. Le fueron a solicitar, ¿no?, el sumarse al proyecto de un centro de acopio de alfalfa. Y pues bueno, ahí tuvieron una sorpresa, ¿no?, que es que la propia alcaldesa Norma Bustamante dijo que, o les comentó, que va a buscar donarles un terreno precisamente para arrancar con dicho proyecto. Escuchemos a Ricardo Muñoz Silva, que es el titular de la agrupación Producción y Progreso.
16: Pues venimos aquí con la alcaldesa, como ahorita lo tuviste hace ratito ahí que lo miraste, que lo entrevistaste, y por decir una solución a lo que tenemos del centro de acopio, ahora del forraje que queremos hacer, ¿no? Dijo que ahí estaba la oficial mayor, Claudia Beltrán, y quedó comprometida de aquí por medio del sistema producto Alfalfa, de buscar un terreno para hacer el centro de acopio, que inclusive viene mi compañero, el que trae el tema este, Cristian Coria, para, si quieres, te platique poquito del centro de acopio que queremos hacer para pignorar la alfalfa y no malbaratarla con los coyotes, ¿no?, como podemos decir, ¿no? Entonces, eso se lo planteamos, nos dio esa solución de que ella puede gestionar por medio aquí del municipio para el terreno, para hacer las instalaciones del centro de acopio, ¿no?
17: Entonces, ¿eso le suma al proyecto que traen ustedes?
16: Completamente, la verdad, venimos con todo el tiempo, la alcaldesa nos da una solución, nos da una respuesta positiva, y pues venimos contentos de esta reunión que tuvimos ahorita con la señora alcaldesa.
7: Bueno, pues ahí está lo que comentaron los integrantes de Producción y Progreso, específicamente pues los que buscan, usted escuchaba, un centro de acopio de alfalfa, ¿no? Que hay una producción pues ahí de alfalfa importante en el Valle de Mexicali. Y bueno, en otra información, volvemos con la diputada Dunia Monserrat Murillo, presidenta de la Comisión de Educación, porque mire, ya ve que el diputado Ramón Vázquez Valadez de Morena presentó hace semanas una propuesta, una iniciativa para pues limitar el uso de celulares en los centros educativos. La presidenta de la comisión, la diputada Dunia, dijo que en su propio punto de vista considera, ¿no?, o coincide con el diputado, de que en clases no se debería dar uso al dispositivo móvil, pero vamos a escuchar lo que comentó, ya que se va a analizar en la comisión esta propuesta.
14: En clases sí pudiéramos considerarlo, que no lo mantengan. De hecho, para ser sincera, yo estoy totalmente de acuerdo en que la tecnología viene a ayudar a la educación, no a cubrir con su totalidad. Sin embargo, para otros usos sí considero que no es adecuado entre las instituciones. Para algunos padres que tenemos la preocupación, hoy en día la tecnología te puede dar muchísimos otros accesos para saber dónde está tu niño o si está bien. Incluso me ha tocado en escuelas donde su servidora trabajó, que padres ya colocaban un tag en la mochila de nuestros niños para saber en qué parte estaban. Uh-huh. Y en otro tema, bueno, no te estamos diciendo que no lo lleves a la escuela, sino que pueden tomarse actos como dejarlo en prefectura, salvaguardarlo en dirección, para que el niño lo pueda tener saliendo de la escuela y camino a casa.
15: ¿Hay una iniciativa sobre ese tema ahorita?
14: Sí, la presentó el diputado Ramón Vázquez. Hay otra muy similar que presentó el diputado Ligio. Y bueno, la primera es la que ya tenemos básicamente sobre la orden. La estaremos sesionando en los próximos días. Las y los invito a la Comisión de Educación.
7: Bien, pues ahí está lo que comentó la diputada al respecto. Y es que mire, yo sí, pues eso sí concuerdo, ¿no?, que traigan el teléfono para una emergencia, en este caso los estudiantes, ¿no?, sobre todo los que son menores de edad, pues, ¿no?, entre niños y adolescentes, pues. Sin embargo, ya sabemos, pues son niños, son adolescentes, pues van a agarrar el teléfono, o sea, van a estar distrayendo, pues. clases, ¿no? O se están distrayendo luego en la clase, o revisando otras cosas, etcétera. Entonces, pues ahí está la propuesta, a fin de que pues puedan, en lo que se refiere, ¿no? Cuando están transcurriendo las clases, pues no tener distractor a través del teléfono celular o el móvil, como también se le llama. Y bueno, antes de irnos al corte, se presentará un documento con propuestas para el tema de seguridad que se obtuvieron durante el evento Pulso Mexicali que realizó Coparmex el pasado 30 de abril. Los tres problemas más fuertes o los más recurrentes fueron la falta de denuncia, la normalización de la violencia y la falta de programas de prevención del delito. Escuchemos al presidente de la Comisión de Coparmex, Mauricio Vega Curí.
18: Sin duda alguna, el tema que ahorita nos ocupa con mayor grado es el de seguridad. Sin duda alguna. El decir lo contrario sería irresponsable de mi parte, ¿no?
19: ¿Y cuál tema de seguridad particularmente?
18: Pues mira, se cubrieron muchos temas de seguridad en sí, pero los tres troncales que se identificaron por parte de los participantes en la reunión como tal, en la mesa de trabajo, fue la falta de denuncia, que es como consecuencia de la desconfianza en las denuncias, la normalización de la violencia y falta de programas de prevención del delito, ¿no? Entonces, si te das cuenta, arropan la inseguridad en su totalidad, ¿no?
19: Están en orden, de lo más grave.
18: Así es. De hecho, la mesa de trabajo, si te fijas, identificaron 11 problemáticas y estas tres se establecieron como prioridades seleccionadas por los miembros de la mesa, ¿no? Entre ellos, un representante de la Dirección de Seguridad Pública, de UABC, de las diferentes cámaras y ciudadanía, ¿no?

0: Muy bien, pues ahí está la información. Vámonos a la pausa comercial. Y volviendo, tenemos entrevista, tenemos invitados de la Universidad Autónoma de Baja California y posteriormente en el siguiente bloque también pues el enlace pendiente con nuestro amigo compañero el periodista Gerardo Franco. Corte y volvemos.
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2: Muy bien, estamos de regreso, estamos de vuelta aquí en MBS Noticias. Muchísimas gracias por continuar con nosotros a través de Globo 101.9, ya lo sabe, también en la transmisión simultánea, tanto en la página web como en la aplicación y en la página de Facebook de Globo 101.9. Nos da mucho gusto saludar y recibir esta tarde, tal como se lo habíamos adelantado antes de la pausa comercial, a nuestros invitados de este día, que vienen de la máxima casa de estudios, la Universidad Autónoma de Baja California. Por principio de cuentas, la doctora Araceli Celina Justo López, que es directora de la Facultad de Ingeniería. Mucho gusto, gracias.
3: ¿Qué tal? Bienvenida. Muy buenas tardes, gracias.
2: Y también el doctor Edwin García Curiel, que es el responsable de la carrera de Ingeniería de Datos e Inteligencia Artificial. Doctor, bienvenido. Muchas gracias.
4: Gracias a ti.
2: Pues bueno, muy interesante esto de lo que vienen a hablar ahí en la semana. Ya habíamos recibido, ¿no?, parte de la información ahí a través del área de comunicación de la UABC, ¿no?, y de un boletín de prensa también, lo que son estas licenciaturas en línea que ofrece la Universidad Autónoma de Baja California. ¿En qué consisten estas licenciaturas?
3: Claro que sí. Bueno, mira, la universidad ha sacado su convocatoria de nuevo ingreso para 3 programas educativos totalmente a distancia, en línea. Uno de ellos se llama Licenciatura en Desarrollo de Software, la otra es la Licenciatura en Gestión e Innovación Organizacional, y la tercera es la Ingeniería de Datos e Inteligencia Artificial, que estamos trabajando desde la Facultad de Ingeniería de la UABC. Son 3 programas educativos totalmente a distancia, es un programa cuatrimestral, son 3 años de estudio, y al finalizar estos 3 años, pues egresas con el grado de la licenciatura.
2: En este caso, el plan de estudios, ¿cómo es? ¿En qué consiste? Digo, ya nos adelantaba que es totalmente, ¿no?, en este caso, en línea, pero ¿qué nos pudiera comentar sobre eso?
3: Claro que sí, pues los 3 programas educativos tienen la etapa básica, la etapa disciplinaria y la etapa terminal. Por ejemplo, en el caso de la licenciatura en desarrollo de software, se van a abordar temas como análisis de sistemas, tecnologías emergentes, gestión de proyectos. En el caso de la gestión e innovación organizacional, ahí van a haber temas de finanzas, administración, marketing. Y en lo que es la ingeniería de datos e inteligencia artificial, ahí abordamos análisis de los datos, robótica, cómputo en la nube, ética de la información y privacidad de la información, entre otros temas, pues más adentrados.

0: dedicados al área.
1: Bien, estamos platicando con la doctora, precisamente nuestra invitada esta tarde, la doctora Araceli Celina Justo López, que es la directora de la Facultad de Ingeniería, y también la acompaña el doctor Edwin García Curiel, responsable de la carrera de Ingeniería de Datos e Inteligencia Artificial. En este sentido, ¿a qué tipo de estudiantado, vamos a decirlo así, de perfiles pudiera dirigir esta carrera para que nos estén escuchando y estén dudando o quieran escuchar esa parte, ¿no? En la que precisamente a quienes pudiera dirigir.
0: Sí, los programas educativos van dirigidos a personas que tengan el bachillerato concluido, pueden ser, incluso si van saliendo del bachillerato, pueden ingresar, o personas que ya tienen un perfil profesional y que desean especializarse, continuar avanzando en su desarrollo profesional, pueden aplicar, y se les facilita sobre todo a ellos porque pueden organizar sus horarios, sus tiempos, ya que no hay un horario rígido para las clases en esta modalidad a distancia. Pero todo aquel que quiera especializarse, que quiera seguirse formando, puede aplicar a estas convocatorias.
1: Precisamente esta modalidad en línea, ya nos decía usted, no hay horarios rígidos, en este, para ser un poquito a lo mejor ahí más descriptivos, las clases se quedan grabadas, las pueden consultar, me imagino que hay asesorías en línea, ¿qué nos pudieran ampliar respecto a esto?
2: Sí, claro, pues los programas son 100% pues asíncronos, ¿no? Eso significa que va a haber calendarios de actividades, tareas, resúmenes, proyectos y demás. Sin embargo, los docentes involucrados directamente con cada una de las asignaturas van a estar, por ejemplo, colocando videos, abriendo temas, dando asesoría personalizada a grupos. Aquí, algo clave de las licenciaturas en línea de la UABC es que el docente tiene, tiene muchas tareas importantes, pero en lo particular tiene dos. Uno es la revisión de trabajos y retroalimentación de calidad de los mismos, en donde el cual el docente va a estar determinando y detectando deficiencias, atrasos, ya sea particularmente en alumnos o a través del grupo, donde el docente va a poder tomar las medidas necesarias para solventar o apoyar a este grupo de estudiantes, pues para poder, que adquieran los conocimientos o las competencias necesarias que validen, pues, las asignaturas o las materias. Y el segundo es la asesoría personalizada. El primero, la detección, digamos, a través de los trabajos, y el segundo es la asesoría personalizada al grupo o incluso, en determinadas circunstancias, a los estudiantes. Eso es lo que diferencia en lo particular las carreras en línea de la universidad, y es lo que nos va a permitir que el estudiante tenga las competencias necesarias de un ingeniero en datos o de un desarrollador de software, entre las carreras mencionadas.
1: Muy bien, continuamos aquí con nuestros invitados de la Universidad Autónoma de Baja California. ¿El proceso de selección es igual, similar al del resto de las carreras?
0: Sí, es muy similar. Hay que aplicar para la preficha. Ahorita la fecha para sacar preficha es del 1 al 13 de junio. Posterior a ello se les va a hacer llegar la fecha del examen. El examen también es totalmente a distancia. Incluso la entrega de documentación también es en línea. Se presentan al examen, posteriormente se publican resultados y iniciamos las clases el 14 de septiembre. Empieza el cuatrimestre.
1: El 14 de septiembre, que ya nos lo comentaban ahorita, pues es cuatrimestral, ¿no? En este caso, en lo que es educación en línea o a distancia en la Universidad Autónoma de Baja California. En este caso, quienes nos están escuchando y tienen interés en alguna de estas carreras, que de estas tres carreras que nos acaban de mencionar, que son en los donde están las opciones de cursar en línea, y que tenga la duda, ¿no? De si va a ser clase a distancia, qué tipo de equipo mínimo, digamos, necesitarían tener, ¿no? Para poder pues realizar de manera adecuada los trabajos, tareas y demás.
2: En cuanto a equipo y conocimientos, pues lo único que requieren es tener un equipo de cómputo con acceso a internet. Mencionamos equipo de cómputo a diferencia a lo mejor algún dispositivo móvil, porque pues lo ideal es que pueda pues teclear, ¿no? Sí. Que pueda teclear, que pueda utilizar el mouse. Bien pudiera ser incluso tal vez una tablet de aquellas que tienen acceso como a un breve teclado, pero lo mínimo es equipo de cómputo e internet. Si no tienen a lo mejor el conocimiento, la práctica suficiente en plataformas educativas, no importa, nosotros vamos a impartirle dichos conocimientos, dichas prácticas, prácticamente lo vamos a formar incluso en el uso de nuestras plataformas, así como en las plataformas especializadas para cada una de las asignaturas o de las carreras, dependiendo pues de la competencia que se requiera agarrar.
1: Estas, ahorita que mencionaba, ¿no? El tema de los cuatrimestres, ¿cuántos cuatrimestres son en estas carreras?
2: Son 9 cuatrimestres, 3 años, prácticamente las 3 carreras tienen ese el tiempo aproximado. No significa que forzosamente la tengan que terminar en ese tiempo, pero es para lo que se encuentra planeado el programa.
1: Ahorita que hablábamos, ¿no?, del aspecto de que, por ejemplo, no hay un horario estricto, rígido, el aspecto también de que pues hay personas que a lo mejor ya cursaron alguna carrera relacionada, ¿no?, con algunas de las 3 que mencionaron y se quieren especializar, pues me imagino que también este tipo de carreras va a ir, pues seguramente, ¿no?, va a ser ahí solicitado por personas que incluso ya se encuentran dentro del campo laboral, ¿no?
0: Sí, es muy probable, incluso pues es lo que parte de lo que estamos esperando. Por eso el plan de estudios está diseñado con un programa de actividades para cada una de las asignaturas, donde cada uno de los estudiantes va a encontrar de manera previa el plan de clases para la sesión, para la semana. O sea, hay metas que hay que cumplir por semana y las personas pueden organizar sus tiempos en función de sus horarios laborales, sus actividades personales y dedicar los espacios necesarios para atender las actividades de las clases. Este cronograma o este plan de actividades te dice cuántas horas de dedicación se requieren a la semana para cumplir con los objetivos del plan de estudios.
1: Y, por ejemplo, el resto de los aspectos que abarcan, ¿no?, una carrera universitaria, como lo son las prácticas profesionales, el servicio social, todo eso también se contempla ahí dentro de este plan.
2: Sí, así es. Por la modalidad del plan hay cosas que no van a poder ser realizadas de la manera en la que, pues bueno, las carreras presenciales los tienen. Sin embargo, pues es un requisito, ¿no?, que se nos solicita por la Secretaría de Educación Pública el hecho de hacer prácticas profesionales. Y pues en el caso de las carreras en línea, lo van a hacer a través de horas de campo en ciertas asignaturas, donde los estudiantes o nuestros futuros estudiantes van a estar realizando proyectos con datos reales o con información real, ya sea de empresas de algún índole, de la misma UABC, y de esta manera vamos a asegurar que tengan, pues, otra vez un poquito repetitivo, pero pues las competencias necesarias. Aquí la clave es que el estudiante o que los grupos de estudiantes adquieran las competencias. Eso es lo importante.
1: Muy bien, continuamos con nuestros invitados, la doctora Araceli Celina Justo López, que es directora de la Facultad de Ingeniería, y el doctor Edwin García Curiel, responsable de la carrera de Ingeniería de Datos e Inteligencia Artificial. Estas dos últimas preguntas, además del colofón en donde hay que invitar de nueva cuenta, ¿no?, a dar la información básica de estas carreras en línea, pues estas dos últimas preguntas van de mi cosecha. Por ejemplo, tras la pandemia, pues obviamente se potenció, ¿no?, esto de las clases en línea, no solamente en el nivel universitario, sino prácticamente en todos los niveles. En ese sentido, para las personas, digamos, que somos todavía medio old school, ¿qué consejo les darían en base a la experiencia que han visto en cuanto a la educación en línea para quienes, digamos, a lo mejor todavía no se animan porque dicen, híjole, siento que no voy a aprender igual en línea que presencial, etcétera?
0: Sí, bueno, como bien dices, la pandemia nos dejó mucha experiencia en todos los niveles educativos. Particularmente aquí el consejo que les daríamos primero es confiar en su capacidad, confiar en lo que los está motivando a seguirse preparando, y parte de ello es el uso de las tecnologías. Van a contar con el acompañamiento para dar el seguimiento al cumplimiento de los objetivos de las clases, el uso de las diferentes plataformas que se requieren. Pues es cuestión de decidirse, y incluso pues en internet pueden encontrar videos tutoriales, información, guías, manuales que les pueden permitir facilitar su uso de los equipos tecnológicos. Entonces creemos que pues es un paso que se puede superar y la universidad está acompañándoles en ello.
1: Muy bien, y el doctor, pues bueno, esta carrera, ¿no?, que él encabeza, ¿no?, es el responsable, que es la Ingeniería de Datos e Inteligencia Artificial, pues es el ahora sí que es el tema que está en boga de todo mundo, ¿no?, y el papel de la inteligencia artificial, pues prácticamente en casi todos los campos, ¿no?, de los que pudiéramos estar pensando, ¿no?, no solamente en los que necesariamente aplicamos, por ejemplo, los periodistas o reporteros día a día. En ese sentido, ¿qué nos puedes comentar de la expectativa y seguramente pues la respuesta que va a haber, la demanda que va a estar teniendo esta carrera, ¿no?
2: En lo particular, es algo que ya hemos que ya estamos sintiendo. Uh-huh. Ya se han acercado empresas en lo particular, buscando aquí en Mexicali a ingenieros de inteligencia artificial, uh-huh. por ejemplo. Y pues nuestra respuesta es, no tengo, tengo algo similar. Tengo muy buenos programadores, muy buenos desarrolladores que la Facultad de Ingeniería los tiene y alumnos casi casi recién salidos o a punto de salir, que les llama la atención la IA, pero si buscas un ingeniero en IA, todavía no los tenemos. Esa es nuestra respuesta, ¿no? Entonces, nos estamos dando cuenta de que la industria maquiladora de la región está empezando, o de unos años para acá, uh-huh. ha estado comenzando a requerir científicos de datos, ingenieros en IA, analistas de datos incluso, y pues no contábamos con lo necesario para cumplir la demanda. Entonces, la creación en lo particular de la carrera de Ingeniería de Datos y de IA, pues viene a intentar cumplirla, ¿no? Uh-huh. Tener ingenieros formados completamente en lo que es del desarrollo de sistemas, pero para el apoyo a la toma de decisiones mediante técnicas o aplicaciones de IA, ingenieros que puedan levantarte la infraestructura con la que vas a poder desarrollar estas aplicaciones... Uh-huh. O incluso alguien que pueda llegar, un ingeniero que pueda llegar a una empresa donde ya cuentan con datos, ya cuentan con información, pero todavía no entienden este idioma de los datos sí. que viene a decirnos, pues, de qué manera puedo maximizar ganancias, minimizar costos, por colocar dos ejemplos. Entonces, esa es la manera en la que la universidad intenta solventarlo. Y de la misma forma es que ya está aquí. Uh-huh. O sea, sí. La IA no es algo que se vaya a ir, ya está aquí. Y lo mejor que alguien puede hacer es prepararse. No importa uh-huh. si eres un ingeniero, es un bioingeniero, un ingeniero mecatrónico, un ingeniero electrónico, un desarrollador de software. Lo mejor que puedes hacer es ver de tu área de qué manera la inteligencia artificial está aplicando para que también empieces a formarte por ese lado. Porque en algún momento va a llegar. Y una frase que nos agrada mucho dar... Uh-huh. En pláticas o incluso en nuestros cursos es de que la diferencia entre un ingeniero, un licenciado de cualquier área, no importa si es un médico, si es un administrador de empresas, si es un ingeniero mecatrónico, es la diferencia entre un profesionista que no sabe usar IA y uno que sabe uh-huh. usar IA va a ser muy significativa conforme va pasando el tiempo. Y si una empresa tiene que contratar a uno o a otro, siempre se va a ir por el que sepa usar IA. O sea, que sepa hacer todo lo que un ingeniero normal sabe hacer, todo lo que un licenciado, todo lo que un médico normalmente sabe hacer. Pero si además sabe usar la inteligencia artificial o puede desarrollar proyectos basados en inteligencia artificial, eso va a ser lo ideal. Ahora sí que es como la cereza del, uh-huh. la cerecita del, en el pastel, en la nievecita.
1: Muy bien, pues enhorabuena, ¿no? Que la Universidad Autónoma de Baja California esté pues anunciando y arrancando esta carrera. Ya lo escuchaba usted, Ingeniería de Datos e Inteligencia Artificial, y que pues empiece, ¿no? Ya esta formación de profesionales en la materia. Para terminar, sí me gustaría que agregaran de nueva cuenta las fechas, ¿no? Principales, ¿no? De este proceso de selección de licenciaturas en línea, y también si hay alguna página, etcétera, que puedan consultar.
0: Correcto. Pueden consultar la página oficial de la uh-huh. UABC, pueden entrar a la página de la Facultad de Ingeniería, que es ingeniería.mxl.mx. Ahí está publicada la convocatoria, también en nuestras redes sociales de Facebook e Instagram, Facultad de Ingeniería. Y las fechas, actualmente la convocatoria está uh-huh. abierta, y del 1 al 13 de junio son las prefichas. Es la primera etapa que hay que seguir, y que no se nos pase esa fecha, y pues los estamos esperando.
1: Muy bien, pues yo les agradezco infinitamente a ambos que hayan estado aquí, nuestros invitados de este martes aquí en MBS Noticias, la doctora Araceli Celina Justo López, directora de la Facultad de Ingeniería. Muchísimas gracias,
0: muchas gracias
1: por haber estado aquí, y por supuesto también el doctor Edwin García Curiel, responsable de la carrera de Ingeniería de Datos e Inteligencia Artificial. Muchísimas gracias.
2: A ti.
1: Y pues bueno, ahí estaremos al pendiente, ¿no? De cómo va transcurriendo este proceso, y por supuesto de cuando venga el arranque, ¿no? También de las clases en estas carreras. Muchísimas gracias a ambos, y gracias por supuesto al área de comunicación de la Universidad Autónoma de Baja California. Vámonos a la pausa comercial, pero no le cambie. Regresando, hacemos enlace con nuestro amigo y compañero, el periodista Gerardo Franco, director del portal informativo Columna 8, con más notas del día. Volvemos.
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0: Muy bien, estamos de regreso, estamos de vuelta aquí en MBS Noticias. Muchísimas gracias por continuar con nosotros a través de Globo 101.9. Ya lo saben, la transmisión simultánea tanto en la página web como en la aplicación y en la página de Facebook de Globo 101.9. Nos vamos rápidamente a hacer enlace con nuestro amigo compañero, el periodista Gerardo Franco, director del portal informativo Columna 8. Gerardo, ¿cómo estás? Muy buenas noches, gracias.
1: Que le interpusieron a la senadora Julieta Ramírez, y también lamentablemente pues siguen quedándose sin visa exfuncionarios de la Policía Municipal de Mexicali. Importante las noticias para hoy, Hugo.
0: Sí, vámonos rápido primero con este tema, ¿no? De la senadora Julieta Ramírez, porque bueno, platicaste con César Castro Ponce, que es el presidente del Consejo Estatal de Morena. Esta determinación de revocar las medidas cautelares, ¿no? Por considerar que no había pruebas en contra de la senadora y que incluso se vulneraba su trabajo, pues, ¿no? O sea, de coordinarse con otras instancias y hacer gestiones y hacer reuniones, ¿no? Con diferentes sectores de la población. Hay que aclararlo, esta decisión la determina la Comisión Nacional, ¿no? De Honor y Justicia de Morena. Ellos notifican en este caso acá a Morena, Baja California, y por eso es que César Castro pues da la explicación de este tema.
1: Así es, Hugo, tuvimos la oportunidad hoy por la tarde de platicar con el presidente del Consejo Estatal de Morena en Baja California, César Castro Ponce, quien nos anunció, nos dio detalles sobre la revocación de estas medidas cautelares a la senadora Julieta Ramírez. Si tú me lo permites, vamos a escuchar a César Castro Ponce.
2: Bueno, como ustedes lo saben, a través de los medios de comunicación se publicó que se habían aplicado medidas cautelares en contra de la senadora Julieta Ramírez debido a una queja realizada por un par de militantes de nuestro partido. Bueno, en ese sentido se emitió la respuesta por parte de la senadora Julieta en el sentido de que se vulneraban sus derechos, porque parte de las medidas cautelares era pedirle que evitara hacer cualquier tipo de evento público, salir a territorio, etcétera, etcétera, lo cual se está vulnerando sus derechos porque pues como senadora ella tiene una de sus funciones, es la de precisamente atender a la población, asistir a eventos, gestionar, etcétera, etcétera. En ese sentido se envió una respuesta dentro del plazo que marca la misma comisión, y el día de ayer, ya lo pueden ver en los portales de la Comisión Nacional de Honestidad y Justicia, ya se emitió una respuesta en la cual pues se libera de estas medidas cautelares, se da reversa para que, bueno, argumentando que efectivamente se estaban vulnerando sus derechos, además de no existir alguna evidencia clara que la ligue a ella como culpable de estos actos que se le señalaron, ¿no?
1: Hubo auditorio, pues el regidor también, César Castro, fue muy puntual al señalar que la Comisión de Honestidad y Justicia de Morena realizó esta determinación y revocó las medidas cautelares que le habían sido interpuestas a la senadora Julieta Ramírez.
0: Muy bien, pues ahí está la información, así que quedan sin efecto y pues todo continúa como estaba, y pues en el caso de ella, si decide participar como aspirante, ¿no? A la candidatura al gobierno del estado, pues podría ya participar sin ningún problema, ¿no? Y bueno, en otro orden de ideas, bueno, va relacionado en parte con esto, pero también el presidente del Consejo Estatal de Morena, César Castro Ponce, Gerardo, aseguró que una vez que se decidan quiénes son las candidatas y candidatos a los diferentes puestos de elección popular, los principales por lo menos, él asegura que no va a haber rompimientos, que va a haber unidad ahí en este partido político, en donde, por cierto, Gerardo, se están dando hasta con la cubeta en el proceso interno.
1: Hoy, en este contexto, se le cuestionó al presidente del Consejo Estatal de Morena de Baja California, César Castro, que qué va a pasar después de este proceso para el 2027, si se iban a cerrar filas o iban a quedar heridos en el camino, y entonces el regidor contestó que no, que se van a cerrar filas en torno a los candidatos que queden. Si tú me lo permites, vamos a escuchar lo que dijo el regidor César Castro.
2: Pues en el cual uno de los temas principales fue pues el tema de la unidad, el tema de la coordinación, el del diálogo, y yo creo que a partir de eso se ha visto mayor diálogo, mayor coordinación, mayor respeto también entre los mismos compañeras, compañeros. Al final de cuentas, quien resulte ganador o ganadora, entonces nos vamos a sumar como lo hemos hecho anteriormente. Entonces yo creo que eso está quedando un poquito más claro en ese sentido. Pues lo que pasa es que siempre va a haber las encuestadoras, los mismos medios de comunicación, pues que hacen sus encuestas en sus mismas páginas, en sus mismas redes. Eso es algo natural. Morena, al ser el partido que está en el poder al momento, pues lógicamente va a llamarnos la atención, ¿no? Digamos, de alguna manera. Pero también usted lo ha visto, encuestas de Acción Nacional, encuestas de Movimiento Ciudadano, otros partidos también se han estado circulando, pero siempre llama más la atención Morena por estar en gobierno, ¿no?
1: Auditorio, pues el regidor César Castro considera que van a salir fortalecidos después del proceso interno. Habrá que esperar si esto se da en la práctica, Hugo.
0: Bien, pues ahí está lo que comentó. Y bueno, agregó que la Comisión Nacional de Honestidad y Justicia de Morena no es el único órgano validado para expulsar a un militante. Esto te lo comentó también César Castro.
1: Así es, Hugo. Auditorio. Se le cuestionaba al regidor sobre esta situación que varios militantes, o al menos uno, ha comentado de que iba a interponer alguna observación para expulsar a algún militante o simpatizante de Morena, y fue muy claro el regidor al decir que la única encargada de realizar este tipo de acciones es la Comisión Nacional de Honestidad y Justicia de Morena. Si tú me lo permites, Hugo, vamos a escuchar al regidor César Castro.
2: Bueno. No, bueno, las expulsiones, al final de cuentas, volvemos al inicio, la Comisión Nacional de Honestidad y Justicia es la responsable. Se tienen que vulnerar, lógicamente, varios de los artículos de nuestros estatutos para poder determinar que hay algún tipo de sanción, y si hay sanción, de cuánto tiempo, si es temporal, si es para algún periodo, etcétera, etcétera. Digo, al final él está en su derecho como militante. Digo, si es que lo es, desconozco si está registrado en el padrón de Morena, pero si así lo fuera, porque para denunciar ante la Comisión Nacional primero hay que estar afiliado, porque la Comisión resuelve temas internos. Entonces, pues estaría en su derecho de hacerlo, ¿no? Y al final es la Comisión Nacional de Honestidad y Justicia la que terminaría si es procedente o no. ¿Se cree que alguien anda en denuncia? No, yo no, al menos en lo personal, conmigo nadie se ha sacado ni tema nada ahí.
1: Hugo Auditorio, pues el regidor y también presidente del Consejo Estatal de Morena en Baja California fue muy puntual al señalar que la Comisión Nacional de Honestidad y Justicia es la única encargada para las expulsiones dentro de ese partido, Hugo.
0: Muy bien, pues ahí está lo que comentó el regidor César Castro. Y bueno, este tema, Gerardo, que dio mucho de qué hablar y que tú lo desde hace semanas lo presentaste, ¿no? Aquí en este espacio y en Columna 8, que es el que tiene que ver con este predio, ¿no? Que pues demandó ahí el propietario, ¿no? En aquellos años en que fue por primera vez presidente municipal Jaime Díaz, después de más de 20 años le dan la razón, le ordenan al ayuntamiento indemnizarlo, ¿no? Con una cantidad bastante grande. El ayuntamiento dice: no tengo esa cantidad de dinero. Y pues bueno, mientras son peras y son manzanas y no le dieron la indemnización a este ciudadano, los 17 integrantes del cabildo, incluida la alcaldesa y el síndico, fueron sancionados por el Tribunal Estatal de Justicia Administrativa. Digo, es una sanción como de 4,000 pesos, ¿no? Pero lo sancionaron.
1: Así es, un auditorio. Se había cuestionado hace unos días, el propio síndico procurador habló con un grupo de regidores, integrantes del cabildo, para explicarles que este tipo de multas, a su punto de vista del síndico, era nada más trámite. Pues en ese trámite, Hugo, hace un par de días llegó la notificación de las primeras multas para los 17 integrantes del Cabildo de Mexicali. Casi 4,000 pesos va a ser la multa. Esto es, Hugo Auditorio, por no haber cumplido con la sentencia que emitía por el juez del Teja de pagarle al particular por la expropiación de su predio. Vamos a esperar, Hugo, a ver cuántas multas más van a tener que pasar para que esta situación se solucione, Hugo.
0: Bueno, pues ahí está la información, ¿no? Fue lo que sucedió, fue lo que determinó el Teja. Las reacciones, bueno, primero la del grupo mayoritario, ¿no? Que es Morena. César Castro, que también es regidor, pues dice que sí fueron notificados de esta multa por parte del Teja por lo pronto, ¿no?
1: Hoy por la mañana, hubo auditorio, tuvimos la oportunidad de platicar con el rector César Castro, a quien le cuestionamos qué había pasado, si ya le habían notificado, si ya tenía el conocimiento oficial sobre esta multa del Teja. Si tú me lo permites, vamos a escuchar lo que dice el regidor César Castro Ponce.
0: Adelante.
2: Sí, yo creo que lo primero es mencionar que es una multa sobre un procedimiento ya de hace varios años, si mal no recuerdo, 2008, si no me falla la memoria, 2006, sobre un terreno que se expropió en Calzada Cetis y Novena, el cual en su momento el juez determinó que había que hacer un pago de 3,000,000 de pesos por esta expropiación. Sin embargo, hay que recalcar, el ayuntamiento sí ha puesto sobre la mesa el pago en par o tres ocasiones, según nos comenta el síndico procurador. Sin embargo, el ciudadano dice no, el terreno en la actualidad ya vale más, vale 44,000,000, según lo que dice el ciudadano, y es lo que él pide. Y nosotros como ayuntamiento pues estamos en la disyuntiva pues de decir, oye, pues cómo vamos a pagar 44,000,000 cuando son 3,000,000 lo que marca el juez, ¿no? Entonces en eso están, y como no se ha hecho el pago, ahora nos dicen, bueno, pues hay que pagar una multa, son aproximadamente 3,000 pesos. Tengo entendido que se ha presentado un amparo, no me quiero meter más en detalles porque al final del día el equipo jurídico, el equipo de sindicatura es quien está encabezando toda esta defensa, y pues hasta ahí es lo que le podría comentar.
1: Auditorio, pues la primera multa por no cumplir la sentencia por la indemnización de ese particular llegó hace un par de días. Habrá que esperar a ver cuántas multas más se le van a otorgar al Cabildo de Mexicali y a sus integrantes, Hugo.
0: Bueno, y en contraparte, la oposición, en este caso el coordinador de regidores del PAN, Manuel Rude García, consideró, ¿no?, que pues se llegó a esto de la multa y la falta de, digamos, de un acuerdo para cumplir con lo que ordenó el Teja, porque él considera, el regidor, que hay una falta de seriedad por parte de la sindicatura que encabeza Óscar Vega Marín, y por otro lado dice que ellos como fracción del PAN van a presentar una alternativa de solución, ¿no?, a este tema, para que no siga o no vuelva a incurrir el ayuntamiento ahí en una falta o en un desacato a lo que ordenó el Teja.
1: Como bien lo comenta Hugo, el regidor Manuel Rudy García, tuvimos una entrevista el día de hoy con él, pues dijo que hay una alternativa o la van a presentar en los próximos días la fracción del Partido de Acción Nacional en el Cabildo Mexicali de cómo resolver esta situación. Y en efecto, como bien tú lo comentas, dijo que le falta seriedad a la sindicatura para llevar a cabo este tema de esta indemnización y pago. Si tú me lo permites, vamos a escuchar al regidor de Acción Nacional.
2: Sí, mira, creo que es muy desafortunado la falta de transparencia y seriedad en el tema. ¿Qué te puedo comentar, Franco? Primero decirte que Acción Nacional está ya evaluando una ruta que hemos venido planteando incluso ya desde atrás. Te voy a explicar por qué. La Acción Nacional buscará no una ruta alterna a este conflicto o litigio jurídico que enfrenta el ayuntamiento, porque lamentablemente lo que nos hemos dado cuenta es que la falta de transparencia, la atención puntual, no sé si falta de seriedad por parte de la sindicatura, pues no han logrado esto. Creo que esto se está revolviendo, se está creando una bola de nieve de diferentes factores que están jugando pues un juego, creo yo, muy perverso, y el PAN no va a ser parte de ese juego, porque al final de cuentas estamos hablando de recurso público, de recurso del ayuntamiento, y creo que es un tema que está por demás, que debió haberse resuelto en otra instancia, y no llegar hasta este punto, porque aparte de eso, lo que la narrativa de la sindicatura, del de que no pasa nada y no va a pasar nada y no nos van a multar y esto no va a pasar, pues sí ha estado cayendo. Pues ahora,
1: un auditorio, pues dice el regidor Manuel Rude García que la fracción de Acción Nacional va a presentar una propuesta, una alternativa para por fin pagarle ya a este particular, Hugo.
0: Muy bien, pues ahí está lo que comentó el regidor. Y bueno, por otro lado, la sindicatura encabeza a Óscar Vega Marín, que es la principal aludida, digamos, o a la que le corresponde resolver este tema. Pues te comentó ahí el síndico Gerardo que van a impugnar las sanciones emitidas por el TEJA.
1: Así es, auditorio, tuve una oportunidad de platicar con el síndico procurador la tarde de hoy, a quien le cuestionamos que qué va a pasar con estas multas, porque esta es una, pero pueden venirse 10, 20 igual de la misma forma, y dice el síndico que las van a impugnar. Si tú me lo permites, vamos a escuchar a Oscar Vega Marín.
0: Muy bien.
3: Bueno, recordar que este es un proceso legal, un proceso judicial, en donde las partes estamos, pues de acuerdo a nuestra interpretación de la sentencia, dando respuesta de acuerdo a la ley. Esa es la postura del ayuntamiento. Nosotros estamos trabajando desde hace meses en la disposición de cumplir con dicha sentencia. Y me parece que es la primera administración desde 2006 que ha dado pasos más allá en este cumplimiento. Hay una inconformidad de parte del propietario del bien, que bueno, pues tiene su derecho de inconformarse y también aplica su estrategia legal. Es lo que te puedo comentar. Los apercibimientos, las insistencias de parte del tribunal, bueno, pues también se inscriben en un contexto de su responsabilidad. Nosotros consideramos que el pretender aplicar una multa, pues es excesivo, que no corresponde a la atención que le hemos dado como gobierno a este asunto. Hemos estado de forma permanente trabajando, acudimos a sesiones de conciliación, hemos expresado ya el interés de pago, hemos expresado incluso propuestas de monto de pago, así es que nos parece, en esto sí debo decirlo, que el pretender aplicarnos una multa, pues ya no corresponde a la realidad de atención que le estamos dando al procedimiento. Es un exceso. No, consideramos que no corresponde, pues, a la atención que le hemos dado, y estaremos impugnando estas multas como a nuestro derecho corresponde.
1: Pues, Hugo Auditorio, estas multas que para parecer se pueden venir en cascada, pues van a ser impugnadas por la sindicatura municipal.
0: Bien, y ya para cerrar, Gerardo, autoridades norteamericanas quitaron la visa de cruce fronterizo a un funcionario más, o exfuncionario, en este caso del Ayuntamiento de Mexicali, particularmente de la Dirección de Seguridad Pública Municipal, quien es el exsubdirector de Proximidad Ciudadana, Iván N., quien estuvo a cargo de esta subdirección durante la gestión del exdirector de Seguridad Pública, Pedro Ariel Mendívil, quien también ha sido señalado en expedientes incluso de la Fiscalía General de la República.
1: Así estuvo dándole seguimiento al tema de las visas. Hoy nos confirmaron información que el ex subdirector de Proximidad Ciudadana, Iván N., quien estuvo durante la administración del director Pedro Ariel Mendívil, pues le quitaron la visa de cruce fronterizo. Esto ocurrió hace un par de días. Pareciera que hubiera alguna investigación o algún caso relacionado con la policía municipal, porque no es el único, hay otros funcionarios, policías, ex policías, que estarían en la misma situación que Iván N. Habrá que esperar, Hugo, a ver qué va a pasar con todos estos funcionarios o exfuncionarios municipales de la Dirección de Seguridad Pública Municipal.
0: Pues bueno, ahí estás, como dicen, sigue la mata dando, ¿no? Y si están todavía quitando visas, es que nos hace pensar, ¿no? Como tú dices, que hay una investigación en avance, ¿no? En torno a ello, así que estaremos al tanto. Gerardo, pues bueno, como siempre, gracias por la información completa y oportuna, y recuerda a la audiencia a dónde te pueden seguir.
1: Hugo, como siempre, gracias por el espacio y invitamos a todos tus radioescuchas a que nos sigan y nos lean en www.columna8, Hugo, donde hacemos un esfuerzo por tener la mejor información en tiempo real. Hugo, buenas noches.
0: Gracias, Gerardo. Buenas noches. El periodista Gerardo Franco, director del portal informativo Columna 8. Muy bien, pues ya se nos acabó el tiempo. Gracias por habernos acompañado en una emisión más de MBS Noticias aquí a través de Globo 101.9. Yo lo espero mañana miércoles, ya mitad de semana, en punto de las 19:07 p.m. con más información. Gracias a quienes nos apoyan en la parte técnica y de controles para que podamos llegar hasta donde usted nos sintoniza en este martes. Muchísimas gracias, Paula Matus, y gracias a usted por su preferencia. Soy Hugo Rubalcaba, gracias, hasta la próxima. Cuídese mucho, buenas noches, que descanse, ya está bien informado.
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0: 8:28.
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3: 832.

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3: Son las 9 en punto.
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1: 9:11. 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
2: 924.
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2: 925.
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3: 932.

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2: 939.
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2: 939.
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1: 10-10.
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3: Bienvenidas y bienvenidos a Revista del Consumidor Radio. Soy Joy Ramírez. Hoy, en el Platillo Sabio Profeco, nos acompaña Mati Vargas, cocinera tradicional queretana, quien nos va a enseñar a preparar unas deliciosas salchichas a la mexicana desde cero. Bienvenida, Mati.
4: Gracias, Joy. Esta receta les va a encantar. Comenzamos. Los ingredientes que necesitamos para hacer las salchichas caseras son 1 kilo de pechuga de pollo, 400 gramos de hielo picado, 200 gramos de lardo de cerdo o lomo de cerdo, 140 gramos de fécula de maíz, 20 gramos de sal, 16 gramos de cebolla en polvo, 8 gramos de fosfato de sodio, 8 gramos de sal cura, 1 cucharadita cafetera de paprika, agua, funda de celulosa para la salchicha e hilo de algodón. Para nuestra preparación de salchichas a la mexicana, requerimos 2 jitomates medianos en cubos, media cebolla fileteada, 1 chile verde, 1 diente de ajo fileteado, cilantro picado, sal al gusto, aceite y 6 de las salchichas que vamos a preparar cortadas en rodajas. Comenzaremos preparando el embutido. Primero, cortamos la carne en cubos pequeños y la ponemos en la licuadora junto con las sales mezcladas. Y mientras se licúa, agregamos 1 tercera parte del hielo molido. Además, añadimos nuestro colorante natural, que es la paprika. Luego, el lardo de cerdo o lomo de cerdo. Y al final, el resto de los ingredientes, incluyendo el hielo. Licuamos hasta que se integren bien los ingredientes y reservamos la mezcla en un bowl. Ahora, para darle forma a las salchichas, colocamos la mezcla dentro de la manga y embutimos en la funda de celulosa, rellenando a presión las tiras largas y atamos por uno de los extremos. Dividimos las salchichas en porciones atándolas con hilo de algodón. Para cocinarlas, colocamos las tiras de salchichas en las bolsas resellables de grado alimenticio y extraemos la mayor cantidad de aire posible. Calentamos previamente el agua a punto de ebullición, introducimos la bolsa de salchichas y cocinamos de 30 a 40 minutos. Al finalizar la cocción, sumergimos las salchichas en un bol con agua fría y hielos. Esto es para crear un choque térmico y las llevamos a refrigeración por 24 horas. Es muy importante que no retiremos la funda de celulosa hasta que las vayamos a usar. Ya seleccionadas, las colocamos en una bolsa al alto vacío para almacenarlas en el refrigerador. Estas salchichas pueden durar una semana almacenadas en refrigeración dentro de la bolsa. Ahora vamos a llevar estas salchichas caseras a otro nivel. Para su preparación, agregamos aceite en una cazuela y sofreímos la cebolla, el ajo e incorporamos las rodajas de salchicha. Agregamos el chile picado y después el jitomate en cubitos. Sazonamos con una pizca de sal y colocamos un poco de cilantro picado. Por último, dejamos cocinar por 10 minutos aproximadamente hasta que todo quede bien integrado. Recuerden que el platillo Sabio Profeco es fácil de preparar, tiene buen sabor, aporta un balance nutricional y rinde para varias porciones. Anímense a prepararlo y cuéntenos en nuestras redes sociales cómo les fue. Yo soy Mati Vargas, cocinera tradicional queretana, y fue un gusto cocinar con ustedes.
3: Muchas gracias por acompañarnos.
4: Gracias a ti.
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0: ¿Cuánto pagarías por matar a un borrego cimarrón?
1: $100,000 pesos.
0: Cada año, miles de personas pagan eso y más por viajar a lugares remotos con un solo propósito: cazar animales silvestres por diversión. No por hambre, no por supervivencia, solo por placer. ¿Es ético?
1: ¿Es conservación?
0: ¿O es simplemente un deporte de ricos? Se llama turismo cinegético, viajar para cazar, y surgió hace siglos entre la aristocracia europea como símbolo de prestigio. Con el tiempo, se extendió a África, Asia y América, donde abunda la fauna silvestre. Hoy, en México, se practica principalmente en unidades de manejo ambiental que permiten la cacería controlada en ciertas zonas. Existen dos modalidades: espacios abiertos, donde los animales viven en libertad, y predios cerrados, donde venados son criados en ranchos cinegéticos. Aunque menos costosa, esta práctica tiene impactos ecológicos. Las cercas impiden el movimiento natural de otras especies. Aquí está el problema de fondo. Cazar un animal puede costar más de $100,000 pesos, una cantidad que pocos pueden pagar. Y aunque las comunidades donde se practica el turismo cinegético no suelen ver cambio significativo en su economía, los recursos se concentran en unos cuantos. Las ganancias no compensan el daño ambiental. Desde la mirada geográfica, todo territorio está formado por elementos interconectados: tierra, vida y comunidad. Cuando alteras uno de estos elementos, afectas el equilibrio completo. Cada animal es un hilo en la red de la vida. Algunos defensores del turismo cinegético afirman que permitir la caza legal ayuda a conservar especies y supuestamente evita la caza furtiva. Sin embargo, no existen pruebas científicas que demuestren que funciona. Por el contrario, en muchas zonas, las poblaciones animales siguen disminuyendo. Pero existen alternativas responsables: safaris fotográficos, turismo de observación, educación ambiental. Estas prácticas fortalecen la conexión entre las personas y los ecosistemas, sin causar daño a los seres que los habitan. Educar para la empatía y la conservación es el primer paso hacia una cultura donde viajar significa aprender, cuidar y convivir, no cazar. Comprender que los animales son seres sintientes, capaces de experimentar miedo, placer o sufrimiento, transforma nuestra manera de relacionarnos con ellos. Así que la próxima vez que escuches sobre turismo cinegético, pregúntate: ¿es conservación o es solo un eufemismo elegante para matar por placer? Porque en un mundo donde tantas especies están al borde de la extinción, cada vida cuenta. Y ningún trofeo vale más que un animal libre bajo el cielo de México. Con información del doctor Álvaro López, del Instituto de Geografía de la UNAM. Un guión de Leonardo Santiago, con información del portal Ciencia UNAM. Les saluda Mónica Genis.
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0: Gracias.
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0: Muchas gracias.
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2: Muy buenos días, estimados amigos. Nos da mucho gusto saludarles al maestro Lanetti, a Gueveto y a Gustavo Camacho. Nos da un gusto enorme poder llevarles omelet sensacional.
0: Échale.
2: Échale, Gueveto. Estaba dejando nomás, estaba dejando correr el fondito este de Chuck Mangione. Y sabía que ibas a interrumpir. Lo estaba yo disfrutando. Inicia así, despacio, tranquilito, sin prisa.
0: Gustavo.
2: Sin prisa. Y luego va tomando ritmo, Huevantio. Son las 6:05. Si me escucha todavía ahí en la cama, pégale el brinco de la cama para que no se le haga tarde. Pégale el brinco. Vamos, usted puede, luche contra las sábanas o las cobijas. ¡Ay, güero! Arriba, arriba, arriba, arriba. Vamos para arriba ya. Que el mundo le está esperando. 20 de mayo 2026. 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
0: Sí, tienes razón.
2: 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Bueno, sin más preámbulos, amigos, esto aquí y ahora ha comenzado. Bienvenidos. Ah, y no olviden nuestro WhatsApp en el estudio. 686-201-8971.

0: 6:10, permítame una breve pausa comercial. Volvemos de Bolón Pimpón.
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9: Gus, Hueveto. Atentos en 3, 2.
0: 6:12. Atentos, atentísimos. Aquí desde las 6. Tempranito desde las 6. Creo que este es el audio de la amable radioescucha, madre de familia, es mamá, que participó y que ganó el mini split de Cuevas Corporación. ¿Quieren escucharla? Ahí les va. ¿Tú qué pasó, Hueveto? ¿Qué quiere este maestro Neri?
10: Ponte una salsita, ¿no?
0: ¿Una salsita? ¿Quieres salsita? Ok. Te vamos a complacer, Hueveto, pero permíteme, déjame escuchar este audio.
11: Buenos días a todos. Gustavo Camacho, buenos días. Soy la señora Lupita Valdés, la ganadora de la dinámica que hicieron del Día de las Madres, que era una refrigeración Prime de 1 tonelada. Ayer me la entregaron. Quiero saludar también a Karen, que fue la mano santa, y agradecer a Cuevas Refrigeración y por supuesto a Globo por haber hecho ese evento y a la gente motivarla para que participe. Muchas gracias, estoy muy contenta.

0: eso, eso, así. No sueltes el paso, no lo sueltes. Con ritmo, vueltecita, eso, eso.
1: En Omelette Sensacional le ponemos sabor a tu día. 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Sensacional, ¿no, huevito? ¡Huevito! Sensacional. ¿Dónde estás, huevancio?
0: ¿Te crees el dueño del programa?
1: Oye, ¿qué onda con el tránsito hasta el momento 10-5? O sea, ¿sin novedad?
0: Breico, breico, adelante, adelante.
1: Sin novedad. Hasta el momento sin novedad. ¿Qué nos depara? ¿Qué nos depara el tránsito esta mañana? ¿Cómo va a estar la cosa? ¿Quiénes ya están en circulación, si en su trayecto? Calle cerrada, desviación o cualquier otra situación, compártala al aire. Créame que ayuda a que los que todavía están en casa escuchando Globo le pisen el acelerador en casa, huevito, en casa. O bien tomen una ruta alterna.
0: Si te quieres enterar de cómo el tráfico va a estar, en vivo y en directo te lo vamos a informar. A las 6 de la mañana ya tu radio prenderás y el reporte más confiable en Omelette escucharás. Pa' que no llegues tarde y pa' que no te atores. ¡Llámanos! Ándale, Gustavo, da el teléfono. ¿Qué tal que quieran reportar un accidente o una calle cerrada o una desviación? ¡Ándale! Te estás viendo lento.
1: Huevancio, hoy es Día Mundial de las abejas. Día Mundial de las Abejas se celebra cada 20 de mayo. Es una fecha establecida por la ONU para reconocer el papel fundamental de estos polinizadores en el equilibrio de los ecosistemas, la producción de alimentos y la biodiversidad. El lema de este año es Juntos con las abejas, por las personas y el planeta, destacando su rol esencial en la seguridad alimentaria mundial. ¿Eh? ¿Qué tal? Ahí nomás la importancia de las abejas. Al ratito abundamos un poquito más en ello. Vamos de nuevo a escuchar el audio, el testimonio de la mamá que ganó el mini split, por si alguien decía, se levantó en la madrugada como ese meme, ¿no? Que sale y con cara de preocupación. Oiga, ¿y quién se ganó el mini split? ¿Quién se ganó el mini split de Globo? Aquí está la respuesta.
2: Buenos días a todos, Gustavo Camacho. Soy la señora Lupita Valdés, la ganadora de la dinámica que hicieron del Día de las Madres. Ayer en la tarde me entregaron mi mini split de 1 tonelada en Prime. Quiero agradecer a Cuevas Corporación y por supuesto a Globo y motivar a toda la gente para que siga participando en todas las dinámicas de Globo. Gracias a todos. Bye.
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0: Ea, para que su día no empiece tan gacho, escuche a Gustavo Camacho. ¡Ah, qué buen muchacho! ¡Pi-pi-pi-pi-pi-pi-pi! 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

0: Mi suerte. Oye, qué buena rola esa de YouTube. Hace mucho que no la escuchaba. ¿Quién la eligió? ¿La eligió el huevito? Ah, no, la elegí yo. Ah, claro, claro.
1: Uy, ¿cómo hablas?
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0: Seis con 32 minutos, es Día de las Abejas. ¿Alguien me manda una liga de una canción que se llama Abejita Chiquitita? ¡Ay, güero! Si la puedo poner, no me vayan a meter gol, ¿eh? No sé cuál es. ¿Cuál es, huevito? ¿Tú sabes cuál es esa?
3: A ver. Abejita chiquitita, abejita chiquitita.
0: No, tengo miedo, no. Esa no es la de niños. Ey, no sean así, ¿eh? Capaz de que dice algo que no se deba decir al aire. Día Mundial de las Abejas, 20 de mayo, efeméride decretada por la Organización de las Naciones Unidas. Las abejas son los animales más laboriosos de la Tierra y con su trabajo benefician a las personas, al medio ambiente y a la naturaleza. Al transportar el polen de una flor a otra, consiguen que haya una variedad de frutas, verduras y semillas increíbles y que además las cosechas sean de mejor calidad, contribuyendo así a la seguridad alimentaria y a la nutrición. Y no digamos a la producción de miel, cera y otros productos deliciosos y nutritivos para las personas. ¿Por qué se celebra un día 20 de mayo? En octubre de 2017, cuando la Asamblea General de las Naciones Unidas proclamó el 20 de mayo como el Día Mundial de las Abejas, coincidiendo con la fecha de nacimiento de Anton Yansa, más o menos así se pronuncia, ¿eh? No me haga mucho caso ahí en la pronunciación, Anton Yansa, quien en el siglo XVIII fue pionero en las técnicas modernas de la apicultura en su país natal, Eslovenia, y reconoció a estos insectos por su habilidad para trabajar duramente y requiriendo a la vez muy poca atención. Día Mundial de las Abejas. El lema de este año es Juntos con las Abejas, por las personas y el planeta. ¿Cómo la ves, huevito? ¿Qué opinas tú? ¿Qué opinas tú, mi estimado huevancio?
1: Ponte una ranchera.
0: ¡Ah, hombre, no me cambies el tema! Estamos hablando de las abejas y tú quieres una ranchera. Esa viene más al ratito. 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
1: A ver, agárralo.
2: Yo lo agarro.
1: Espérate, levántalo, no. Susténlo.
2: Pues lo estoy sosteniendo.
1: Levántalo. Agárralo bien.
2: Apúrate.
1: De aquel lado, no.
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9: Breico, breico, adelante, adelante con el reporte.
10: Buenos días, Gustavo. Para reportarte de las personas que van de Poniente a Oriente por Lázaro Cárdenas, parece que hay un embotellamiento en el a partir del primer paso a desnivel. Desconozco qué pasó porque yo voy de Oriente a Poniente sobre Lázaro Cárdenas, pero hay mucho, ya se está formando un embotellamiento. No sé si alguien de tus radioescuchas te pueda decir qué pasó, pero se está formando un embotellamiento. Reportó Luz María Camacho. Bonito día.
9: Enterado, tome sus precauciones.
11: Damas y caballeros, doy la más cordial bienvenida al doctor Campos, especialista bariatra. ¿Cómo estás hoy, doctor? Bienvenido.
12: ¿Qué tal, Gustavo? Muy bien, ¿cómo estás?
11: Contento de que nos visites. Ha habido mucho trabajo, quiere decir que hay más personas que ya están atendiendo, entendiendo y atendiendo esto de que la obesidad no es un problema estético, es una enfermedad.
12: Sí, definitivamente creo que la conciencia ha sido algo muy importante. Siempre probablemente tenemos ahí el deseo, las ganas o la motivación de hacer un cambio en la vida. Y también algo que es importante, la motivación es sumamente importante, pero también la constancia y la disciplina es la parte que sigue después de la motivación. No siempre podemos vivir motivados a hacer ese cambio. Esto es importante, ¿no? Psicológicamente vamos a tener subibajas y vamos a tener de repente ahí algún evento que nos desmotive. Pero si tenemos esa disciplina y esa constancia y si visualizamos un plan a futuro, pues al final esto es lo que va a ser más redituable para nuestra salud.
11: Esto que ha dicho es sumamente importante. Después de la motivación sigue inmediatamente la disciplina. La disciplina es eso que nos ayuda a hacer lo que tenemos que hacer, cuando no hay ganas.
12: Cuando no hay ganas, definitivamente. Y la motivación principal, que creo que es bien importante puntualizarla, es no la estética, no el me quiero ver bien. Eso es un plus, eso obviamente a todos nos gusta, vernos bien, pero sentirnos bien, creo que es aún más importante, y prevenir enfermedades como la hipertensión, como la diabetes, como el ovario poliquístico, protegernos a largo plazo a nuestro futuro hacia la vejez. Hoy precisamente estaba viendo que para el 2034 muy probablemente nuestro México va a tener una población adulta, la pirámide poblacional ya veíamos que se doblaba, es decir, los niños van a ser menos y los adultos mayores van a ser más. Y acompañado también de esto viene una gran responsabilidad, porque pues la obesidad está asociada directamente con enfermedades cardiovasculares, y una de las enfermedades cardiovasculares que más nos afecta es el enemigo silencioso, ¿no? Es la hipertensión arterial.
11: Hace unos pocos días fue el Día Mundial de la Hipertensión Arterial, y hoy es el tema que vamos a abordar con el doctor Campos. Les voy a dar el teléfono del consultorio del doctor Campos por si se tienen que bajar del carro en un ratito. 552-8191. Es un WhatsApp, pueden mandarlo. Si ahora mismo hay motivación, aprovechenla y envíen un WhatsApp. A las 8 ya les van a estar devolviendo el mensaje. 686-552-8191. Con más de 20 años de experiencia, médico bariatra, miembro de la Asociación Americana de Obesidad, miembro del Colegio Mexicano de Cirugía y Obesidad de Enfermedades Metabólicas, médico staff en hospitales Almater, especialista bariatra. Doctor Campos, nada más faltaron ahí las fanfarrias, Doc. Oye, Doc, la obesidad y la hipertensión, el enemigo silencioso. La presión arterial no se siente, pero si alguien la trae alta y así vive por mucho tiempo, es sumamente peligroso.
12: Sí, esto nos da problemas muy importantes, sobre todo en la microvasculatura del cuerpo, es decir, arterias de los ojos, arterias de los riñones, arterias del corazón, y de ahí es donde vienen los síndromes coronarios agudos, que comúnmente podemos decir angina de pecho, los infartos, pero estos son complicaciones que no sucedieron de la noche a la mañana, y esto es muy, muy importante. No es algo que pasó ayer y hoy me sentí mal. Es algo que fue el cuerpo desarrollando una agresión. La obesidad es una enfermedad inflamatoria, y así como se inflaman muchos de los tejidos, pues favorece que gran parte de la disfunción metabólica, es decir, que nuestro cuerpo esté manejando cifras de presión alta porque maneja un volumen de líquidos más alto, porque mi alimentación es alta en sodio, porque la grasa visceral ocasiona que el cuerpo tenga que estar bombeando con mayor fuerza. Y todo esto fisiológicamente conlleva cambios bien importantes en nuestro cuerpo. Desafortunadamente, muchas veces la hipertensión esencial corresponde a alrededor del 95%, es decir, no hay una causa.

0: y luego te dice, que no me estreso, doctor.
1: Oye, doctor, voy a hacer preguntas que parecieran muy sencillas, pero eso es lo que más o menos también en ese tiempo he escuchado desde que estoy un poquito relacionado con los temas de salud, con hospitales, al mantener contigo. ¿Quién se tiene que checar la presión? ¿Quién?
2: Probablemente, si somos muy estrictos, todos, desde los 20 años tenemos que estar revisándonos. Pero también este es bien importante, los mitos de cómo nos revisamos la presión. Tiene que ser en la forma adecuada. Muchas veces tenemos el aparato en casa, me despierto, suena el despertador, los niveles de cortisol aumentan porque mi cuerpo va a aumentar las endorfinas para despertarme temprano para llevar a los niños al trabajo. Y me acuerdo, digo, es el momento donde me voy a checar la presión. Y me checo la presión y probablemente va a salir alta. También después de comer, estoy en el proceso digestivo, o después de que me tomé un café o me tomé algún refresco con cafeína, pues muy probablemente me va a salir alterada. Entonces lo ideal es, o también uno de los errores principales, estoy caminando en un centro comercial, están los aparatitos ahí en estos centros comerciales azules, en estas tiendas, supermercados azules de Calexico, sí. Y por sí solo te sientas en el aparatito, te tomas la presión y sabiendo todo lo que vas a gastar, pues ya estás hipertenso, ya estás con cifras un poquito más altas.
1: Al volver de una pequeñísima pausa, hablamos un poquito más de esto que dice el doctor Campos, que es importantísimo. A partir de que yo, mi médico me dijo, oye, hay que checarte la presión una vez al año, si todo sale bien, si no, y ahí más o menos vas informándote, y sí, hay muchas personas cometen errores al tomarse la presión y se asustan. Pero lo importante es que lo estén haciendo. Lo segundo importante es que ahora hay que hacerlo lo mejor posible para tener los datos más concretos. Hay muchas preguntas, doctor. Ya están llegando. Volvemos con preguntas y respuestas. ¿Qué te parece?
2: Súper. Y lo tercero más importante es no preguntarle a ChatGPT.
1: ¡Tómala!
2: Eso es después de que ya tengo esos datos, o sea, no consultarlo con la inteligencia artificial o con Google.
1: Esto es también por demás importantísimísimísimo. Doctor Campos, 552-8191. Hay reporte vial, maestro Neri. Ya está aquí la respuesta por qué es embotellamiento y dónde.
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4: Buenos días, Gustavo. Están arreglando un anuncio casi enfrente del restaurante, donde era el restaurante Misión Dragón. De poniente a oriente. Ricardo Contreras.
5: Buenos días, Gustavo. Buenos días, Hueveto. Feliz miércoles. Para decirles que ya estamos celebrando el Día del Estudiante en mi escuela. Soy Jeremy Manuel López Blázquez. Y ponte a trabajar, Hueveto.
6: Corrijo, es a partir del segundo paso a desnivel.
4: Buenos días, Gustavo. Están arreglando un anuncio casi enfrente del restaurante, donde era el restaurante Misión Dragón, de poniente a oriente. Ricardo Contreras.
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1: Buenos días, Gustavo. El embotellamiento está obstruyendo dos carriles, el de en medio y el de alta velocidad. Lía García.
2: Enterado, tome sus precauciones.
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0: 5 minutos y las 7 de la mañana. 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
0: Es correcto, presentando Omelette Sensacional. Dice por acá una madre de familia. Ok, es una buena pregunta. Nada más, yo les quiero decir a ustedes público, preguntarles. De los 20 años en adelante, 30, 40, 50, 60, etcétera. ¿Hace cuánto que no se revisan la presión? ¿Se han revisado la presión alguna vez? Tengo entendido que por lo menos es una vez al año, doctor, y vamos a empezar por una vez que te la checas, diles cuántos días se tiene que hacer y también por acá preguntan cuál es el momento ideal para poder saber si realmente tengo presión alta o no, porque una sola vez no es suficiente para tener este diagnóstico.
2: No, una sola cifra, y esto es importante, no es suficiente. Inclusive hay algo que se conoce como la hipertensión de la bata blanca, que muchas veces vamos al médico por alguna otra patología y nos toman la presión y sale elevada.
0: A mí me pasaba mucho eso.
2: Y esto no significa que soy hipertenso. En estos casos, lo ideal es repetir la presión por lo menos 3 o 4 veces durante la semana en diferentes tomas, en diferentes momentos del día, pero sí tenemos que cumplir ciertos criterios. Tenemos que estar en reposo, no tenemos que haber consumido cafeína, no tenemos que haber consumido alcohol o cigarro, tenemos que estar bajo condiciones relajadas, de preferencia sentado, con la posición adecuada, puede ser en el brazo derecho o en el brazo izquierdo. El manguito donde nos ajustamos la presión tiene que ser del tamaño adecuado a nuestro cuerpo.
0: Tienes que tener espalda recta, pies bien puestos en la tierra, en el suelo. Tenemos que en la luna, ¿no? En el suelo. También leí, tú me dices si es cierto o falso, que al menos 30 minutos después de bañarse, si fuera el caso, después de hacer ejercicio, después de comer, por lo menos media hora después.
2: Por lo menos media hora. Y esto es sobre todo para que el cuerpo, como te digo, no tenga un factor agregado. Si en estos casos mi presión sale normal, pues definitivamente no es necesario estar tomándomela varias veces. Otro también de los factores que sucede frecuentemente es que me tomo la presión y a lo mejor me sale 127.82. Y digo, algo está pasando, me la vuelvo a tomar, me sale 128.90, me estreso más, me la vuelvo a tomar y empieza a subir la presión, pero es por el mismo estrés que me está generando.
0: O sea, esto. Así de increíble es el cuerpo, que al instante nuestra mente acelera mis pulsaciones y
2: sí,
0: mi presión.
2: Sí, definitivamente hay uno de los ejemplos, por ejemplo, los militares están entrenados para que en cierta forma puedan controlar la frecuencia de su corazón y la presión arterial hasta disminuirlo a la frecuencia 20 o 30 latidos por minuto. Y esto es para, en situaciones de muchísimo estrés, controlar esos latidos y rendir mucho mejor.
0: ¿Cuántos días tiene que una persona tomarse la presión como para ir contigo o con su médico y decirle, traigo esta lectura de mi presión? ¿Cuántos días?
2: Esto es variable, porque si yo me estoy sintiendo mal y me tomo la presión y está en rangos seminormales, es decir, está ahí al límite, 129, 84, pero estoy teniendo algún dato clínico, es decir, me duele la cabeza, me siento mareado, me siento mal, pues definitivamente volvemos a lo mismo, no hay que consultarlo con el doctor Google, hay que consultarlo con nuestro médico y hacer las mediciones. Ahora sí, hay que hacer una historia clínica completa, hay que hacer exámenes de laboratorio, hay que hacer una revisión. Y uno de los exámenes que hoy en día nos puede ayudar bastante es algo que se llama monitoreo ambulatorio de la presión arterial, que comúnmente le llamamos como un mapa. Y este monitoreo ambulatorio de la presión arterial nos va a decir realmente las cifras de presión del paciente en 24 horas, es decir, cómo estuvo fluctuando. Estos estudios los hacen los cardiólogos de una forma rutinaria en algunos pacientes, junto con otro estudio que se llama Holter. El Holter te ponen un aparatito y ese aparatito está midiendo tu frecuencia cardíaca en diferentes situaciones y tú tienes la capacidad de decir, me iban a chocar, le aplastas ahí el botoncito del Holter y el Holter registra que tuviste un evento estresante y que en ese momento hubo estos cambios, ¿no? Entonces, no es una receta de cocina como tal, sino hay que evaluar a los pacientes. Y lo más importante aquí es tener la conciencia y decir, pues sí, me la voy a estar checando porque quiero ver que todo esté bien. Porque de repente hay muchos pacientes que dicen, no me quiero hacer laboratorios y no me quiero revisar la presión porque creo que puede salir alta y esto me da miedo.
0: Tener la presión alta es peligroso. Si no sabes, pues está peor la cosa porque no sabes que tienes presión alta porque no se siente aquí. El objetivo de la entrevista de hoy con el doctor Campos, especialista bariatra, será entonces la tarea que te revises, que te descheques, como decimos, la presión arterial, tomando en cuenta todos estos factores que estamos platicando.
2: Todos los factores, claro. Si ahora yo soy sedentario, tengo o padezco de obesidad, tengo una ingesta alta de sodio, tengo una ingesta alta de cafeína, tengo un nivel de estrés muy, muy alto, pues definitivamente estoy sentado en un barril de pólvora jugando con un encendedor en la mano, esperando cuando se me cae el encendedor y explota el barril de pólvora. Esa es prácticamente la combinación de factores que puede llegar a suceder. Y lo mejor que puedo hacer, pues las intervenciones, que creo que es importante hablar de ellas. Ya una vez que nuestro médico nos dijo, sí eres hipertenso, la primera intervención, si la hipertensión está asociada a una disfunción metabólica, que es decir, el síndrome metabólico que ya lo hemos platicado aquí, se compone de resistencia a la insulina, elevación de la glucosa, triglicéridos altos, circunferencia abdominal arriba de 88 centímetros, pues básicamente hay algo extra, no nada más es la pura presión.
0: Ahí hay factores.
2: Hay muchos factores que están contribuyendo a que la presión arterial empiece a incrementarse. Entonces, la primera intervención, pues tengo que hacer modificaciones en el estilo de vida. Esto lo hemos visto desde que yo estudiaba medicina y lo primero que decíamos es, cambia el estilo de vida del paciente. Pero desafortunadamente, ayer platicaba en la consulta con una paciente y me dice, pues es que fui a consulta y me dijeron que el tobillo me dolía y que tenía que bajar de peso. Pero ¿cuál fue el abordaje para bajar de peso? ¿Cuál fue el abordaje para mejorar tu salud? No, nada más que comiera menos y me moviera más. Y este ha sido uno de los errores que hemos cometido por muchísimos años al tratamiento de la obesidad, porque la obesidad es una enfermedad que se asocia a otras enfermedades. Y si nosotros no tratamos al paciente con obesidad, que tiene otras enfermedades, y no vemos ese global y qué es lo que está sucediendo, porque en realidad muchas de las veces no es culpa del paciente. Y a veces, como profesionales de la salud, queremos cargar toda la mano y decirle, pues baja de peso, come menos, muévete más. Pero si no le damos un programa de cómo hacerlo, si no tenemos esa empatía de decirle, esta es la forma en la que lo vamos a hacer juntos, porque también es importante trabajar juntos, no es la carga del médico, ni tampoco es la carga del paciente al 100%. Creo que ahí tenemos que hacer una amalgama o un equipo y decirle, mira, este es el proceso, pasos pequeños a corto plazo, y como lo acabamos de comentar fuera del aire, desde que estás en tratamiento, tus niveles de presión han bajado. Eso fue secundario a lo que tú buscabas. Pero una vez que empiezas a tener esos cambios y te das cuenta que, oye, la presión ya está normal, mis niveles de glucosa están muy bien, ya estoy durmiendo mucho mejor, no estoy roncando, no libero durante la noche ese óxido nítrico en exceso que cierra los vasos sanguíneos. Y a veces esa simplemente es la causa de la hipertensión, que yo no descanso bien, que retengo CO2, libero mucho óxido nítrico y fisiológicamente mi cuerpo pues aprieta los vasos sanguíneos y eso hace que yo tenga presión arterial alta.
0: Voy a repetir el teléfono del doctor Campos, especialista bariatra. Hoy nos vamos a quedar poquito a la mitad de la entrevista, ya que el doctor acude en breve a una cirugía. 552-8191. ¿Estás consciente de que estás en sobrepeso? Ya tienes de entrada un factor que podrías tener la presión alta y no lo sabes. La invitación es que te revises la presión, ve con tu médico. Si quieres ir con el doctor Campos, 552 81 91. Doc, gracias por venir al programa antes de ir a una cirugía. Ahí nomás.
2: Sí, tenemos chamba ahorita en la mañana. Y después a la consulta. Entonces, pues ahí los esperamos. Si alguno de los pacientes quiere o ya tiene esa, porque de repente nos levantamos y decimos, es hoy quiero hacer ese cambio. Gracias a Dios ha habido mucho trabajo, pero coméntenle a las chicas del consultorio que escucharon la entrevista, que escucharon y que quieren hacer ese cambio, y ahí buscamos la forma de hacerles un espacio en la consulta en estos días para ya empezar aprovechar la motivación y después tener ese plan para que la motivación, pues al final de cuentas, reditúe efectos.
0: O sea, que digan que es de primera vez para que les hagan un espacio lo antes posible.
2: Sí, correcto.
0: Muchas gracias, estimado doctor Campos. Que tengas un excelente resto del día y que todo salga bien en la cirugía a la que vas ahora.
2: Gracias, al contrario, a ti, Gustavo, y un saludo a todos los radioescuchas.
0: 552-8191.

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7: Buenos días, Gustavo. Solo para reportar que el tráfico está vuelta de rueda desde el río Mocorito hasta el puente de Río Nuevo, para que tomen sus precauciones. Dale, gracias.
8: Buenos días, Gustavo Camacho, Huebeto, Maestra Neri, toda la audiencia. Nada más quiero comentarles que el tren va saliendo del ferrocarril hacia Calexico, pero apenas va saliendo de acá del ferrocarril. Para que tomen sus precauciones. Ya se los
6: cuento. Enterado, tome sus precauciones.
9: Gustavo y Huebeto, muy buenos días. Y a toda su audiencia, muy buenos días. Aquí reportando en la Garita Vieja, está un verdadero desorden, ya que no hay una policía para que los carros no se metan por donde no deben. Mucha gente está haciendo fila a la línea para
6: no se acafren, respete.
9: Y los demás se están metiendo por otras calles diferentes. Sería bueno que enviaran a una patrulla. Isabel García.
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6: eché el sombrero, ahora las botas. Ay, pero no caben. Pues les corto un pedazo y listo.
17: ¡Huebeto! ¿Se puede saber por qué están mi sombrero y mis botas en el sartén?
6: Pues no me dijiste que querías huevos rancheros.
17: Ah, mira. Y justo falta ponerles el huevo. A ver, ven para acá.
6: ¡No, sácate!
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11: Gus, Bebeto, atentos en 3, 2.
12: Amigos del público, esta mañana me da mucho gusto recibir aquí en el estudio a invitados que nos van a hablar de un proyecto de los que tiene Fundación UABC. ¿Han escuchado ustedes hablar del tema de paladar hendido? Bueno, pues UABC, Fundación UABC, tiene un programa con una trayectoria de más de 30 años. Es la primera vez en casi 25 de Omelet que voy a platicar con ellos. Agradezco al doctor Jesús Aguilar de Dental Anáhuac, quien nos está haciendo este contacto, coordinará esta entrevista. Quédense conmigo y cualquier duda, comentario que tengan, háganmelo llegar al WhatsApp de cabina 201-8971. Doctor Jesús Aguilar, bienvenido.
13: Hola Gustavo, muy buenos días a toda la gente que nos escucha.
12: Gracias por estar aquí y si es tan amable, pues ayúdenme a dar introducción a nuestros invitados.
13: Sí, claro que sí. Primero que nada, Gustavo, muchísimas gracias por la oportunidad. Lo platicamos tú y yo y nos diste este espacio, te lo agradecemos muchísimo.
12: Voy a presentar a la doctora Telly Soto, coordinadora de este proyecto. ¿Cómo está, doctora Telly? Bienvenida.
14: Muy bien, Gustavo, muchas gracias por la invitación y por el espacio.
12: Al doctor Guillermo Pérez, miembro fundador de este programa de labio y paladar hendido, con ya 30 años de trayectoria y exdirector de la Facultad de Odontología en UABC. ¿Cómo está, doctor Guillermo?
15: Muy bien, y muy agradecidos por este espacio para dar difusión a uno de los grandes proyectos que tiene la Facultad de Odontología, Fundación UABC y, por consiguiente, la misma universidad como un proyecto institucional.
12: Escuchen ustedes, amigos, ¿qué es el HULPH? Está medio extraña la sigla, ¿no? Pero al escucharlo lo van a familiarizar un poco más. Doctor.
15: Sí, es el Hospital Universitario de Labio y Paladar Hendido. Que deriva de precisamente de 3 décadas de compromiso social que ha tenido la Facultad de Odontología, que inició como un pequeño proyecto que a través del trabajo multidisciplinario y del trabajo médico en conjunto, ya que se atiende directamente por odontólogos, intervienen muchas áreas de la medicina y otras que no son tanto de la medicina, pero son necesarias para un tratamiento integral. Y esta necesidad y este trabajo de 30 años pues nos ha llevado a tener que crecer, y qué mejor manera de iniciar este proyecto este año, que precisamente cumplimos 30 años de haber fundado este bonito proyecto que transforma vidas de familias, de niños y niñas, no nada más mexicalenses, de todo el estado y de otros estados incluso.
12: Están escuchando al doctor Guillermo Pérez, es miembro fundador de este programa. Y hoy día, pues, es el Hospital Universitario de Labio y Paladar Hendido. Repito, en 25 años de Omelet, la primera vez que platico con ustedes. De ahí la importancia para nosotros de que más personas conozcan de esta situación, porque el problema, no sé si así decirlo, de o la situación de paladar hendido ocurre y seguirá ocurriendo en cualquier momento, y hay personas que no saben qué hacer, cómo solucionarlo, cómo tratarlo, y es por eso que ustedes están hoy cumpliendo 30 años. ¿Es correcto, doctor?
15: Así es, y sí, en efecto, es una anomalía congénita que se presenta con mayor frecuencia en la población, más o menos uno de cada 700 nacimientos. La incidencia es muy variable aquí en el estado y en la región, como es un problema multifactorial que se debe a factores hereditarios. Creemos que por ser una zona agrícola, los pesticidas influyen bastante en la incidencia. Mas sin embargo, una estadística clara de números en el estado, no hemos logrado tener certeza propia de
12: la razón del por qué.
15: Mas sin embargo, incluso dentro de lo que nosotros estamos trabajando, hay planes de hacer iniciativas o proponer iniciativas de ley para que estos niños, al momento que nacen, porque es importante, que la gente no sabe, es importante empezarlos a atender al día de nacidos para que tengan mejor pronóstico del resultado estético y funcional que pueden tener. Quiere decir que entre más pronto los empecemos a atender, el resultado va a ser más favorable.
12: Le agradezco mucho, doctor, esto que nos está explicando. Hace unas semanas entrevisté de Cruz Roja, aquí Delegación Mexicali, a la coordinadora del programa que viene cada cierto tiempo a ofrecer este servicio gratuito de operar a niños con esta situación, con esta anomalía, ya me enseñó usted a cómo decirlo correctamente, de paladar hendido, que también popularmente se le conoce como
15: el labio leporino.
12: O más comúnmente, el labio leporino, ¿no? Y luego, platicando con el doctor Jesús Aguilar de Dental Anáhuac, me explicó de que no nada más es una cirugía y ya se resolvió, sino que es una situación que conforme el niño va creciendo, tendrá que seguir atendiendo esta situación. ¿Es correcto, doctor?
15: Sí, son múltiples procedimientos y hay pacientes que ya van al transcurso de su tratamiento, es desde el nacimiento más o menos hasta completar su desarrollo, que es más o menos a los 18 años. Y dependiendo de la problemática, porque el labio puede ser rendido de un solo lado o de ambos lados, igualmente el paladar fisurado, o a veces puede ser nada más labio, puede ser nada más paladar. Entonces, los procedimientos son muy variables. Precisamente hablando del tema de Cruz Roja, nosotros tenemos convenio de colaboración con ellos para la atención de estos pacientes. Cada vez que vienen, los dos veces al año que ellos vienen a jornada, nosotros participamos con atención a través de la unidad móvil para que estos niños, al momento de que entren a quirófano, ya vengan rehabilitados de todas las necesidades que tengan en su boca. Más sin embargo, el proyecto de nosotros es un proyecto que trabaja prácticamente todos los días de la semana.
12: De tiempo completo.
15: Tiempo completo para darles a estos pacientes el tratamiento multidisciplinario e integral que requieren.
12: El Hospital Universitario de Labio y Paladar Hendido representa la consolidación y evolución natural del programa después de 30 años de trabajo. Y bien, la doctora Telly Soto es coordinadora del proyecto. Quisiera preguntarle qué tipo de atención y actividades realizan de este programa. Doctora Telly.
14: Buenos días, pues se realizan todas las atenciones completas del paciente. Desde que nace, se le da la atención previa a su primera cirugía, los preparamos para la primera cirugía, desarrollamos todos los procesos ortopédicos, ortodónticos necesarios, se trabaja con terapeutas de lenguaje, con psicólogos. Esta parte es muy importante para que los pacientes tengan una integración sana a la sociedad. Y siempre terminamos con ellos una etapa final de crecimiento con lo que es ortodoncia o cirugías plásticas. O sea, por la cantidad de pacientes, de especialistas que contribuyen a ese tratamiento, es un procedimiento que no lo podemos resumir en una sola acción, sino se resumen en muchas acciones.
12: ¿Tiene costo?
14: Sí, los costos de la universidad, que son bastante accesibles para los pacientes. El programa actualmente tiene costos y el hospital, como cuando está proyectado, también está proyectado a tener costos de recuperación, pero son básicamente costos muy bajos, accesibles para la mayoría, y en el caso de que sea necesario, se hará un estudio socioeconómico y se buscará un apoyo para aquellos pacientes que definitivamente no lo puedan costear.
12: Me imagino es parte importante de este programa, poder ayudar, como usted dice, a personas que no tienen los recursos como para ir a una institución privada, ¿verdad?
14: Sí, lo que no queremos es que ningún paciente no sea atendido por ese problema.
12: En resumen, no es un programa lucrativo de ninguna manera.
14: No, para nada.
12: Todo caso, es recuperación de costos. ¿Quiénes participan y operan el programa?
14: El programa está trabajado por puro personal. Bueno, actualmente por personal académico, docentes de la facultad. Tenemos algunos médicos aliados que llevan su tiempo de manera voluntaria a trabajar con estos alumnos, con estos pacientes, perdón. Estudiantes de la licenciatura, pasantes de licenciatura de odontología y también alumnos de posgrado de las diferentes especialidades. Tenemos algunos aliados estratégicos que apoyan también de manera voluntaria y de hecho trabajamos con Cruz Roja cuando vienen a las jornadas. Nosotros tenemos un convenio y trabajamos con ellos también.
12: Muchas gracias, doctora Telly Soto, coordinadora de este proyecto. En 30 años, doctor Guillermo, ¿cuál ha sido el impacto social? Háblenos un poquito de los números después de 30 años de trayectoria de este programa para apoyar a personas con paladar hendido.
15: A lo largo de estas 3 décadas tenemos una estadística aproximada de 400 pacientes atendidos. A veces estos números suenan un poquito bajos para 30 años, pero hay que entender que estos 400 pacientes se han atendido desde el nacimiento hasta los 18 años. Y si le vamos sumando procedimientos, esta cifra se hace bastante extensa. Yo agradezco la oportunidad porque sí, desgraciadamente, cuando un padre tiene algún hijo que nace con esta anomalía congénita, no sabe a dónde acudir. Es una situación delicada y a pesar de que tenemos 30 años con este programa, creo que requerimos mucha difusión e información a la población, porque esta anomalía congénita se da en todas las clases sociales, y la falta de información igualmente se desconoce.
12: Por eso estamos hoy aquí con esta entrevista, y yo le quiero pedir al doctor Jesús Aguilar de Dental Anáhuac que los siga invitando, que sea nuestro puente para que ustedes sigan viniendo aquí y poder llegar a todas estas personas que tal vez lo esté necesitando alguien de su familia y no saben que existe este lugar. Será el primer hospital universitario de este tipo en México. Así, escuchen ustedes esta noticia que es demasiado importante. El primero. Hacemos una breve pausa, ya viene el ángel de la guarda y luego volvemos para cerrar la entrevista. ¿Qué les parece? ¿Estamos de acuerdo?
15: Perfecto, ¿sí? Claro que
14: perfecto, sí. Muchas gracias.
12: Quédense entonces con nosotros y alguna pregunta, comentario, escríbanos al 201-8971.

0: Buenos días, Gustavo Camacho. Soy Indira Barraza, reportando aquí de lo que es Independencia con cruce a Río Nuevo. Y te mando un pequeño video donde se ve el congestionamiento vial que están haciendo fila para lo que es Garita. La verdad, está horrible. Para bajar de Bellavista es nula para poder incorporarnos a Río Nuevo, por lo que yo tomé la vía alterna, que era calle sur, para bajar por Independencia, pero es el mismo caos.
1: Enterado, tome sus precauciones.
2: Buenos días, Gustavo Camacho. Quiero mandar un saludo a mi hijo Roque Manuel Ortiz Harrison, que va camino a la escuela a hacer su examen de ingreso de la secundaria. Y le va a ir muy bien, y desearle lo mejor en esa nueva etapa de su vida. Te lo amo con todo mi corazón, de parte de su papá Everardo Ortiz Borges. Gracias.
3: Hola, buenos días, Gustavo. Quiero dedicarle el ángel de la guarda a mi niña Renata Bañuelos, que está cumpliendo sus 4 añitos. Que tenga un lindo día y muy bendecido. Y también feliz día a todos los psicólogos. De parte de su mami, Selene Orozco.
4: Buenos días, Gustavo Camacho. Quiero reportar un accidente, un choque, y un carro terminó volteado en la pura salida de el fraccionamiento Balboa. Hay mucho tráfico. Gracias, soy Sonia Angulo y Mateo.
5: Buenos días, Gustavo. ¿En dónde dijo que iba a estar el hospital universitario?
6: Buenos días, Gustavo, Bebeto, Maestro Neri. Quiero felicitar el día de hoy a mi niña Dania Victoria Barreras Flores, que cumple 7 añotes. Hija mía, te amamos con todo nuestro corazón, toda nuestra alma. Eres nuestro motorcito, eres nuestra alegría de la casa. De su papá, Rafael Barreras Astorga, y de su mamá, Lorena Flores. Te amamos, mi niña. Y que si le pueden poner las mañanitas de Omelette Sensacional, y que el Bebeto le cante las mañanitas, por favor. Gracias, bonito día.
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7: Buenos días, Gustavo. Quisiera enviar saludos a mis hijos Jorge y Aranza Castro. Vamos camino a la escuela. Muchos saludos, Cristina.

0: Les vamos a decir dónde va a estar este hospital universitario que va a atender, bueno, que ya lo atiende desde hace 30 años, pero ahora con más ganas esta situación del paladar hendido. Cualquier pregunta, comentario, háganosla llegar al WhatsApp de cabina 201-8971. Vamos a dedicar el ángel de la guarda a todos los psicólogos en su día. Y a las personas que acaban de sufrir una volcadura ahí por los rumbos de Balboa, esperemos que se encuentren bien. 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Huevito, no nos cantaste Dental Anáhuac.
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0: Ay, huevito, no cantas feo, cantas bien feo, pero bueno, ya lo cantaste. Vamos a escuchar un audio más y nos vamos derechito al ángel de la guarda.
2: Hola, Gustavo. Le quiero dedicar el ángel de la guarda a mi hermanita Alexa Michelle Ojeda Dun, ya que cumple años y las mañanitas. Dedicado a Carlos André y mi mamá Karen Ojeda. Y gracias. ¿Y cuánto trabajar, huevito?

0: 7:35. Pues también, maestra Neria, quiere dedicar el ángel de la guarda a todas las personas, ortodoncistas, bueno, odontólogos, ortodoncistas, maxilofaciales, todos los que colaboran en este programa que está cumpliendo 30 años. Este programa que ayuda a los bebés, a los niños, a las personas con paladar hendido, que coloquialmente le decimos labio leporino, pero no es nada más ahí, es un problema, me platicaba el doctor Jesús Aguilar, precisamente en el paladar, y que una sola cirugía no basta y no termina ahí, sino que hasta la mayoría de edad pueden ocurrir 2, 3 o hasta 4 cirugías. ¿Es así? Platícame un poquito, doctora Telly Soto.
1: Así es, Gustavo. El tratamiento de estos pacientes, como bien lo dijimos, empieza prácticamente a la hora de nacido y va a concluir cuando deja de crecer. El tratamiento consiste en pasar por especialistas, son 9 especialistas los que deben de participar como mínimo durante todo este proceso de 18 años. Y el objetivo, de hecho, es que nuestros pacientes no tengan más de 4 o 5 cirugías durante estos 18 años, porque cada cirugía extra va a generar cicatriz.
0: ¿Y por qué se tiene que seguir operando un bebé que nació con paladar hendido?
1: Porque tenemos que acompañar el crecimiento. La primera que hacemos es cerrar el labio de bebés. La segunda cirugía cerramos lo que es el paladar, porque vamos en etapas conforme su crecimiento. Después se cierra, se hace un injerto óseo cuando queda un espacio entre hueso y hueso de los maxilares. Y al final se trata de evitar, pero cuando es necesario, se hacen cirugías un poco más complejas donde ya se mueve todo el huesito completo una vez que el paciente ha finalizado el crecimiento. Y un cirujano plástico al final nos ayuda a mejorar la nariz, la estética de la nariz. Y es todo lo que debe
0: hacer nuestro paciente. Amigos del público, el objetivo de esta charla es que ustedes sepan que existe este programa, cumple ya 30 años. Y ahora viene con la construcción de un hospital universitario de labio y paladar hendido. Gracias, doctora Telly Soto, coordinadora del proyecto. ¿Qué le gustaría dejar para el público que nos escucha?
1: Pues les queremos dejar primero la información de que si tienen un problema en este momento, acudan a la facultad. En la facultad actualmente todos los miércoles de 8 a 12 recibimos a los pacientes y los atendemos. Que no se sientan perdidos, que no se sientan asustados, que es un tratamiento que se puede dar, es un paciente que puede tener un resultado muy bueno al final. El LPH o la paladar hendido es tratable y se corrige prácticamente al 100%. Entonces, no tengan vergüenza, no tengan miedo y acudan a recibir atención porque afortunadamente lo podemos hacer.
0: ¿Cuál es el medio de contacto con ustedes?
1: Es a través de la Facultad de Odontología. Aquí en Mexicali.
0: ¿Está aquí cerquita?
1: Está aquí atrás en el fraccionamiento Calafia. Pueden llamar o simplemente llegar el miércoles a la clínica de cirugía de 9 a 12 del día.
0: ¿Está ahí?
1: Ahí estamos trabajando.
0: ¿En la facultad? ¿Qué fraccionamiento es?
1: Fraccionamiento Calafia, Chinampa y Torrecillas.
0: Fraccionamiento Calafia. ¿Alguien puede llegar y decir, escuché en la radio que aquí está el programa de paladar hendido y quiero información?
1: Claro que sí.
0: Que se dirija a la dirección o algo que pregunte por exactamente qué.
1: Puede preguntar por la doctora Norma Patricia Figueroa, que es la coordinadora del programa, o sencillamente decir que viene atención de su paciente de labio paladar hendido y lo van a mandar inmediatamente a la clínica de cirugía.
0: Bien, y me dice que los días es los miércoles.
1: Miércoles de 8 a 12 del día.
0: O sea, como hoy.
1: Como hoy. Hoy pueden llegar tranquilamente y los vamos a atender.
0: Gracias, doctora Telly Soto, coordinadora de este proyecto. Doctor Jesús Aguilar, ¿qué le deja al público de Globo y Omelette Sensacional? Sí, ya lo conocen, usted es de casa, doctor. ¿Qué le dice a nuestro público?
2: Nada más un pequeño paréntesis ahí. Desde el nacimiento, una pequeña, para nada más darnos una idea, el paciente nace con una comunicación entre la boca y la nariz. Desgraciadamente de inicio no pueden ni siquiera alimentarse, Gustavo. Y de hecho, antes muchas veces de las cirugías inician con obturadores. Hacen unos aparatos para poder que el paciente succione, porque ni siquiera puede succionar a la hora.
0: El bebito, que el recién nacido.
2: Así es, para darnos cuenta más o menos de la complejidad del problema, ¿no?
0: De la dimensión del problema, y que afortunadamente en Mexicali pues somos bendecidos de tener este programa que cumple 30 años. Y ahora con este gran proyecto de convertirlo en un hospital universitario de labio y paladar hendido.
2: Y me gustaría que el doctor Guillermo nos dijera cómo podemos ayudar, cómo podemos aportar nuestro granito de arena con todo esto.
0: Gracias, doctor Jesús Aguilar.
2: Gracias a ustedes.
0: 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Un mensaje de cierre, doctor Guillermo Pérez, miembro fundador del programa, es director de la Facultad de Odontología de la UABC.
3: Pues, primeramente y nuevamente agradecer la oportunidad de difundir este proyecto, porque hemos estado trabajando incansablemente durante los últimos 6 años, un proyecto que ha sido difícil, que afortunadamente adoptó Fundación UABC y las autoridades de nuestra universidad, ya no como un hospital o un programa de la Facultad de Odontología como tal, sino es un programa universitario que no nada más va a proporcionar las necesidades de todos estos pacientes para Mexicali, sino en todo el estado. La intención es tener centros en San Quintín, donde hay una incidencia muy alta del padecimiento, Ensenada, Tecate, Tijuana, Ensenada, como tal. Y además dar atención a otros estados de la República, porque está muy centralizado. Como ya platicamos, es el primer hospital universitario, porque existen centros, pero a nivel hospitalario y no en una universidad pública como tal. Y bueno, pedirle a la población y agradeceríamos poder estar aquí dando esta información, porque ya estamos por iniciar ya la campaña abierta, en donde vamos a necesitar recursos. El hospital ya está en construcción para diciembre. Nosotros seguimos trabajando con un quirófano pequeño en la facultad. Ahora ya nos quedó pequeño el espacio como tal. Y bueno, vamos a ocupar de la población médica, odontológica, médica y de la población en general para aportaciones para lograr el equipamiento, que estamos hablando de una inversión de alrededor de 16 millones de pesos. Entonces, por ahí vamos a estar tocando puertas.
0: Claro.
3: Y estas donaciones serían a través de las cuentas de Fundación UABC, que es parte importante por transparencia de manejo de recursos y aportaciones.
0: Todo a través de Fundación UABC. Será entonces el primer hospital universitario de labio y paladar hendido, el primero en México, en la República Mexicana, aquí orgullosamente en Mexicali, Baja California. Muchas gracias, doctor Guillermo Pérez, y aquí los esperamos cuando llegue el momento de hacer esa campaña de buscar donativos a través de Fundación UABC. Será un placer tenerles aquí.
3: Muchísimas gracias.
0: Y gracias de nuevo a Dental Anáhuac. ¿Ya se saben el jingle de Dental Anáhuac? ¿Ya lo han practicado? Bueno, se los dejo de tarea. Ah, ¿usted sí se lo sabe? Ah, ok. ¿Usted se lo sabe, doctor? ¿Me ayuda a cantarlo? Ah, no. Lo voy a cantar yo. Bueno, que lo cante el huevito, ¿no?
2: Sí, que lo cante el huevito.
0: Se los dejamos de tarea, ¿eh? Lo voy a compartir al aire y la próxima tienen que cantarlo aquí. Nadie se salva de cantar el jingle. Bueno, volvemos, amigos.

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9: 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Esta semana muy parejito lo que resta de la semana, valga la redundancia. Máximas de 37 centígrados. Se está portando bien, ¿eh? Ha sido benévolo el clima para los cachanillas. Y bueno, estamos en primavera. Al momento 25 centígrados máxima para hoy, 35 de mañana hasta el domingo, lunes incluso, entre 36 y 37 como máxima. 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

0: Solo faltan 13 minutos y las 8 de la mañana. Estuvieron llegando varios mensajes, mi estimado Hueveto, informando del auto que se volteó. Ahí por la entrada nos dijeron de Balboa.
1: Breico, breico, adelante, adelante con el reporte.
0: Sí, caramba, no entendemos todavía los cachanillas de que manejar así todos acelerados no está dejando cosas buenas.
2: ¡Ay, güero!
0: Volcadura afuera de Balboa, y aquí está la foto, ya se habrán también enterado ustedes, lo escucharon aquí o en redes sociales. ¡Caramba! Antes de continuar, permítame felicitar a Claudia Rosiles. Claudia Rosiles es una gran amiga, compañera de generación, comunicóloga. Su mamá, la profesora Lucelva, la felicita. Y también su papá y todos sus amigos de Omelette Sensacional, Hueveto. ¡Feliz cumpleaños! Cántale las mañanitas a Claudia Rosiles Durazo por su cumpleaños. Amiga Claudia Rosiles, también tus amigos de Omelette, te mandamos un muy feliz cumpleaños.

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0: 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Estos mensajes se nos quedaron abajo hace ratito, los vamos a compartir, dice así.
2: Buenos días, Gustavo, buenos días, huevito. Solo para comentarles que por la calle Cuarta, casi a la entrada del fraccionamiento Balboa, hubo un accidente muy feíto ahí, un carro volteado, para que tomen sus precauciones. Acabo de pasar por ahí y lo vi.
3: Buenos días, Gustavo y Bebeto. Aquí voy rumbo a mi escuela. Y ponte a trabajar, Bebeto.
1: Y tú hazle caso a tus maestros, ya me dijeron.
0: Prepárate, maestro Lery. Mini concierto. Gloria Trevi. Porque les tengo una sorpresa. ¿Cómo estás, estimado Raúl? Pásame los nombres, Raúl, porque no me acuerdo de los nombres de toda tu familia, Raúl. Sí los conozco, claro, pero los nombres se me olvidan. Ahí sí se me pega lo de mala memoria por juntarme con el hueveto. 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
0: 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Póngale atención a todas las canciones que vamos a poner en el mini concierto de Gloria Trevi.
2: Mini concierto.
0: Voy a repetirlo, Pónganle atención a cada una de las canciones de Gloria Trevi. Habíamos preparado un set muy bueno de canciones. Ya lo vi, maestro Leonel, está buenísimo.
3: ¡Ay, güero!
0: Pero pues ganó la Trevi hoy. Ganó la Trevi. Y es que, ¿saben de qué les estoy hablando? Porque estoy hablando de Gloria Trevi. En unos minutos voy a subir a Gustavo y Hueveto en TikTok y en Facebook. Gustavo y Hueveto, TikTok y en Facebook. Les tengo una sorpresota.
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0: Que tiene que ver con Gloria Trevi. Gustavo y Hueveto, Facebook y en TikTok también y en YouTube también. ¡Siente tu suerte! 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

0: Facebook o a TikTok o a YouTube, ponle Gustavo Higuebeto y entérate de por qué hoy estamos presentando a Gloria Trevi en mini concierto. Entérate ya, entérate ahí, Gustavo Higuebeto. Facebook, TikTok o YouTube o en Gustavo-Omelet en Instagram. Omelet. 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

0: Ya saben por qué estamos poniendo a Gloria Trevi en mini concierto. Ya fueron a TikTok o a Facebook. Gustavo y Hueveto. A ver, que el público nos diga. ¿De qué se trata? ¿Por qué estamos compartiendo mini concierto? Y en Instagram, Gustavo-Omelet. Gustavo-Omelet. Ahí está. ¡Ajá! Ya lo vieron, ¿eh? A ver qué dice el público, maestro Lele. Escuchemos. Ahí te va, Huevancio. ¿Quién anda por aquí? 201-8971, WhatsApp en el estudio.
1: Sí, bueno, de aquí para allá yo, de allá para acá, ¿quién?
0: Se ha trabado la computadora, está lenta.
2: Para regalar boletos de Gloria Trevi.
0: ¿Por qué estamos poniendo mini concierto? ¿Por qué? ¿Por qué dijo? Ocho con 14 minutos. Se está alentando la computadora, maestro Neri. Bueno, vamos a darle unos minutos para que se destrabe. Como dice el Hueveto, que se destrabe. No, se ha trabado. 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

0: ¿Por qué estamos compartiendo canciones de Gloria Trevi?
1: Buenos días, Gustavo. Sí, ya miré en Facebook y en TikTok porque estás regalando boletos para ver a Gloria Trevi.
0: ¡Exacto! Globo y Omelette Sensacional, te llevamos a ver a Gloria Trevi mañana mismo, mañana 21.
2: Buenos días, Gustavo. Ya miramos las historias. Tienes 3 pases dobles para el concierto de Gloria Trevi. En general. Mi nombre es Adriana Rodríguez.
0: Ah, bueno, todavía no estamos anotando a nadie. Qué bueno que ya se enteraron. Los vamos a dar a ganar mañana mismo. Hoy estamos corriendo la voz. Exacto. Tenemos boletos para Gloria Trevi. Cachanilla Fest, verano 2026, en El Palenque. Gloria Trevi se presenta mañana.
3: Hola, hola, buen día. Están poniendo mini conciertos para regalar boletos de Gloria Trevi.
0: Es correcto, profesor. Y lo que tienen que hacer es seguir escuchándolos. Vamos a ver a ganar mañana jueves. Son 3 pares de boletos. Hoy, muy tempranito, la mamá ganadora, la mamá que ganó el mini split de Cuevas Corporación, ella, por su libre y plena voluntad, dejó este agradecimiento. Si se preguntan, ¿y quién se ganó? ¿Y quién se ganó el mini split? Ah, pues tienen duda, aquí está.
4: Buenos días a todos, Gustavo Camacho. Soy la señora Lupita Valdés, la ganadora de la dinámica que hicieron del Día de las Madres. Ayer en la tarde me entregaron mi mini split de 1 tonelada en Prime. Quiero agradecer a Cuevas Corporación y por supuesto a Globo y motivar a toda la gente para que siga participando en todas las dinámicas de Globo. Gracias a todos. Bye.

0: Ahí está la mamá que se ganó el mini split aquí en Globo. ¿Y usted qué espera para ir a Cuevas Corporación? 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
0: 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Bien. En cuanto a los boletos de Gloria Trevi, hay 3 pares. Ya lo vieron en TikTok o en Facebook, en Gustavo y Hueveto. Hoy estamos anunciándolo. Mañana los vamos a dar a ganar. No dejen de escuchar Omelette Sensacional.
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0: Ocho con 21 minutos. Ya se enteraron entonces, ya vieron TikTok Gustavo y Hueveto, o en Facebook Gustavo y Hueveto, o en Instagram Gustavo-Omelet. Pues sí, tenemos 3 pares de boletos, sección general para Gloria Trevi. Mañana mismo, jueves 21 de mayo. Es una cortesía de Globo. Es una serie de conciertos que forman parte del Verano Fest. O Cachanilla, alguien dice Verano Fest, otros le dicen Cachanilla Fest, no Chachanilla, no, Cachanilla Fest. Y esto va a ocurrir en el Palenque del FEX. La primera es mañana mismo. ¿Tú sabías que viene Gloria Trevi mañana a Mexicali, Caro?
5: Híjole, no.
0: ¿No sabías? Pues te estás enterando, por eso la promoción. Mañana en Mexicali, Gloria Trevi.
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14: 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Frío, calor y lluvia. 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
15: Buenos días a todos. Gustavo Camacho, soy la señora Lupita Valdés, la ganadora de la dinámica que hicieron del Día de las Madres. Ayer en la tarde me entregaron mi mini split de 1 tonelada en Prime. Quiero agradecer a Cuevas Corporación y por supuesto a Globo y motivar a toda la gente para que siga participando en todas las dinámicas de Globo. Gracias a todos. Bye.
0: 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Ayer se le entregó. Al momento 26 centígrados. De hoy hasta el domingo, según el pronóstico hasta el momento, de hoy hasta el lunes, máxima de 37 centígrados. 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
10: Sí, bueno, de aquí para allá yo, de allá para acá, ¿quién?
11: Buenos días, Huevete y Gustavo, porque están regalando boletos de Gloria Trevi y yo quiero participar en la rifa. Yo necesito 2 boletitos para ir a ver a mi artista favorito.
12: Gloria Trevi, tenemos 3 pares de boletos, ya lo vieron, ahí los mostré en TikTok y en Facebook, Gustavo y Hueveto. Hoy los anunciamos, hoy tenemos mini concierto, póngale atención a la lista de canciones y en el orden, mañana se dan a ganar los boletos. 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
13: Porque el día jueves 21 viene Gloria Trevi y están regalando boletos.
14: Dale unos minutos para que se
12: destra. Ok, entonces ya se están enterando que mañana es Gloria Trevi, por si no sabían, tal vez sí lo sabían, y que aquí en Globo y Omelette hay 3 pares de boletos. Se van mañana. Qué bueno que ya se enteraron. No dejen de escucharme. Invitada de hoy, Carolina de Caoba. ¿Cómo estás, Caro?
15: Hola, buenos días, Gustavo. Muy contenta, ahora sí con mucha energía. Y pues dándole ya los últimos días para nuestro sorteo. ¿Cómo la ves?
12: Sorteo Caoba es el 18 de junio. Estamos a menos de un mes. Pero ¿saben qué? Y esto es real, no le vamos a hacer a la lloradera. No, no, no. Pero sí faltan todavía muchos boletos por acomodar. En la entrevista de hoy, queremos que ustedes le llamen a Carolina para que ella tome sus datos y envíe los boletos hasta donde usted se encuentre. Tienen servicio a domicilio. Usted no se va a mover, los boletos le van a llegar. cartera de 5 o 10 boletos y nos van a ayudar muchísimo. Vamos a ayudar a que Caoba siga dando techo, cobijo, alimento, educación, atención psicológica a niños que por diferentes motivos no pueden vivir con sus familias. Carolina, ¿cuál es el teléfono que el público debe marcar? Échale.
15: El 580-9666.
12: Ese es en Caoba.
15: Ese es en Caoba.
12: Si alguien me escribe aquí, podemos tomar el celular directo, ¿verdad?, de la persona.
15: Sí, claro que sí. Igual, les puedo dar otro numerito. Pueden mandar un WhatsApp allí. Y con mucho gusto también les tomamos los datos y mandamos los boletos. Es el 686-192-3113.
12: 192-31-113. O sea, 192-31-13.
15: Exactamente.
12: Ese es un WhatsApp también.
15: Ese es un WhatsApp. Y como lo mencionabas, Gustavo, sí, estamos a 29 días de nuestro sorteo. Y pues todavía tenemos boletos. No queremos que se nos quede ningún boletito. Recuerden que la finalidad de este sorteo, como bien lo mencionaste, es para darle esa atención integral a los niños que nosotros les proporcionamos albergue. Y recuerden que CAO ha sido 100% gratuita para ellos desde hace casi 25 años, estamos a punto de cumplir 25 años. ¿Y cómo obtenemos los recursos para darles toda esta atención? Es a través del sorteo, donativos directos, donde la gente de aquí de Mexicali pues nos apoya, ¿no? Conoce nuestra historia, nuestra misión y se une a la causa. Pero a veces no tenemos mucho dinerito, ¿verdad, Gustavo? Y de repente, pues, comprar un boleto es mucho más sencillo.
12: ¿Cuánto cuesta el boleto?
15: El boleto cuesta 350.
12: 350 pesos. Primer premio es...
15: medio millón de pesos.
12: Por 350 pesos, que me llegue medio millón de pesos. Segundo lugar...
15: 100 mil pesos.
12: Y además hay...
15: 8 motocicletas Honda y 5 televisiones de 75 pulgadas que van a caer perfectas para el Día del Padre. Además, Gustavo, 20 mil pesos para la persona que nos ayude a vender el boleto que gane el primer premio. Entonces, si nos ayuda vendiendo una cartera, tenemos carteras de 5 y de 10.
12: Facilito. Participa, se vende.
15: Sí, Gustavo, y realmente la causa te abre puertas. O sea, dices, ¿sabes qué? Traigo boletitos de CAO. Ah, yo lo escuché, yo quiero ayudar. Y pues, ¿qué más? Que participes y puedas ganarte uno de nuestros premios.
12: 580-9666, teléfono directo de Caoba, o al celular 686-192-3113. ¿Te pueden avisar de Caoba si están entrando llamadas? Porque no me voy a dar por vencido, dijo Luis Fonsi. Yo no me doy por vencido hasta que hoy coloquemos por lo menos una cartera. Una marca la diferencia, todo suma. El primer factor que nos debe de motivar es que vamos a ayudar a niños que no pueden vivir con sus familias por el momento, por diferentes situaciones, y que en Caoba encuentran un hogar. Desde hace 25 años Caoba... a ellos no se les cobra un solo centavo. Caoba no es del gobierno. Caoba se sostiene con las actividades recaudatorias que organiza el patronato de Caoba. Por ejemplo, esta, que es una de las más importantes, el sorteo Caoba. Anímate, ayúdanos a vender 5 boletitos. 580-9666 o al celular 192-3113. Y otro factor motivador para que nos ayudes, pues, es que si vendes el boleto ganador, te llevas 20 mil pesos. Caro, vamos a continuar con Gloria Trevi y volvemos y nos dices si ya alguien llamó para decirte o decir allá en Caoba, échenme una carterita de al menos 5, ¿te parece?
15: Perfecto, aquí seguimos.
12: Ahí está, aquí está Carolina Montes de Caoba. Sensacional. Mañana vamos a regalar boletos para Gloria Trevi. Hoy estamos motivando al público, entusiasmándolo a que vayan al concierto con este mini concierto. ¡Ay, bueno! Feliz día a los psicólogos, hoy es día del psicólogo. Feliz día también a las abejas, porque hoy es día de las abejas. Sí, hoy se me queda mirando la niña de Caro. ¿No sabías que hoy es día de las abejas? Las abejas. Abejita, dime tú. Ah, no, esa era abuelita, ¿verdad? Las abejas son parte indispensable del ecosistema, de la alimentación, aunque usted no lo crea.
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12: El lema de este año: juntos con las abejas, por las personas y el planeta. Día Mundial de las Abejas. La fecha fue establecida por la ONU para crear conciencia sobre el rol vital de estos polinizadores en los ecosistemas. Día Mundial de las Abejas. Día de los psicólogos en México. ¡Felicidades! Si usted ve hoy una abejita, dígale: ¡felicidades, abejita!

0: ¡Mini concierto! ¿Por qué estamos poniendo mini concierto? ¿Acabas de sintonizar Globo? Pues ve a Facebook o a TikTok, ponle Gustavo y Hueveto. O en Instagram, Gustavo-Meleda. Y te vas a enterar por qué el mini concierto de Gloria Trevi. Me dice Carolina, que a su vez le informan desde Caoba, que todavía no llama a nadie para que le lleven cartera de boletos. No sean mala onda. Ayúdanos a vender boletos de Caoba 5. ¿Qué tal si en tu cartera está el primer premio y te llevas 20 mil pesos? Yo también estoy vendiendo. Yo me compré uno para mí. Maestra Nelly me compró otro. Mi primo José Ojeda me compró otro. Me quedan dos. Creo que el teniente de tienda siempre también quiere comprar. Me va a quedar uno. 580-9666. Así, Carolina, para los que no conocen Caoba, ¿cómo les platicas de Caoba en un minuto? Corre tiempo.
1: Pues mira, Caoba es una casa hogar para niños, niños que estaban en una situación de riesgo o de maltrato. Nosotros somos una asociación civil, no somos de gobierno. Tenemos casi 25 años atendiendo aquí a los niños de Mexicali y sus alrededores. En el Valle también hemos tenido niños. Y pues la idea es proporcionarles ese hogar, ¿no? Es ese lugar tranquilo, donde ellos se sientan con esa paz, donde puedan ir a la escuela, tengan comida, tengan sus tres comidas, casi cuatro, porque hay quienes tienen la mala costumbre de comer de más, ¿verdad?
0: Tienen buen diente.
1: Oye, sí. Y pues que tengan la educación y pues sobre todo esa niñez tranquila y feliz que todos debemos de tener, ¿no?
0: Es que nos faltan palabras para describirles todo lo que hace Caoba, pero pues Carolina tiene 20, ¿cuántos años? No, bueno, no tantos.
1: Bueno, acabo de cumplir 20 años laborando allí.
0: 20 años en Caoba. Yo tengo como unos 15 de conocerles, facilito. Y yo he estado ahí, he estado con los niños. Bueno, hoy día ya muchos son chavos. He estado en las cenas donde van los testimonios en vivo. O sea, los que eran niños, que ahora son jóvenes, que ya son profesionistas, trabajadores o padres de familia. Y todos coinciden en, si no hubiera sido por Caoba, no sé qué hubiera sido de mí, o no sé qué hubiera sido de mis hermanos y de mí, porque a veces entran todos los hermanos. Su nombre lo dice, es solo para varones, casa hogar para varones. Caro, una persona me está mandando su número y dice, Gustavo, yo quiero una cartera de 5 boletos, que me contacten, porfis.
1: Va.
0: Préstame tu teléfono para hacerle aquí, le voy a tomar foto a la pantalla. ¡Muchas gracias! Con uno que haya surgido de esta entrevista, marca la diferencia. Acabamos de sumar 5 boletos más, Carito.
1: Sí, muchas gracias. Y pues mira, además es un sorteo barato, son 350 pesos el boleto. El sorteo es el 18 de junio, pueden pedir sus boletos, se los llevamos a su casa, a su trabajo. Hay que aprovechar, todavía tenemos tiempo, hay que para darlo hasta en abonitos. Y pues la idea es ayudar. ¿Y qué tal si te ganas ese medio millón, Gustavo?
0: ¿Qué tal si te lo ganas?
1: El premio ya viene libre de impuestos. Nada de que, ay, me gané medio millón.
0: Menos tanto.
1: Y me terminaron dando 56 mil pesos porque el SAT se lo llevó. No.
0: Espérate, no digas esa palabra.
1: No.
0: Libre de impuestos.
1: Ya, te llevas tu medio millón designado. Esperemos que sea para algo que le traiga bendiciones a tu hogar. Ya sea ampliar la casita, arreglar la cocinita, mamá.
0: Solo sí que sobra,
1: que
0: ¿no? Con 500
1: sí,
0: mil pesos.
1: Siempre hay algo que hemos deseado, ¿no?
0: Otra persona dice, yo quiero 2 boletos. ¿Va? ¡Eso! Gracias por sumarse. Si alguien más quiere, mándenme mensaje. Caro, te agradezco muchísimo el tiempo de venir. Sabemos que tienes que llevar a tu niña al jardín. Cuando llego al jardín, ¿te la sabes? Digo, bueno, te la sabes, ¿no? Yo sí fui al jardín. A mí se me hace que te la pinteas el jardín de niños. Es que aquí está la niña de Caoba. Hoy es día de las abejas, le vamos a poner abejita plin plin. Caro, mil gracias.
1: Gracias a ti, Gustavo. Gracias a nuestros hermosos cachanillas que siempre quieren ayudar. Estamos ahí en el 580-9666 o mándenos ahí un WhatsApp. En nuestras redes sociales también nos pueden encontrar. Somos Caoba AC Mexicali. Y pues estamos aquí para ayudar a nuestra comunidad. El día de hoy, muchas personas que los están atendiendo en negocios, que ya son profesionistas, déjenme decirles que fueron niños Caoba.
0: Muchos
1: ahora son
0: de ellos
1: hombres de
0: son
1: bien,
0: niños Caoba,
1: están
0: exacto.
1: Haciendo un cambio y pues todo es a través de ustedes, gracias a ese apoyo. Así que esperamos sus mensajitos o llamada.
0: 580-9666. Llame a Caoba y a quienes me están escribiendo, aquí les vamos a contestar para que Carolina les contacte directamente. Gracias, Caro, que tengas excelente día.
1: Excelente día igual.
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4: Feliz día a todos los psicólogos, feliz día mundial de las abejas. Y digo feliz día, sí, porque gracias a ellas también tenemos alimentos, son parte del proceso de tener alimentos, aunque usted no lo crea. Las abejas son animales los más laboriosos de la tierra y con su trabajo benefician a las personas, al medio ambiente y a la naturaleza. Al transportar el polen de una flor a otra, consiguen que haya una variedad de frutas, verduras y semillas. Increíble, maestro Neri. ¡Wow! Estoy impresionado. Por eso bien dicen, no hay que matar a las abejas. Aléjese de ella o deje que se aleje solita.
5: Abejita chiquitita.
4: Ay, güero. No te pongas de enfadoso, huevito, ¿ok?
5: Estoy aquí en una flor.
4: Hay más canciones además de la de Soy Huevito, como esta de Plim Plim.
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6: Ay, no puede ser.
4: Ya sabía, lo hice adrede. Quería molestarte. En la música, Gloria Trevi. Todos estos boletos son para ustedes. Son tres pares de boletos. Lo publiqué en Facebook y en Instagram y en TikTok. Gustavo y Hueveto, TikTok y Facebook. Gustavo y Hueveto. Y en Instagram, Gustavo-Omelette. Se van mañana tres pares de boletos. 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
4: 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Gracias, profesora Lucelva, porque me compra el huerfanito. Ya vendí todos mis boletos de caoba. Sensacional. 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
2: 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Hace tiempo que estuvieron con nosotros.

0: Hoy están de regreso. Y es el tema del duelo. Voy a hacer un paréntesis en el mini concierto y en todo lo que ya sabes que te ofrecemos aquí en Omelet Sensacional. En este mismo momento, muchas personas allá afuera podrían estar pasando por un duelo. El duelo no solo ocurre cuando perdemos un ser querido. También aparece después de un divorcio, una infidelidad, la pérdida de un trabajo o una enfermedad, incluso cuando nuestros hijos crecen y comienzan una nueva etapa. 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

0: Bueno, ya se enteraron, ya lo vieron en Facebook o en TikTok, Gustavo y Hueveto. O en Instagram, Gustavo-Omelet. Tenemos no uno, ni dos, tenemos tres pares de boletos, sección general, Gloria Trevi, mañana. Dentro de esta serie de conciertos del Cachanilla Fest o Verano Fest 2026, Globo, por supuesto, te lleva a ver a Gloria Trevi. Sensacional. Estamos haciendo ruido, como luego de, como dice Luis Alonso, ¿no? Ruido, es momento de hacer ruido. Estamos haciendo ruido hoy para que mañana participen. Corran la voz. Podríamos regalarlos tal vez desde las 6 de la mañana. Este programa es de 6 a 9 de la mañana. Hay que levantarse tempranito de 6 a 9 de la mañana. Gustavo Camacho te acompaña en Globo.
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0: Cálmate, Hueveto. Más respeto para Gloria Trevi. Me vas a hacer quedar mal aquí con el invitado. Hoy está aquí Teo, porque yo, no sé usted, yo... ¡siento mi suerte! Me encanta. ¿Cómo estás, Teo? Bienvenido.
3: Muy buenos días, Gustavo. Muy bien, muy agradecido, de verdad. Gracias por permitirnos hablar con tu auditorio y agradecer a la gente, Gustavo, que ya tiene su boleto del sorteo 96 de la UABC. Son miles de personas ya en todo el estado, en toda la región, no solamente en el estado, que ya se decidieron apoyar a la UABC y a sus estudiantes a través de uno o más boletos del sorteo magno. A ellos, muchísimas gracias. Pero ¿sabes qué, Gustavo? Todavía hay mucha gente que no tiene su boleto, que no está participando por 25 millones de pesos, que es el premio principal de este sorteo, que será el próximo 4 de junio. Y a ellos venimos a hablarles, Gustavo, si nos permites hablarles de que está muy cerca ya el boletón universitario.
0: Yo ya compré mi boleto y por primera vez me subí al barco digital. Lo compré en la página.
3: Claro que sí.
0: Soy medio zaraguato, pero le tuve paciencia. Batallaste. Sí, no le batallé, sino que yo soy medio lento ahí. Y me gusta mucho lo tradicional del boleto en físico. Pero sí pude, ya me llegó el correo, confirmación. Le tomé foto, ¿no? La foto y la guardé. Pero ya me llegó el correo y demás al momento. Entonces ya estoy participando.
3: Claro que sí, es una gran ventaja. Si se te pierde tu correo, pues te lo volvemos a enviar sin ningún problema. Cuando se te pierde el boleto físico es muy difícil, ya no podemos reponerlo porque no tenemos los datos, no sabemos de qué se trata. Pero en los boletos digitales tiene una gran ventaja, que es eso, la seguridad, Gustavo. Y además decirle a la gente que la tómbola pues no distingue. La tómbola no sabe si es digital o si es físico. La tómbola se dedica a generar números. Salen las pelotitas y la suerte indica si será físico o digital. Así es que, y la invitación, Gustavo, ahora que lo mencionas, es que en nuestro sitio de internet ahorita tenemos un 3x2, es una promoción de 3x2 en boletos digitales. Entras a la página así como lo hiciste, el botón ese que se ve que dice comprar boletos, seleccionas tres números y desde el principio ahí vas viendo que únicamente vas a tener que pagar dos.
0: Nada más primero creas una cuenta.
3: Sí, hay que registrarse, digo, rapidito. La mayoría de las páginas que se dedican a la venta en línea por cuestión de seguridad e identificación del comprador, pues se piden los datos básicos para que se registren y a partir de ahí ya entran y pueden comprar los boletos que gusten, ¿no?
0: Ahora, si usted dice, no, estará muy bien, pero yo quiero el boleto físico, pues este fin de semana es el boletón y si usted va directo a los módulos que están por diferentes puntos, en breve los vamos a comentar. Además del boleto, se va a llevar un obsequio, un souvenir de la UABC.
3: Exacto, Gustavo.
0: El sorteo, perdón,
3: exacto.
0: UABC.
3: Viernes, sábado y domingo, 22, 23 y 24, vamos a estar en nuestros módulos, los que ya tenemos abiertos, que son el de Vicerrectoría aquí por Boulevard Benito Juárez y también fuera de nuestras oficinas por allá en Reforma a unos pasos de la rectoría.
0: Pero son esos dos nada más.
3: Para el boletón se abre uno nuevo, Gustavo, que también ya se está volviendo tradicional.
0: Anone.
3: Que es en el Parque de los Hippies, que le llaman del Exejido Coahuila, aquí por Lázaro Cárdenas. Entonces la gente que circula por Lázaro Cárdenas, la gente que circula por Benito Juárez, la gente que está por acá por la Colonia Nueva puede llegar ahí a nuestras oficinas, tendrán la oportunidad de aprovechar y efectivamente, como lo dices, no se van a ir con las manos vacías. Si compran un boleto del sorteo, tienen la oportunidad de llevarse un obsequio, que es un artículo promocional de sorteos UABC de cajón, pero también tienen ahí el derecho a participar en diferentes actividades que son de suerte, del azar, para llevarse otro tipo de premios, artículos muy útiles también para el hogar, tan solo con la compra del boleto. Aquí en Benito Juárez tenemos una ruleta que a la gente le encanta ir con los niños ahí, porque a los niños les gusta ver esa ruleta multicolor dar vueltas y decidir cuál es el premio que se llevan. O en algunos otros puntos pues tenemos una pequeña tómbola de donde sacan ahí papelitos que también están premiados con diferentes artículos, no solamente promocionales.
0: Son 3 días del boletón. Así tres es, días, escuchen
3: tres
0: ustedes.
3: Días, 3 días, viernes, sábado y domingo, este fin de semana.
0: ¿En qué horario?
3: A partir de las 9 de la mañana están abiertos todos los módulos, a partir de las 9, excepto el de Parque Los Hippies, que será a partir de las 10 de la mañana y hasta las 6 de la tarde podremos estarlos atendiendo. Ahí están nuestros promotores. Usted no tiene que siquiera bajarse del auto. Por aquí en Benito Juárez hay un espacio ahí frente al módulo donde usted llega. Incluso puede decirle, ¿sabes qué? No me puedo bajar por X o Y motivo. Los promotores con gusto le llevan las carteras disponibles para que elijan un boleto, y la verdad se pierde muy poquito tiempo en eso, y al final se reincorporan a sus actividades ya participando por estos 25 millones de pesos.
0: Boletón universitario este viernes, sábado y domingo. ¿Se puede pagar con tarjeta de débito o crédito?
3: Por supuesto que sí, tarjeta de débito o crédito. Ahí tenemos nuestras terminales listas. La verdad es que es un evento muy tradicional. La gente muchas veces espera a comprar su boleto al boletón universitario, y por ahí los vamos a estar esperando. Como siempre, Gustavo, agradeciendo muchísimo a la gente que ya compró su boleto, pero también diciéndole a los que no lo han comprado, ahí está la oportunidad. Son 25 millones de pesos. Ya tenemos ganadores de nuestros primeros sorteos, de compradores oportunos, de colaboradores. Muy pronto estaremos entregando también los premios principales, y ellos siguen participando también en el sorteo magno, tal y como se los dijimos.
0: Sí, así
3: y
0: es.
3: No lo tienen, pues dense la oportunidad, porque recuerden que desde 1971 son 55 años ya que Sorteos UABC está ahí para apoyar a los estudiantes universitarios principalmente.
0: 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No, es que ya lo compré, porque yo siento mi suerte. 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No va a ganar quien no compre boleto. Compre boleto. 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Teo, mil gracias por esta mañana visitarnos.
3: Gracias, Gustavo. Muy buenos días.
0: Oye, Teo.
3: Sí.
0: Voy a pedirte que seas mi co-conductor para cerrar el programa. ¿Qué dices?
3: Perfecto.
0: ¿Cómo te gustaría envejecer, Teo?
3: Ay, caray. Con dignidad.
0: Además de con un premio de la UABC,
3: con 25 millones de pesos, con todo gusto.
0: Además de con 25 millones.
3: Con
0: ay,
3: mucha
0: bueno.
3: salud, con mucha salud, que creo que es lo más importante.
0: Vamos a dar a ganar boletos de aquí al próximo lunes.
3: Claro que sí.
0: Pares de boletos para la obra que se llama Cómo Envejecer con Gracia. Con las primeras actrices, Ofelia Medina e Isaura Espinosa. La obra es el lunes que viene, hay tiempo. Y solo hay una función, que será a las 6:30 p.m, temprano. Entonces hay que comprar los boletos Teatro del Estado o en New Ticket. O bien no dejar de escuchar a Gustavo Camacho, porque tengo pares de boletos. Envejecer con el primer premio de la UABC me pondría muy contento, y saber cómo envejecer con gracia, por eso vamos a ir a esta obra de teatro. ¿Qué te parece?
3: Gran calidad garantizada de las actrices, definitivamente debe ser una obra extraordinaria.
0: No podemos dejarla pasar. Próximo lunes, Cómo Envejecer con Gracia. Escucha a Gustavo Camacho y gana tus boletos. 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
3: Oye, ¿qué dice Bazooka y Mariana? Que a ver a qué horas. Ya, güero, ya nos vamos.
1: Qué programón, qué bárbaro. Invitado, nuestros contactos, promociones, boletos para Cómo Envejecer con Gracia, boletos para Gloria Trevi. Por eso se llama Omelet, porque tiene de todo.
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5: Buenos días. Quiero felicitar a mi hija Aislin Leilani Salcedo Angulo por haberse recibido en licenciada en psicología. Que Dios la bendiga y que bendiga su caminar de parte de su mami Wendy Angulo.
1: Enseguida aquí en Globo, Bazooka y Mariana en Café Globo. Y yo, Gustavo Camacho, les espero a las 11 en Si Ese Tiempo Pudiera Volver. 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
8: Globo. Amigos de Café Globo, hoy es miércoles, miércoles, mitad de semana, 20 de mayo, ¿cómo no?
10: Programa de miércoles.
8: Maldición gitana, Bazooka, te lo dije, te lo dije. Bueno, bienvenidos a Café Globo una vez más. El día de hoy tenemos un increíble programa porque nos acompaña Juan de Ávila con esta sección, el shot de la inversión, donde aprendemos a ahorrar y a que nuestro dinero se reproduzca. Además, también va a estar Lala Love You, que se presentan en el Auditorio Nacional en unos días más. Y nos va a acompañar el doctor Rush, que nos hablará del asalto mental. ¿Qué será eso? Se escucha interesante, ¿no?
10: Pues dicen que es el diablo interno que uno trae.
8: Pues bueno, no podemos controlar los pensamientos, pero a ver que nos lo explique.
0: Exactamente, ¿no? Y bueno, hoy es Día Mundial de las Abejas para crear conciencia sobre la importancia de la polinizadores, ¿no? Las amenazas a las que se enfrentan y el beneficio para toda la tierra, ¿no? Así es que si usted ve una abejita por ahí, no entre en pánico, no la va a picar. Si usted no le hace nada, no lo tiene por qué picar. Y la verdad es que están hasta en extinción las abejitas. Entonces, son muy importantes, no las mate, por favor, ¿verdad? Y un día como hoy, pero del 2001, es puesta online la Wikipedia en español. Hoy celebramos también a Patty Cantú, esta actriz, modelo y cantante mexicana que cumple, ¿qué? Ah, no, Patty Navidad. Yo dije, ¿qué? ¿Patty Cantú, 53 años? No, era Patty Navidad.
8: ¡Qué barbaridad, qué barbaridad! ¡Pásenle sus lentes!
0: Yo, ¿Patty Cantú, 50? ¿Qué? No. Patty Navidad. Muy bien. Bueno, también está entera la Patty Navidad, ¿eh? Bueno, felicidades.
8: Sí, sí está entera.
0: Felicidades.
8: Guapísima.
0: Y el día de hoy vamos a estar hablando de qué cosa te hace sentir inmediatamente incómodo o incómoda.
8: Déjame sacar el pergamino.
0: Muy bien.
8: Ay, pero bueno, mientras vámonos a música, señoras y señores, este es Miguel Ríos con este Roll On Santa Lucía.
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2: ¿Qué tal, amigos de Café Globo? Nos vamos ahora con nuestra endulzada del día. Como cada miércoles y como todos los días, tenemos una palabra. Y esta palabrita es...
3: Noción. ¿Qué es la noción? Pues es el comprender una idea o realidad con claridad inicial, abriendo la mente al aprendizaje y permitiendo construir conocimiento con mayor conciencia y entendimiento. O sea, si me presentan una palabra nueva, yo puedo tener noción de qué se vaya a tratar, pero tal vez no la comprendo al 100% porque no la conozco.
2: Exacto.
3: Entonces, tengo que estar abierta a que me la expliquen, entenderla, vivirla, y entonces ya voy a entender realmente qué es al 100%.
2: Exacto. Yo puedo tener noción de manejar una lancha, pero no soy un experto, ¿no?
3: Exacto, exacto.
2: O decir algo.
3: Exacto.
2: O sea, como que...
3: Un Fórmula 1.
2: Exacto. Puedo tener la noción. Esa no es así, no tengo ni idea de cómo se maneja un Fórmula 1, fíjate. Pero pero la idea es que, usted también algo, tenga noción de muchas cosas y ya después lo que le vaya interesando más, pues adéntrese.
3: Exacto.
2: Adéntrese en el tesoro del saber, como decía el profesor Memelovsky.
3: Exactamente. Muy bien, por eso el día de hoy regálame una N.
2: N.
3: Dame una O.
2: O.
3: Dame un Sion.
2: Sion.
3: ¿Y qué dice?
2: Noción.
3: Noción.
2: Noción.
3: Tengamos noción del mundo y adentrémonos en lo que más nos apasione. ¡Ay!
2: Eso.
3: Y con eso nos vamos a música, señoras y señores. Y regresamos aquí al mejor programa Café Globo, donde hay éxitos
2: todo el día.

0: Sí.
1: Es buena para los chismosos. O buena para usted, que anda haciendo muchas tranzas.
2: Ay, sí.
1: Que nadie se entere de sus tranzas. No, ¿qué más dicen por acá? Dicen, buen día, soy Regina y los saludo desde Ciudad de México. El silencio incómodo en un elevador me pone súper nerviosa.
0: Ahí sí yo me pongo a revisar el celular. O sea, digo buenos días o buenas tardes, lo que corresponda. Y me pongo a adelantar pendientes.
1: Eduardo Videgaray se tira una flatulencia.
0: ¡Ay, no!
1: Bajar, antes de bajar.
0: ¡Ay, no, qué
1: para
0: naco!
1: Para que el que
0: no.
1: suba
0: no.
1: se lo fume.
0: No, qué horror.
1: Saludos a Eduardo Videgaray. Muy bien.
0: A ver, este otro dice: hola a todos, soy Martín desde Poza Rica. Me incomoda cuando alguien pelea en público y todos se quedan viendo. Sí, sí, es incómodo.
1: Incomodísimo.
0: Que una pareja se pelee o se insulten, o sea, ay, no.
1: En pleno restaurante o en la calle.
0: Como de, ¿qué pasó aquí?
1: Gobiérnese, sí. Por favor, gobiérnese.
0: Qué horror. Bueno, este otro dice, saludos hasta la cabina, soy Valeria y los escucho desde Monterrey. Me incomoda muchísimo cuando alguien insiste después de que ya le dijiste que no.
1: Exacto, sí. Ya te dijeron que no, ya,
0: ¿para qué insistes?
1: Por favor.
0: Para que te digan no.
1: Que no, que qué parte no entiendes.
0: No quieres nada. Que no.
1: Yo, ¿qué parte del no entiendes?
0: Sí, está cañón cuando, o sea, ya le dijiste
1: vete
0: no.
1: Con quien te dé la gana.
0: Que te eviten la pena de decirles no, que no.
1: Que no.
0: ¿Qué más dicen los Café Lovers?
1: Los Café Lovers dicen, buen día para todos Café Lovers, soy Beatriz y los escucho desde Guadalajara. Odio cuando alguien lee mensajes encima de tu hombro. O sea, ¿cómo? ¿Se recarga en tu hombro? ¿O cómo?
0: Pues no sé, no le entendí.
1: Yo tampoco, Madero. Muy bien, ¿qué más? Dicen, hola, soy Isa y los sintonizo desde Mexicali. Me pone incómodo entrar a un lugar y sentir que todos te voltean a ver. Ah, pues ¿por qué? Estás perdiendo plaza, papá o mamá. Si llamas la atención es porque así es.
0: Que llamas la atención,
1: llamas
0: exacto.
1: Llamas la atención y no está mal.
0: Bueno, este otro dice, espero que estén teniendo un muy buen día. Soy Paloma y los escucho desde Torreón. Las llamadas en altavoz en lugares públicos me desesperan muchísimo. Ay, sí, como que da penita ajena, ¿no? O sea, como que, ¿para qué le pone altavoz si está en un lugar público, señor? Para eso hay audífonos, ¿no? ¿Para qué me entero de toda su conversación?
1: Luego, me pasa que como que están en una llamada en el audio del coche, pero como a todo volumen, y todo el mundo enterándose de la plática.
0: Exacto, ¿por?
1: ¿Por?
0: ¿Qué necesidad?
1: Exacto. Bueno, dicen por acá, espero que estén teniendo un buen día. Soy Paloma y los escucho desde... Ah, sí, por eso. Saludos desde Tijuana, soy Sebastián. Me incomoda cuando alguien hace comentarios demasiado personales apenas te conoce.
0: Totalmente de acuerdo, sí, ni al caso. ¿Qué confiancitas son esas?
1: Exacto. Esas confianzudo, por favor, no seas confianzudo.
0: ¿Qué confiancitas?
1: Es correctísimo.
0: Este otro dice, buen día, programa, soy Estrella y los escucho con mucho gusto cada que puedo desde la Ciudad de México. Muchas gracias, Estrella, eso se agradece también. Y bueno, que me abracen personas con las que no tengo confianza me pone incómoda. Totalmente de acuerdo.
1: Exacto.
0: Totalmente de acuerdo.
1: ¿Sabes qué te incomoda también? Que te den los besos bien puestos. Que no quieres que te dé un beso.
0: Ay, no, que te dejen babas.
1: Sí.
0: Así, a ver, no es un saludo, güey.
1: El
0: no
1: saludo es
0: babas, no.
1: Juntar cachete con cachete, no es un beso. Entonces, no ande dejando usted ahí sus bichos. Entonces, los cachetes de las personas, por favor. ¿No?
0: Guácala. Sí. Gobiérnense.
1: Gobiérnense. Por favor, gobiérnense. Bueno, tenemos que gobernarnos e irnos a un corte comercial. Ahorita volvemos a esto que es el Café Globo, porque aquí hay éxitos.
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2: Amigos, amigos de Café Globo, tenemos nuevamente a nuestro experto en finanzas, fundador y director general de CompuDepot MX desde el 2011, hasta febrero del 26, y bueno, pues es empresario, es comunicador, es inversionista, y siempre nos echa la mano.
3: Es una celebrity en las redes.
2: Y además es una celebridad, señoras y señores. Está a dos de salir con Galilea Montijo o cosas así.
3: Lo manda al sofá o a otra casa a su esposa. No, claro, creo que eso suceda.
2: Pero usted está a dos de verlo en TV Notas con un escándalo. A dos.
4: A 1.5.
2: Juan Dávila está en la casa.
3: Bienvenido, Juan.
4: ¿Cómo están? Muchas gracias. Muy me gusta bien, mucho el espacio que me brindan.
2: Oye, si tuvieras un escándalo en TV Notas, ¿de qué sería?
4: No sé, yo creo que no. Pues... ¿qué puede? No, pues es que mira, yo soy workaholic. Todo el día estoy en mi oficina. ¿Aquí? No, o sea,
3: no
2: la verdad es que... ¿No habría un escándalo?
3: Casi no sales.
4: No, y aquí tengo ubicados dos lugares a los que digo, mañana voy a ir.
3: Voy y no vas.
4: No, y me he dejado hasta reservaciones que digo, el viernes voy.
3: No, y el viernes llegas agotado, sí.
4: El viernes lo que quiero es dormir. Entonces...
3: me pasa igual.
4: Pues estaría chido, o sea, no me daría... pena, una funada en TV Notas, es lo único que falta, que me funen. Pero hablando de funa, ¿sabes quién sí me tira hate buenísimo? ¿Quién? Y digo buenísimo porque yo los estimo mucho, de hecho estoy en muchos escenarios, gracias, los vendedores de seguros. Una vez hice un comentario, la tele nacional.
2: En miembros, creo, ¿no?
4: Sí, estaba. Es que Facundo me preguntó, oye, ¿qué tal el PPR? Le dije, no, hombre, eso es una estafa. ¡Puf! Ya, oye, sabrás cómo se pusieron.
3: Y justo hablando de productos de las aseguradoras, bueno, a mí que no me pagan la pensión, pues llevo ya varios años ahorrando. La manera que yo encontré de ahorrar para la universidad de mis hijos fue a través de un seguro, que es la Segubeca. ¿Pero qué es mejor? O sea, invertir cierto dinero en un fondo. Ojo, yo no tenía por ponerle 100,000, 200,000, 500,000 pesos para ponerlos en ese momento todos juntos en un fondo. Se me hizo más fácil ir pagando mi mensualidad de 5,000, 7,000, 10,000 pesitos, o sea, lo que haya quedado y va subiendo además. Pero, o sea, a mí me ha resultado muy cómodo.
4: Mira, lo voy a decir despacito y volteando la cámara para que los croqueteros agentes de seguros que no tienen creatividad y necesitan a alguien con vistas para poder vender su producto, lo hagan. Entonces, 3, 2, ponte listo, croquetero. 3, 2, 1. Mariana, la Segubeca es un gran producto. No, y es neta, no te lo estoy diciendo con sarcasmo. La Segubeca a mí sí me gusta, el PPR no. Okay. PPR de aseguradora, para mí, ya saben que no. Pero la Segubeca, dale. ¿Por qué? Porque tú, con una aportación mensual, ya estás asegurando la educación de tus hijos. Si el día de mañana te llega a pasar algo...
3: claro.
4: La aseguradora va a cubrir la educación de tus hijos, lo cual está bien, súper bien. Ahora, si no te pasa nada, que espero ese sea el caso, cuando ellos lleguen a la mayoría de edad, vas a poder cobrar ese seguro... y con esa lana que van a ser, no sé, voy a pensar números, 2-3 millones de pesos, bueno... puedes pagar su universidad, o si ya tienes resuelto lo de la universidad, o los niños tienen una beca o lo que sea, bueno, pues le compras un carro, tú vas a hacer con ese dinero lo que te dé tu gana. Juan, pues el PPR y la Segubeca son lo mismo. No son lo mismo, porque no es... mecánicamente sí, pero no es lo mismo que tú... ¿Tú cuándo prefieres 3 millones de pesos? Vamos a pensar en 3 millones de pesos. ¿Cuándo los prefieres? ¿Cuando tengas 65 años o cuando tu hija o tu hijo vayan a entrar a la universidad?
3: No, pues cuando vayan a entrar a la universidad.
4: Es cuando
3: van
4: más
3: a
4: te sirven.
3: Un coche, claro. Van a necesitar útiles.
4: Claro. O,
3: si tu arquitectura es
4: fuera.
3: Un mineral de materiales.
4: No, o que quiere estudiar en Sevilla.
3: Estudiar fuera.
4: O sea... que claro. No es lo mismo que quiere ir aquí a dos cuadras o al Conalep,
3: claro,
4: a que quiera ir lejos. Entonces, a mí, la Segubeca se me... Y otra vez, de verdad, Mariana, la Segubeca es un gran producto.
3: ¿Y cuál es la diferencia entre Segubeca y el PPR que
2: el
3: dices?
2: El PPR es un plan de ahorro.
4: El personal de retiro. Entonces, ahí te dan la
3: retiro,
4: lana.
3: No, eso es otra cosa.
4: Eso, un claro. Eso es una porquería.
3: Sí, eso es otra
4: eso
3: cosa.
4: Eso es una porquería, lo digo con todas sus letras.
2: Yo he pasado por todo. Creo que lo mejor es invertir tú solo.
4: Ah, claro, pero a ver, en tu caso
3: es
4: tú no estás preocupado por la universidad de nadie.
2: No.
4: Entonces tú sí, tu escenario perfecto es tú inviertes en el Standard & Poor's cada claro. que tienes ingresos, inviertes entre el 5 y el 20%, y tú vas a llegar a ser el viejito millonario que siempre vas a ser. O sea, tú de todas maneras ya estabas en esas. Pero
2: tengo una lana en Allianz. Tengo otra lana en
3: HSBC. Cuando seas viejito, ¿me invitas a salir?
4: ¿Pero ya de viejito?
3: Ya de viejito.
2: Ya que tenga del buen billetón.
4: Va a ser igual de batalloso que ahorita, nada más lo vas a tener que empujar.
3: Exacto, pero ya lo voy a conocer.
4: Sí.
2: Ella quiere los empujones, pero ahorita... ¡No!
4: FM Globo, transmisiones automáticas. Si su carro no funciona, ¿en qué momento se convirtió en un taller mecánico?
2: No sé. Perdón, querido.
4: De todas
2: público.
4: Tus amigas actrices, que nos pongan un póster aquí en bikini y lo firman. Para mi compa Bazooka.
2: Exacto, estaría muy bien.
4: Y así lo tenemos aquí.
2: Qué bárbaro. Grandes ideas de Juan de Ávila.
4: Oye, no, lo que tú estás haciendo está bien. Son escenarios totalmente distintos. Son personas en edad productiva. Ella tiene un horizonte de inversión para sus hijos, que es la escuela, y tú, pues, para pasártela a toda madre. Ella, lo mejor que puede hacer es la Segubeca, porque neta, si algo llegara uh-huh. a suceder, pues tiene la educación garantizada. Y tú, pues tú sí, estás en el Standard & Poor's, te va muy bien, un día pega una subidita, te alocas, vendes y te compras un Rolls Royce. ¿Qué es lo que vas a hacer? Te estoy seguro, ya te estoy viendo. Pero, otra vez... Él es un instrumento distinto. Lo mejor para garantizar la educación de tus hijos es un seguro educativo, Segubeca, como le quieran llamar. Lo peor que puedes hacer, en mi opinión, y basado en la experiencia del señor Bazooka, es un PPR, es una tontería. Y lo mejor que puedes hacer si tienes hijos o mujer y quieres dejarlos protegidos es un seguro de vida simple.
3: Sí o sí.
4: Te mueres, sí o sí. Pero un simple, desde que te mueres y les pagan.
3: Y tanta.
4: Para que su señora, cuando usted esté muerto, haga lo que quiera, le repito, por gusto y no por necesidad. O sea, que ella diga, este sí, este no, está todo.
3: Claro, bien. Totalmente. Ay, qué gusto, mi querido Juan de Ávila. Me encanta que eres súper claro en todo lo que dices.
4: Trato de serlo.
3: Clase de hoy aprendida. ¡Ting! Palomita.
4: Tú vas muy bien porque ya tienes tu Segubeca. Tus hijos tienen ya, su educación asegurada.
3: Bueno, pues nos tenemos que ir, mi querido Juan de Ávila. Tus Vámonos. Redes sociales, por favor.
4: Soy Juan de Ávila MX. Sígame preferentemente en Instagram porque ahí sí tengo mi palomita de verificación. En TikTok tengo muchos seguidores, pero hay muchísimas cuentas falsas. Entonces los invito a que me sigan en Instagram, Juan de Ávila MX. Y de repente hago lives. Tengo un talk show pues en vivo, donde la gente me habla, me platica sus broncas de deudas y les decimos cómo salir de las deudas. Es totalmente gratuito. Y
2: ¿Es donde lo haces? ¿En Instagram?
4: En TikTok y en YouTube TikTok. Y en Instagram.
2: Okay.
4: Trato de hacerlo multiplataforma. Y el único requisito es que tu caso sale expuesto al aire, pues o en vivo. Y ya después mucha gente sale de la deuda. Está bien padre porque salen de la deuda, cancelan la tarjeta y nos mandan la foto ya cortada.
3: Ay,
4: en pedazos
3: maravilla.
4: La tarjeta
2: sí,
4: y la publicamos.
2: Cuando las cortan.
4: Y la publicamos. Entonces, pues ahí síganme, estoy a sus órdenes. Muchas gracias y muchas gracias a ustedes que siempre me dan este espacio cada semana.
2: No, hombre, gracias a ti por venir y pues ilustrarnos con tu conocimiento, ¿verdad? Gracias, nos vamos con más música. Ahorita regresamos a esto que es el Café Globo, donde hay éxitos.
3: Todo el día.
2: Y mucha lana.

0: Muchas gracias.
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2: Amigos de Café Globo, ya estamos aquí de regreso. Seguimos con nuestro tema del día, que es: ¿qué cosa te hace sentir inmediatamente incómodo o incómoda? Y bueno, hay mucho mensajito. Es que sí, pues luego somos bien imprudentes, ¿no?
3: Sí soy.
2: Este dice...
3: Sí soy.
2: Hola, ¿qué tal? Soy Mauricio desde Poza Rica. Mira, Mauricio ya nos escribe constantemente. Te mando un beso, mi querido Mauricio. Me incomoda cuando alguien mastica haciendo mucho ruido. O que mastique con la boca abierta. Sí, es incómodo, así de...
3: Es gatísimo. Es de sirvientazo. No lo haga, por favor.
2: Bueno... A ver, este otro mensajito dice: saludos a todos, soy Sandra y los escucho desde Monterrey. Cuando alguien empieza a discutir frente a una comida familiar, ya quiero desaparecer. O sea, pero es alguien de la familia. Bueno, pero ahí podría ser una buena mediadora, porque si es tu familia, pues les puedes ayudar, ¿no?
3: No, yo saco los guantes y dense.
2: ¿Qué más dicen? ¿Qué más dicen?
3: Qué gusto saludarlos, soy Manuel y los escucho desde Piedras Negras. Cuando alguien hace bromas pesadas y nadie se ríe.
2: Sí, claro, ya no se usan.
3: ¿Sabes qué? También es incómodo cuando pues alguien dijo su estupidez, ¿no? Para que se rieran y nadie se ríe. Y la vuelve a decir como diciendo: ¿no escucharon que dije mi estupidez?
2: Claro.
3: A ver, se te escuchó y se te ignoró.
2: Exacto.
3: ¿Por qué lo vuelves a hacer?
2: No, bueno.
3: ¿Estás de acuerdo?
2: Sí. O sea, mal comediante y además tonto.
3: Exacto. ¡Estúpido! ¡Estúpido!
2: Bueno, este otro dice: les deseo una gran semana, soy Lupe, los saludo desde Torreón. Me incomoda cuando alguien llora enfrente de mí y no sé cómo reaccionar. Ay, Lupe, pero cuando alguien llora, pues, o sea, es porque no se pudo contener.
3: No
2: es para que incomodarte,
3: yo,
2: pero...
3: Yo no los veo, porque no...
2: ¿Te da cosita?
3: No les dé penita. No,
2: ah, yo los abrazo.
3: Ah.
2: Un abrazo siempre es reconfortante.
3: Sí, la verdad es que sí.
2: A veces no sabemos qué decir, pero abrázame, un abrazo.
3: Abrázame.
2: A ver, llora. Llora y llora y mueve sus manitas.
3: Necesito un abracito.
2: ¿Sabes qué? Vámonos un corte. Vámonos un corte y regresamos aquí a Café Globo, donde hay éxitos
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2: ¿Qué tal, amigos de Café Globo? Marianita, tenemos una banda que va a dar un brinco enorme al Auditorio Nacional.
3: Lo sé, lo sé. Además, ya han venido muchas veces a México, conocemos sus canciones. Bueno, en septiembre del año pasado alcanzaron el número uno de lo más viral del Spotify México con la rola de El Fin del Mundo, que ya superó los 220 millones de streamings.
2: ¡Wow! 220 millones de streamings. ¡La, la, la! ¡Y está en la casa!
4: ¡La, la, la!
2: ¡Hola,
4: hola! ¿Cómo están? ¿Qué tal? Un gusto.
3: Bienvenidos, chicos. David Merino, Roberto Castrillo, Oscar Hoyos y Marta Relanzón.
5: Mía Berlín, Mía Berlín.
2: Mía Berlín, Mía Berlín.
3: Ay, perdón.
2: Bueno, perdón. Pues bienvenidos, que van a estar ahora en el Auditorio Nacional.
6: Sí, sí, cumpliendo un sueño. Sabemos lo que significa en México, en Ciudad de México, un lugar así. Y pues nada, con esa responsabilidad y con esa ilusión afrontamos este viernes.
2: Y en sus visitas a México dijeron, ¿algún día vamos a estar ahí?
6: La primera, justo tocamos en el Lunario, que claro, comparten edificio, pero creo que pero nunca nos atrevemos.
4: Nunca imaginamos que
6: no, jamás,
4: iba a tanto, en el grande.
5: Jamás.
7: No, porque, o sea, como que nuestro viaje en México ha sido como un proceso muy natural, empezar a hacer como locales chiquitos, acompañando a otros artistas amigos de gira por todo el estado, ¿no? Uh-huh. Pero jamás habíamos pensado que íbamos a hacer nuestro propio show en un venue como el Auditorio Nacional, así que no sé, es que ni siquiera es un sueño cumplido, porque yo creo que nunca lo habíamos soñado.
6: Exacto.
3: Oye, ¿cuántas veces han venido ya a México?

0: Yo creo que esta es como la novena vez, o sea, que lo cogimos. Empezamos en 2022, creo que vinimos por primera vez, y desde entonces ya lo hemos convertido en parte de nuestra vida, de nuestra rutina, y creo que es la novena.
1: Wow. Pues ha sido rápido el brinco, ¿no? O sea, de locales medianamente pequeños, luego llegaron a Pepsi Center y ahora Auditorio Nacional.
2: Hemos ido quemando todas las etapas, no nos queríamos saltar ninguna.
1: Muy bien.
0: Pero es verdad que no es normal y que estamos muy, muy agradecidos, nos sentimos muy privilegiados porque los saltos han sido peldaño a peldaño, pero han sido saltos muy, muy grandes, y el Auditorio Nacional yo creo que culmina esta trayectoria que aquí en México ha sido brutal.
3: Oye, ¿y alguno de ustedes tiene ya niños? ¿Sí?
4: Sí. Yo tengo una niña de 5 años, sí.
3: ¡Ay! ¿No es durísimo dejarla así?
4: Sí, además, ya tiene 5 años, como que ya es consciente de que su padre pues hace este tipo de viajes, ¿no? Para tocar, y siempre le traigo regalitos de México, pero ya ha naturalizado que su padre viene a México 3 veces al año, ¿sabes? Sí, ya lo ha naturalizado, claro, se lo contará.
2: ¿Le pedirá dulces de aquí?
4: No, pero ya lo sabe, entonces sí. Es lindo, pero sí, ya cuando estamos de repente una semana fuera de casa, pues, se echa en falta, pero por suerte tenemos el teléfono y una videollamada, es muy sencillo y lo hace más fácil.
1: ¿Y qué, claro, le llevaste por primera vez?
4: Le llevé como una muñequita de Frida Kahlo.
3: Ah,
4: sí,
3: qué lindo.
4: Ahí hay como que si fuera un peluche, y luego dulces de acá, el gansito.
3: Bueno, okay.
4: Eso ya lo conoce. Me lo ha pedido esta vez también.
0: Cuéntales que tu hija habla con acento mexicano, que le encanta.
4: Sí, porque ve como videos de acá y entonces ella como que se le pegan cierto argot. Sí. Y me dice, ay, me veo linda. No, pero es increíble.
1: Sí.
3: Y allá como dicen,
0: guapa.
3: Me veo guapa, guay.
4: Qué guapa estoy. No, ay, papá, me veo bien linda.
3: Claro, que es como muy sorprendente.
4: Sí.
3: Qué lindo. Fíjate que a mí me pasa al revés. Yo tengo una niña que ya va a cumplir 12 años.
4: Okay.
3: Y ve muchos videos de niñas españolas.
4: Fíjate.
3: De repente, mamá, quiero esto color marrón. Aquí decimos color café.
1: Café, aquí es café.
3: Y yo, ¿de dónde sacaste ese color?
5: Qué fuerte.
4: Wow. Sí.
3: Es el mundo que nos está tocando vivir. Bueno, que le está tocando a nuestros hijos.
1: Justo. Claro.
5: Sí, totalmente.
1: Un mundo global.
3: ¿Qué palabras, porque si hay ciertas palabras, son con las que más han batallado al llegar aquí a México? Porque aunque hablamos español, pues usamos diferentes cositas en algunos términos.
5: Pues sí. Yo creo que un básico para un español aquí, que fatal, es coger.
0: Sí,
5: para nosotros lo utilizamos.
4: Eso es un problema.
3: Todo el rato. ¡No lo digas!
5: Claro, por eso lo digo, porque para nosotros es algo que utilizamos constantemente. Pero claro, aquí es agarrar y es como, ay, Dios mío, ¿sabes? Si la digo, es como, qué vergüenza.
3: Es agarrar muchas cosas. Y antes de que la digas, aquí se dice chamarra.
2: Lo hemos aprendido también.
0: También hemos tenido esa confusión.
3: La que traes puesta es chamarra.
5: Vale, madre mía, pues esta no me la sabía.
3: El popote.
0: Pajita.
3: Ajá.
0: Pero en uno de los primeros viajes, no sé si el primero.
4: Increíble, eso es increíble.
0: Pero se puso malo.
2: Llegar, pues caí enfermo, pero además mucho, ¿vale? Entonces fui al médico y el médico me dijo, túmate, quítate la playera. Y claro, en España la playera no es la playera que tenemos aquí.
0: Son las zapatillas,
2: pero como yo veía una camilla, pues yo me quité las zapatillas tranquilamente porque para mí era lo más normal, pero pero quítese la playera. Yo, ah, vale, y era la camiseta, entonces ahí, bueno.
3: Bueno, y el amárrate en las agujetas, ¿ustedes qué entendieron por eso?
2: Claro. No, pero de pequeño nosotros hemos escuchado la canción Agujetas de color de rosa
0: y no
2: sabíamos que era eso. Claro, agujetas de color de rosa.
0: Sí, a mí me explotaba la cabeza de niño eso.
3: ¿En España qué son las agujetas?
0: Es el dolor.
5: Lo que te duele en
0: deporte,
5: el cuerpo.
0: Los músculos.
3: Cuando haces ejercicio en el gimnasio y no te duele.
4: Los dolores son las agujetas.
3: Como el ácido láctico.
2: Exacto.
0: Eso es.
2: ¿Y cómo lo llamas? Pero eso no tenía sentido la canción para nosotros.
3: ¿Dolor de cuerpo?
1: Sí, dolor de cuerpo.
3: No tiene un nombre específico.
5: Creo que. Ah, en inglés pasaba igual que no existía la palabra. O no, o fue en México, como que hablábamos con alguien y decíamos, pero no tenéis la palabra agujetas. Qué fuerte.
3: Sí. Muy bien. ¿Y el tequila y el mezcal qué tal les ha caído?
0: A mí el mezcal me gusta un montón.
5: A mí el tequila es que una vez me siento muy mal y ya no me va más.
3: Pero es que ya te da miedo.
0: Pero es distinto también, ¿eh? El que se toma aquí y la ya, verdad que tomar...
2: Tienes que probar mezcal.
1: Bueno, el de aquí está mejor que el de España, ¿no?
0: Claro, claro.

0: España.
1: Claro,
2: que cuando España se toma...
3: se puede llamar tequila.
2: Y el mezcal es muy poco habitual, ¿no? Tienes que ir casi pues a un...
1: lugar especializado.
2: Entonces, la verdad que los de aquí... no, allí te tomas un tequila y te quema la garganta, y aquí no. Es como todo mucho más amable.
4: ¿Y en España qué toman? ¿Qué beben?
0: Pues yo bebo ginebra con tónica.
2: Pero, hombre, somos un país muy de vino también.
0: Sí, claro, mucho.
2: En España tenemos...
1: Y cañitas.
2: Sí, exacto.
0: Y cañitas. Pero mucho de eso, copas, o sea, como con bebida, rollo Coca-Cola, Fanta, tal. Y luego vino y cerveza.
1: Pues habrá que pedir en el catering vino, cerveza, cañitas. Para celebrar el éxito que van a tener este 22 de mayo en el Auditorio Nacional. Mucho éxito. La gente ya sabe que pueden adquirir su boleto en Ticketmaster, en las taquillas del auditorio, si se quieren ahorrar esa comisión.
4: Exacto, se ahorra la comisión, les sale más barato. Van ahí, compran sus boletos en la taquilla. Pero apúrense porque seguramente se va a llenar el Auditorio Nacional.
1: Mucho éxito y felicidades por este gran brinco.
0: Muchas gracias.
1: Y los esperamos pronto de nuevo, presentando más material, presentando nuevas producciones y más conciertos aquí en Café Globo, que es su casa.
4: Exacto. Sus redes sociales.
2: Es Lala Lobby Oficial. Nos pueden encontrar en Facebook y en Instagram como Lala Lobby Oficial.
4: Perfectamente. Bueno, pues que sea todo un éxito esa presentación en el Coloso de Reforma. Y nosotros nos vamos con más música. Están escuchando esto que es el Café Globo, aquí donde hay éxitos.
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4: Volvemos.

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2: Querido público, culto y conocedor, 5533-060109 es nuestro WhatsApp. Y no se olvide de seguirnos en Instagram, estamos como FM Globo Oficial. Y écheme un hueso, ya que anda por ahí, ¿no? Soy Mariano Ochoa y arroba Bazooka Joe Radio, ¿verdad? Hoy estamos hablando de cosas que te hacen sentir inmediatamente incómodo o incómoda. ¿Y qué dice la gente, Marianita?
3: La gente dice, saludos, Café Lovers. Soy Claudio y los escucho desde Tijuana. Que alguien me pregunte, ¿estás enojado cuando solo estoy serio? Bueno, pues diles no. ¿Soy
2: pues
3: serio?
2: No estaba, fíjate, pero ahora sí estoy enojado. No estaba, pero ya me hiciste encañonar. ¿Qué pasó?
3: ¿Qué pasó? ¿Qué más
2: bueno,
3: dicen?
2: Bueno, dicen por acá, hola a todos, a todas las personas que hacen posible estas conversaciones. Soy Sharon y los escucho desde Ciudad de México. Me incomoda muchísimo que me tomen fotos sin avisar.
3: Ah, pues sí, es tu privacidad, totalmente de acuerdo.
2: Pues sí.
3: Sí, claro.
2: Pero tú eres un artista, te toman fotos sin avisar.
3: No, a mí, pero también me preguntan, ¿no? ¿Y me puedo tomar una foto con...? Claro, ¿no? Pero sí está padre que te pregunten, que te avisen.
2: Claro.
3: Sí, sí, sí. Bueno, este otro dice, buenos días a los Café Lovers. Soy Agustín y los saludo desde Poza Rica. Cuando alguien llega de sorpresa a mi casa, me estreso demasiado.
2: Tampoco
3: me gustan las sorpresas. Así todo tirado, estoy jugando con mis hijos.
2: Es gatísimo llegar a una casa sin avisar. Hay que avisar. Hoy, sí. ¿Sabes qué? Puedo ir a tu casa, te puedo ver, te robo.

0: enfrente de todos.
1: Por cierto, ¿ya regresaste con el licenciado?
0: No. Está castigado.
1: Está castigado. Ay, Dios de mi vida. Bueno, dicen por acá: hola a todos, soy Imelda y los escucho con mi esposo desde Guadalajara. Me pone incómoda cuando alguien se queda callado después de que haces un comentario.
0: O sea, pues igual es un comentario imprudente y prefieren no opinar. Exacto. ¿Para qué quieres que opinen de algo que
1: se te está ignorando?
0: Exacto, es se como el chiste. El chiste malo que nadie se ríe.
1: Exacto.
0: Este otro dice: hola Marianita y Bazooka, soy Alan, los escucho desde Mexicali. Me incomoda muchísimo equivocarme leyendo en voz alta. ¡Qué oso! En voz alta, enfrente de toda la misa de los domingos.
1: A mí me incomoda.
0: El versículo.
1: Me incomoda leer la segunda lectura y equivocarme. Eso me incomoda muchísimo.
0: Yo ya necesito mis lentes. En entonces, si no los llevo, señor, mejor no paso.
1: Exacto.
0: Exacto.
1: ¿Puede usted leer una lectura? No, puedo.
0: No traigo mis lentes. Y pues bueno, mi querido Bazooka, nos tenemos que ir un corte, pero regresamos en un momento más aquí a Café Globo, donde hay éxito
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6: A ver, señoras y señores, ¿cuántos de ustedes se han sentido robados? Pero por su propia mente, señoras y señores, ¿no?
7: La verdad es que somos lo que pensamos.
6: Exacto,
7: ¿eh?
6: Y de repente nos saboteamos a nosotros mismos, uh-huh. Y de repente el síndrome del impostor, o no sé cómo se llama, también lo aplicamos todo el tiempo. Pues ese del que somos los primeros en no creer en nosotros mismos, ¿sabes?
7: Okay,
6: y que,
7: okay.
6: No, ¿cómo crees que yo voy a tener éxito si fue la escuela pública, por decir algo, ¿no? Y cosas así. Y para eso tenemos a un empresario, conferencista internacional, coach de alto nivel y especialista en inteligencia emocional, que pues ha dedicado pues más de 25 años a transformar líderes, organizaciones y sociedades. Tenemos al Dr. Roch en la casa.
7: ¡Bienvenido!
8: ¡Bravo, bravo! ¡Qué bonita presentación, Bazooka! Muchas gracias. Saludo a toda tu gente. Mariana, gracias por recibirme. Soy el Dr. Roch y estoy aquí para... a sus órdenes.
6: Exacto, y vamos a hablar de este asalto mental, que es el diablo interno que uno trae, ¿no?
8: Mira, fíjate, tenemos tres enemigos, todos los seres humanos.
6: ¿Qué son?
8: El primero es el enemigo externo.
6: Ok.
8: Tú energéticamente somos seres químicos, entonces donde no hay química no hay relación.
6: Exacto.
8: Y el director general o los directores generales de tu cuerpo que generan la química se llaman glándulas de secreción interna.
6: Ok.
7: Claro.
8: Esas glándulas de secreción interna es la neurociencia. Para que tú conectes con tu público tiene que haber química.
6: Claro.
8: Para que un grupo musical conecte y venda, hay química. O no hay química. Y la química no se ve. Lo que se ve es la energía.

0: Pero algo muy importante es que el enemigo es el enemigo más serio porque te conoce y se llama tu mente que miente.
1: Tu mente que miente.
0: Ajá. Y genera un acto que se llama asalto. Cuando alguien te asalta, te roba lo más rico y lo más valioso que tienes. Entonces, yo lo he titulado asalto mental. Pero el asalto mental es el mayor robo que te puede hacer alguien. Cuando tu mente te asalta, tú estimulas la mente de la gente que está afuera. Y entonces no solo te tira y te quita lo valioso que tienes, sino te atrae otros diablos internos con sus mentes que mienten que te atacan. Y ese es el primer enemigo, el externo. Ese es el que ves.
2: ¿Cómo sería un ejemplo de un asalto mental?
0: Mira, un asalto mental. Tú vas y dices, estoy guapa. Asalto mental.
2: Estoy gorda.
0: Tengo celulitis. Mi sonrisa no es suficiente. Mis dientes no son suficientemente blancos. ¿Entiendes eso?
2: Claro.
0: El principio es...
2: Los tenemos todo el tiempo, ¿no?
0: Todo el tiempo. Pero todo el tiempo...
1: Y más nosotros, que somos los más críticos con nosotros mismos, ¿no?
0: Es que el problema no es que seas crítico, Bazooka. El problema es que es químico, no lo puedes controlar. Tenemos dos sistemas. El sistema nervioso central, que lo dominas, y yo te digo, levanta la mano, la levantas. Y el sistema nervioso periférico. El periférico, si yo te digo que tu páncreas segregue más insulina, aunque sea tu páncreas, no lo puedes hacer. Eso pasa con los asaltos mentales. Una persona que no está trabajada interiormente, escuchen esto, no conquista a nadie y no permanece en una relación con nadie. Y sus clientes no le son fieles. Y por ende, vive pobre, enfermo y solo. Entonces, cuando yo empiezo a hablar de esto, la gente me dice, ah, qué interesante. No, no es interesante. Es indispensable que lo sepas y que lo manejes. Porque de eso depende tu riqueza, tu salud, tus relaciones y sobre todo, fíjate en esto, tu salud mental, física y emocional. No es ir al psicólogo, es evitar asaltos mentales con la parte más sabia que tienes, que es tu timo. Esta área que tenemos químicamente, que segrega linfocitos T, que son los que te curan.
1: Poco hablamos del timo. Para la gente que está oyendo, ¿dónde se encuentra el timo?
0: Mira, el timo
1: es... ¿Y cuál es la hormona que genera?
0: Fíjate, primero, el timo es una glándula de secreción interna. Las glándulas de secreción interna segregan sustancias en la sangre que directamente afectan todo tu cuerpo. Te mantienen sano o te enferman. Cuando a ti te enferma algo, que puede ser muchas veces emocional, lo que se enferma es tu cuerpo. Te dan medicina para el cuerpo, pero la causa de tu enfermedad
1: es emocional.
0: Es emocional.
1: Somatizamos.
0: ¿Quién te cura? ¿Quién te cura? El timo. El timo con linfocitos T. Es el que te sana. Es el que regresa para que esa enfermedad que te llegó no regrese. ¿Qué pasa con una persona que perdió todo su dinero? Lo puede volver a perder. ¿Qué evita que eso se repita? Las células T de tu timo. Las células T que segrega tu timo químicamente no se pueden producir con ningún elemento de la tabla periódica. Es decir, no puede haber una pastilla de células T. Es la única parte de tu ser que permanece eterno. Lo más interesante de esto es que lo trabajo con artistas, con equipos de fútbol, con mises. Estuve trabajando para Playboy hace muchos años, haciendo las tiendas de Playboy para Estados Unidos y haciendo vendedoras a las conejas de Playboy. Pero tiene toda aplicaciones para empresarios, para usted que esté educando a su familia. Necesitamos entender que este mundo es un mundo con un grado de adversidad elevadísimo. Y que no se trata de ser bueno, ni de ser bonito, ni de ser alegre. La clave es tener el timo encendido para ser fuerte. No se ha hecho suficiente énfasis en la fortaleza. Ustedes, a ver, ustedes dos, Bazooka, Mariana, están en la fama y ¿cuántas veces les han tirado popó, envidia, críticas, celos? ¿Cuántas?
1: Todo el tiempo.
0: ¿Me entiendes? Entonces, ¿qué necesitas? ¿Ser bueno o ser fuerte?
1: Fuerte.
0: Ser fuerte. Ese es el punto. Y nadie nos enfoca en ese lado. Nos enfocan en la sabiduría, no, en la meditación, no, por favor, no. No se distraigan. En mis investigaciones he logrado hacer esto y tengo evidencias de resultados. Es muy importante que, por eso estoy haciendo estas difusiones, que si queremos un grupo de seres humanos que creen abundancia y verdadera, escuchen esto, verdadera felicidad en esta vida temporal, necesitamos seres humanos fuertes, que soporten...
2: Con el timo encendido.
0: Con el timo encendido. Que soporten bullying, que aguanten una traición y se levanten, que no lloriquen cuando las cosas salgan mal, que tengan carácter para ponerle límites a una persona, para poner en su lugar a alguien que quiere destruirte, para decir, hasta aquí llegué. ¿Quieres conmigo? Así no son las cosas. Ese tipo de personalidad, escuchen esto, es la que una mujer busca en un hombre. Es la que un hombre busca en una mujer. Por eso hoy tenemos crisis. El amor no basta. ¿Qué es lo que sucede, Bazooka? No hay ningún ser humano que sea lo suficientemente eterno en esta vida temporal para llenar el hueco de eternidad de un ser humano nuevo. Entonces, ¿qué sucede? Vamos a nacer con esas características. ¿Por qué la vida está hecha así? Porque de esa manera nos obliga a desarrollar talentos. Lo que nos mueve es la química y el dolor, pero también el gozo. Entonces, hoy me preocupa mucho, Bazooka, Mariana, que la gente está teniendo de moda la depresión. Depresión es de débiles. ¡Ay, no quiero sufrir! Entonces dejo de sentir, pero también dejas de gozar. No, señor. Le duele que le duela. Chíllele. Bríndele si quiere. Pero no se raje.
2: Tengo que decir que está el libro de El Timo, Fábrica de Milagros, obviamente el doctor Roche.
1: Pásale,
2: ¿dónde lo pueden encontrar?
0: En Amazon y en mi página web www.drroche.mx. En todo el mundo está en español y en inglés.
2: Y el de Éxito, La Mano Invisible del Dinero, que también es del doctor Roche.
0: Los vamos a regalar, Marianita.
2: ¡No!
0: ¡Sí!
1: Sí, sí, sí.
2: Bueno, sí.
1: Uno es para mí, fíjate. Ya lo shoteé.
2: No, bueno, yo ya shoteé uno. Está bien, te comparto uno.
0: Queda uno para
2: regalar. Queda uno para regalar, que es el de Reingeniería Personal, Transformación en Libertad. Y oigan, escríbanos de Guadalajara, de Monterrey, Tijuana, Mexicali, de donde quieran. Mariana Ochoa invita el DHL, no importa, pero sí, para hacerles llegar este libro. ¿Qué buscan en su vida? ¿Te parece una buena pregunta?
0: Buenísima.
2: Haré mis papelitos y los sacaré.
0: Eso. A ver. Sí, por
2: al
0: favor,
2: WhatsApp, perfecto. Ya saben, 55-33-06-0109, si quiere ganarse este libro que se llama Reingeniería Personal del Dr. Roche.
1: Es correcto. Pues, Dr. Roche, un placer tenerlo aquí.
0: Gracias.
1: En el Café Globo. Es su casa, regrese cuando quiera. Y otro día nos lee el timo con más calma.
0: Con más calma, con mucho
1: no
0: gusto.
1: Somos el Papa, pero pues es lo que hay. Es lo que hay. Otro asalto mental. Vámonos a un corte comercial. Ahorita regresamos a esto que es el Café Globo, donde hay éxitos.
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1: Nos vemos.
3: Vamos, listo. Salud, muchachos. Por esa mujer.

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3: Ya nos vamos, querido público, pero Aldo y Patricio están al top del rendimiento editando el programa para que usted escuche nuestro podcast. La verdad es que síganos en cualquier plataforma de streaming para que le llegue la notificación y entonces le digan, ah, mira, ya, Café Globo tiene podcast. Entonces, el podcast, es que me acordé del de Cuauhtémoc Blanco, que se llama El Podcast.
4: El Podcast.
3: El Podcast de Compas.
4: Ay, que venga a promocionar su podcast.
3: Sí.
4: Hay que decirle, sí, el buen Cuau.
3: Es correcto. Bueno, estuvo Anita en las redes, Fabi en la cámara y nuestra flamante productora, la reina de corazones, Gio Cervantes, del otro lado del cristal. Como siempre, señoras y señores, que tenga un increíble día y mañana nos escuchamos a la misma hora, en la misma frecuencia.
4: Así es.
3: ¿No?
4: Hasta mañana.
3: Sean felices. Adiós.
4: Adiós.
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6: Aquí en Globo sí vuelve. Oigan, son ustedes testigos de que, así como salimos tarde en Omelette Sensacional hoy, estuvimos bastante cargados, en si ese tiempo entramos tarde. Entonces, como luego se dice por ahí, estamos a mano con Café Globo, estimado Neri. ¿Todavía le faltan 5 minutos? ¿Los podrías desglosar entre jueves y viernes? ¡Caramba! 11:06. Vamos a iniciar con una canción, amigos, del año 1987. Un éxito de Mijares que lleva por título No se murió el amor. ¿Te acuerdas el otro día que hablábamos de unos autores que le hicieron grandes canciones, grandes éxitos a Alejandra Guzmán? No se murió el amor, es de ellos, Neri. J.R. Flores y Di Felizati. ¿Recuerdas? Era el italiano y un español, si no mal recuerdo. Qué interesante me resulta eso. Que autores del otro lado del mundo hicieron grandes artistas mexicanos, como el caso de Mijares. Y esta canción, No se murió el amor, en el año 1987.
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8: Si ese tiempo pudiera volver. Seguramente ya se enteraron. 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Y aquí Gloria les deja este saludo. Adelante, estimada Gloria. ¿Cómo estás, Gloria?
9: ¿Qué onda, mi raza de Mexicali? ¿Cómo está la calor? Pues se va a poner todavía más caliente, pero para bien, porque voy para allá, su Gloria Trevi. Nos vemos este 21 de mayo ahí en el Palenque.
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8: Uno de los grandes éxitos de Gloria Trevi está de 1991. Se llama Tu Ángel de la Guarda.

0: 11:19. Si ese tiempo pudiera volver. La siguiente canción, Neri, qué buena elección. Esta que viene es elección de Neri Ortega. Vamos a dar un giro completamente musical en relación a la canción anterior. Vamos a escuchar a Andrea Bocelli. Es una canción que recuerdo perfectamente, se escuchó muy, muy, muy fuerte aquí en la radio. Vivo por ella. Es la adaptación al español de la canción Vivo por Ley, interpretada por Andrea Bocelli en colaboración con la cantante española Marta Sánchez. Me dicen, Eric, que la canción no fue precisamente de él, sino de la sugerencia musical de la producción para el programa de hoy. Pero igual, tú tomaste la decisión, Eri, ¿no? De elegirla. Bien. El crédito es tuyo, entonces. Esta canción se publicó un día 10 de junio del año 1996. ¿De qué año es la que escuchamos de Gloria Trevi? ¿Qué año dijimos? En el 1991. De la misma década, unos cuantos años adelante. 1996, del tema Vivo por Ella.
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0: 11:28. Neri, ahora sí, dime de quién es esa canción que está en pantalla. Con razón no me sonaba. María Conchita Alonso. No tengo idea cuál es. Pero con tu ayuda. María Conchita Alonso. Se llama el tema Y llegaste tú, María Conchita Alonso, del año 1987.
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1: Bien, amigos, continuamos. Dice una persona que me conoce desde niño porque su hermano iba conmigo en la primaria. Dice, Gustavo, estabas muy chico cuando sonaba esa canción. Y yo le contesto, jaja, iba en el kinder. No andaba tan mal, porque me escribe, mi hermano Aarón y tú apenas iban entrando a la primaria. Ah, pues casi, era en el 87, yo tenía 6 años. Saludos, Gloria. Y además, su señora madre, en paz descanse, maestra de la primaria Mercedes Carrillo, la maestra Gloria. Gracias por hacernos saber que escuchas Globo y si ese tiempo pudiera volver. No se les olvide, amigos, escuchen a Tere Coronado, La Ñaña y la Rana, Baboro. Mañana Omelette Sensacional, porque todos tenemos boletos para el concierto de Gloria Trevi de mañana jueves 21, Palenque del FEX. Dentro de la serie de conciertos de Verano Fest o Cachanilla Fest 2026. 3 pares de boletos en el caso de mañana en Omelette para el concierto de Gloria Trevi. ¿Cómo te va, Gloria? Acá te esperamos mañana en Mexicali.
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0: Dice una persona: a mí me tocó la maestra Gloria en la primaria. Qué bonitos recuerdos. Mira nada más. Entonces también ibas en la Mercedes Carrillo. Otra persona me pregunta: ¿cómo participo para los boletos? ¿Cómo estás, Mauricio? Mañana sin falta, estimado Mauricio. Vamos a lanzar algunas dinámicas. Forzosamente se tienen que ir los tres boletos mañana en Omelette Sensacional, porque el concierto es mañana. Y te voy a poner aquí, te estoy escribiendo desde las 6. ¿Será conveniente dar uno por hora, Neri? ¿Qué dices? Uno por hora para que a los diferentes públicos que nos escuchan en Omelette, algunos desde las 6, otros a las 7, otros ya en la oficina a las 8, que todos tengan la oportunidad de ganarse uno de los pares de boletos. Los generales andan redondeados en 700 cada uno. Es un buen regalo, es un buen premio. Gloria Trevi. Franco De Vita, Luis, es una canción escrita, producida e interpretada, no cualquiera, por el cantautor Franco De Vita, del año 1989. Hombre, esta canción sonó, la recuerdo. Estas canciones acompañaron mi infancia, década de los 80s. Principios de los 90, Luis.
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0: para seguir más o menos con el estilo y con sobre todo la década. ¿Qué les parece escuchar el tema del álbum Entre el Cielo y el Suelo? Me refiero a Mecano, otra canción que también todos recordamos, una canción que sonó durísimo. Y me refiero al tema Cruz de Navajas, una canción del repertorio del grupo español Mecano, compuesta íntegramente por José María Cano. Fue el segundo sencillo en ser extraído para la promoción radiofónica que se hizo del álbum Entre el Cielo y el Suelo, 1986. Para ser precisos, en el verano del 86, en España y algunos países de Latinoamérica. ¿Qué tal? Escuchen textualmente, fue el segundo sencillo en ser extraído para la promoción radiofónica. ¿Recuerdas, Nerín? La radio era en aquellos años el único medio, o el primero, no el único, el único no, el primero sí. Se seleccionaba cuidadosamente y depende del éxito de la canción en radio que fuera el éxito del resto del disco. Se programaba también cuidadosamente determinado número de veces en el día, horarios, la llamada rotación, ¿no? ¿Te acuerdas, estimado Nerín? Hoy día, pues, por aquí, por allá, podemos escuchar un nuevo sencillo en las plataformas, en las redes, etcétera. Pero me encanta leer esto. La radio, lo que era para los artistas su primer canal de contacto con su público, con su audiencia. Vamos a escuchar entonces de aquella década, de aquel año, verano de 1986, de España para México.
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6: Bien, continuamos, amigos. Dice, uy, Gustavo, qué recuerdos de la Mercedes Carrillo en aquella época. La profesora Gloria, la profesora Rita, la profesora María Elena, la profesora Armida, la profe Yolanda. Pues, ¿quién eres? ¿Por qué conoces a todas las profesoras de cuando yo también estaba en la primaria? Uy, la profesora Rita, la que mandó llamar a toda mi familia y le di vuelta porque era yo muy travieso. Dice por acá José Tamayo, por favor, Frank Quintero, cierra los ojos, es otro clásico de los ochentas. José Tamayo, ya no nos da tiempo esta mañana. Y para cerrar el programa de hoy, vamos a escuchar una canción de Maná. Esta canción de Maná, yo recuerdo perfectamente que eran los éxitos, yo estaba en sexto de primaria. Estimado Neri, no tenemos audio, creo que hay que hacer un stop. Por completo, stop. Haz un stop, ahí está, y se va a escuchar. Vamos ahora a play. Ahí está. Vamos a felicitar de nuevo a Claudia Rosiles Durazo en su cumpleaños. La profesora Susana Ruiz la manda a felicitar. Y también sus amigos de Globo, y si ese tiempo pudiera volver. Quinto de primaria, recuerdo, uy, este éxito. De Maná, los noventas.

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0: Claro que sí, acá estamos. 20 de mayo 2026, muy contentos de acompañarte a través de Globo 101.9. Esto es En Cabina con Tere Coronado. Te invitamos a que te quedes de aquí hasta las 2 de la tarde, porque como siempre, pues hemos preparado un programa con muchísimo cariño. Bienvenidos, patrocinadores, colaboradores, Capitana Itza en los controles. Gracias, gracias, gracias. 201-8971, nuestro WhatsApp de cabina, para que te pongas en contacto. Nos va a encantar. Hoy, bacterias buenas y malas bacterias, el tema con nuestro pediatra consentido, el doctor Salvador Alvarado. También vamos a tener apps, tecnología y más con Mario Rodríguez. Vamos a tener también poesía con Arlen Ciu Tapia. Y hoy vamos a tener también una de nuestras alumnas del taller de locución para adultos mayores, nuestra querida Maggie, que viene a hacer su primer práctica en vivo. Así que pues vamos a tener muy bonito contenido. Ojalá que te reportes con nosotros aquí a nuestro programa. ¿Les parece? Perfecto. Gaby Vargas, Caballo de Fuego, Año Nuevo Chino es el tema de hoy. Tere Coronado Locutora, encuéntrame en redes sociales. Tere Coronado Locutora, ya viene el taller de locución de nuevo para adultos mayores. Próximo sábado 6 de junio, perdón. Sábado 6 de junio, aquí en MBS Radio. Arrancamos.
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Hay una leyenda china que sostiene que cuando Buda estaba por abandonar la Tierra, quiso despedirse de todos los seres vivos. Convocó a los animales para que se reunieran con él. Solo 12 acudieron a su llamado. Y en agradecimiento, Buda les otorgó un año de gobierno dentro de un ciclo de 12. El orden en el que llegaron determinó la secuencia del zodiaco. Existen otras versiones menos conocidas, como la del emperador Jade, que habla de una carrera organizada por este, donde los animales compitieron para ganar su lugar en el calendario. Sin embargo, la versión de Buda es la más espiritual y se centra en la gratitud y el reconocimiento de quienes respondieron a su invitación. El Año Nuevo Chino existe porque la cultura china sigue un calendario lunisolar distinto al calendario gregoriano, que es el que utilizamos en gran parte del mundo. El nuevo año chino se basa en los ciclos de la luna y el sol, por lo que las fechas cambian cada año. El inicio del año nuevo coincide con la segunda luna nueva, luego del solsticio de invierno. Cada año se asocia con uno de los 12 animales del zodiaco chino, como lo mencionamos, que son rata, conejo, buey, tigre, dragón, serpiente, caballo, cabra, mono, gallo, perro y cerdo. Estos animales forman parte de un ciclo que se repite cada 12 años. De acuerdo con la tradición, cada animal transmite ciertas características a las personas que nacieron en ese año. El sistema se combina también con los 5 elementos que son madera, fuego, tierra, metal y agua. Estos crean un ciclo más complejo de 60 años. De esta manera, importa tanto el animal como el elemento que le acompaña, lo que otorga matices adicionales a la personalidad y a la energía de cada año. En China, el calendario lunar también se usa para elegir fechas propicias para las bodas, mudanzas o aperturas de negocios, momentos en los que se busca armonía entre el tiempo y la energía personal. Este año 2026, el Año Nuevo Chino, comenzó el 17 de febrero y está regido por el Caballo de Fuego, una combinación que marca un ciclo energético dentro del sistema zodiacal chino. Representa un periodo de gran dinamismo, pasión y transformación. El caballo en la cultura china es símbolo de libertad y movimiento, independiente, veloz y aventurero. Su figura inspira entusiasmo, carisma y capacidad de liderazgo. Por otra parte, el fuego es para los chinos un elemento de transformación que trae pasión y creatividad, sobre todo un deseo de cambio. En resumen, el 2026 en el Año Nuevo Chino es ideal para comenzar proyectos, explorar nuevas oportunidades y tomar riesgos calculados. Es un año lleno de creatividad y liderazgo, de transformaciones personales y colectivas. La dinastía china cree necesario que se cultive en este lapso la serenidad y la claridad mental para que la energía no se convierta en caos. El caballo simboliza la vitalidad, la velocidad y la perseverancia. Se cree que las personas nacidas en este año poseen rasgos similares, como por ejemplo, ser trabajadoras, cordiales y competentes. Cuando se repite tu año de nacimiento en el ciclo del zodiaco chino, es decir, vuelve a coincidir tu animal y elemento, se considera un momento de renovación energética personal dentro del gran ciclo de 60 años. En ese momento, el animal y el elemento que te rigen se manifiestan con mayor intensidad porque tus rasgos esenciales se ponen en primer plano. ¿Conocías estos datos? Compárteme.

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6: Familia, hoy se va un par de boletos en sección general para Gloria Trevi. Gloria Trevi en el Verano Fest, así que acá en el palenque, a ver, nada más déjame verificar porque creo que se tienen que ir todos ya hoy. Ahorita lo verifico bien, pero vamos a tener boletos para Gloria Trevi, así que no te despegues para que sepas cómo puedes participar, ¿sí? Es importante. 201-8971, nuestro WhatsApp de cabina, para estar en contacto. ¡Muy bien! Mi paz no llegó gratis. Llegó después de muchas lágrimas, decepciones y aprendizajes. Por eso, hoy la cuido como lo más sagrado que tengo. Hay batallas que no se pelean, no por cobardía, sino por amor propio. Mi paz vale más. La tranquilidad no es ausencia de problemas, es saber a quién y a qué ya no le das acceso a tu vida. Aprendí que no todo el mundo merece un lugar en mi calma. Lo que me roba la paz se queda fuera, aunque duela. Muy bueno, muy bonito mensaje. 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Tere, yo estoy aquí esperando para el boleto, por favor, tengo desde el 2005 escuchándote. Recuerdo que una vez gané un pastel de tentaciones como en el 2006. Y dice, ahora quiero ganarme el par de boletos para Gloria, a ver si esta vez tengo suerte. Saludos, dice Marcelino, que nos escucha en el taller de costura. Perfecto, bueno, pues ándele pues, gracias Marcelino, mucha suerte. Acá dice, hola, buen día, soy Cristina, para saber si este es el número de Tere Coronado. Sí, este es el WhatsApp de Globo, 101.9 y ahorita está Tere. Ahorita está Tere Coronado. Aclaramos, ¿verdad? Aclaramos. Bueno, muy atentos. Ahorita les vamos a decir cómo participar. Mientras, vamos a música aquí en tu programa. Háblame de ti, Rey.

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2: Con 31 minutos, seguimos en Globo 101.9, familia querida. En un ratito, Jessica Lucero desde el Teatro del Estado con toda la información de la puesta en escena, cómo envejecer con gracia. ¡Ay, divinas! Divinas nuestras actrices que llegan a Mexicali con esta enternecedora puesta en escena que no te puedes perder. Bueno, oigan, también ya llega el doctor Salvador Alvarado, pero aquí rápido te digo cómo participar para los boletos. Se van a ir 2 pares de boletos para... el Gloria Trevi en el Palenque. ¿Qué tienes que hacer? Tienes que mandarme un audio de WhatsApp. Anótalo, no te desesperes, anótalo para que hagas las cosas bien. Audio de WhatsApp, donde vas a decirme lo siguiente. Yo voy a ganar con Tere Coronado en Globo mis boletos para Gloria Trevi y mañana en el Palenque voy a cantar así. Y ahí ya te avientas un pedacito muy breve de cualquiera de tus canciones favoritas de Gloria Trevi. Ahí va otra vez. Yo voy a ganar con Tere Coronado en Globo mis boletos para Gloria Trevi y mañana en el Palenque voy a cantar así. ¿Cuál es nuestro número de WhatsApp? 686-201-8971. Tiene que ser un audio para que entres en la tómbola de estos pares de boletos para el concierto de Gloria Trevi. ¿Listo? ¿Dudas? Bueno, entonces vámonos con el doctor Salvador Alvarado y regresamos.
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3: Bacterias buenas, malas bacterias. Hola Tere, buen día. Este es un buen tema para tus leyentes y escuchas. Empezamos con ¿qué es la flora? La flora intestinal es un conjunto de microbios que viven en el intestino. También se les llama microbiota. Ahí en el intestino hay bacterias buenas y otras muy malas. El desequilibrio de la flora intestinal se relaciona con diversas enfermedades, desde malestares leves hasta problemas autoinmunes severos. ¿Por qué es importante entonces la flora intestinal? La flora es esencial, Tere, para la absorción de nutrientes y la inmunidad del sistema digestivo. Un equilibrio en la flora intestinal significa menos susceptibilidad a ciertas enfermedades relacionadas con el estómago, tanto a corto como largo plazo. Efecto de los antibióticos en los niños. Cuidado, cuidado, Tere, cuidado, audiencia. Los antibióticos son muy buenos, ayudan a combatir las infecciones bacterianas, pero también podrían eliminar bacterias benéficas, provocando efectos adversos como dolor abdominal, náusea y diarrea. Los niños son más sensibles a esto que los adultos, así que Tere, amigos, no hay que abusar de los antibióticos. La mayoría de los niños con catarros no necesitan antibióticos. No los compre por su cuenta. Bueno, Tere, Esto es todo por hoy. Gracias. Espero que sea de utilidad. 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Gracias de nuevo.
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Hola, buenas tardes. Yo voy a ganar con Tere Coronado en el programa de Globo, mis boletos para Gloria Trevi, y mañana en el Palenque voy a cantar así. Y me solté el cabello, me vestí de reina, me puse tacones y olvidé que era bella. La

0: Y mañana voy a cantar así. Ya no puedo más. 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
1: Yo voy a ganar con Tere Coronado y Globo mis boletos para ir a ver a Gloria Trevi. 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Con los ojos cerrados iré tras de él. Con los ojos cerrados siempre lo amaré.
2: ¿Qué tal? Muy bien. Ya están participando. Vamos con mi queridísima Jessica Lucero hasta las instalaciones del Teatro del Estado, porque nos tiene mucha información de cómo envejecer con gracia.
3: Muy buenas tardes, auditorio de Tere Coronado, te saluda Jessica Lucero. Estamos desde las calles de Mexicali porque hay eventos, muy buenos eventos en esta hermosísima ciudad de Mexicali, y en esta ocasión pues traemos cartelera, presentación puesta en escena desde Teatro del Estado. Yo no les diré los informes porque estoy muy bien acompañada por mi buen amigo Rubén, que él trae toda la lista de las obras. Oye, eres bien teatrero, porque todo lo que se relaciona a obras de teatro, tú te la sabes de pi a pa.
4: Todo lo que tenga que ver con obra y con buen gusto y con buen evento, sí. Por supuesto. Pues en esta ocasión estamos, ya estamos por cerrar esta temporada de Buen Teatro en Mexicali, y obviamente tenemos que mencionarles a la gente que tienen que venir a ver esta obra, como es Cómo Envejecer con Gracia, con unas primeras actrices que, ¿para qué te cuento? Ofelia Medina e Isaura Espinosa llegan a Mexicali este próximo lunes 25 de mayo en una sola función.
3: Para las que la amo, gente... las amo, esas señoras amo.
4: Yo las TQM, la verdad. Sí. Las TQM, y la verdad es que es una sola función para que la gente se dé cita y se lo pongan en la agenda. Es una sola función, 6:30 de la noche, bueno, de la tarde, aquí en el Teatro del Estado. Una sola función con Isaura Espinosa y también Ofelia Medina en Cómo Envejecer con Gracia. La verdad es que, ¿para qué te cuento de esta obra? Es una obra que ha roto muchos... muy buenos comentarios en redes. La verdad es que la gente ha tenido una muy buena respuesta por toda la girada que tiene en la República.
3: ¿Cómo envejecer? Con gracia, porque ahorita nosotras las treintañeras ya nos sentimos de 20 y decimos que las cuarentonas somos las de los 30, y así, entonces nosotras ahorita esta generación estamos envejeciendo con gracia, con divinidad, con belleza.
4: Así es, fíjate que es una comedia donde les voy a asegurar que se van a reír, y sobre todo que va a tener un mensaje muy positivo, que al final del día ustedes van a poder ahora sí que cuestionarse, hacer una retrospección en su vida, de cierta forma también cuestionarse cómo están envejeciendo, bueno, cómo están disfrutando los años, y sobre todo... Una anécdota que se lleven, o que se lleven un bonito mensaje reflexivo para ahora sí que cómo están viviendo su vida.
3: Oye, y una sola obra, porque por lo general pues es 7:09 o 6:30 y 8:30, y en esta ocasión solamente una presentación.
4: Solo una presentación, 6:30, ya saben que los boletos los pueden conseguir aquí en la taquilla del Teatro del Estado, para que ya corran, para que estamos a la vuelta de la esquina, y sobre todo también pueden, ya saben, el punto bueno de Hotel Lucerna, y van a poder encontrar los boletos. Y fíjate, te voy a contar un dato bien importante. Esta obra de teatro está adaptada nada más y nada menos que por la actora, la primera actriz, por supuesto, como es Susana Alexander.
3: ¡Ándale!
4: Susana Alexander es quien adapta esta obra, y creo que es una garantía. Cuando estamos mencionando el nombre de Susana Alexander, es garantía de una muy buena puesta en escena. Y quién mejor también de estas primeras actrices que vienen a Mexicali por esta gira que tienen por la República, y que obviamente La Baja no es la excepción.
3: Perfecto, pues ahí están invitadísimos, auditorio de Globo 101.9, Tere, esta obra que se presenta el próximo lunes 25 de mayo, 6:30, los boletos aquí en taquilla. ¿A qué hora se abre taquilla aquí en teatro?
4: La taquilla está abierta a partir de las 10 de la mañana, de igual forma la taquilla del Teatro del Estado, también la del Hotel Lucerna,

0: a partir de las 10 de la mañana hasta las 7 de la noche.
1: Perfecto, pues nos vamos a cabina. Gracias, Tere, por el espacio. Y ahorita vamos a hacer un Facebook Live desde nuestra página de Globo, así que allá nos vemos para que puedan ver pues ya lo que es información impresa desde taquilla y para que vean que sí estamos desde Teatro del Estado a estas horas de la mañana. Bonita tarde, auditorio de Globo 101.9, Jessica Lucero, Rubén para En Cabina con Tere Coronada.

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2: Muy bien, seguimos. Muchos audios, qué bueno. Vamos a escucharlos. Gracias por estar participando. Venga.
3: Por calle San Luis y Rosa del Desierto no hay semáforo, para que tomen sus precauciones.
2: Bueno, esa es Berta dándonos un servicio. Pensamos que eran de los audios, Berta. A ver, dice que...
3: Por calle San Luis y Rosa del Desierto no hay semáforo, para que tomen sus precauciones.
2: Muchas gracias.

0: Hilda, ¿verdad?
1: Voy a ganar con Tere Coronado en Globo. Y mañana voy a cantar así.
0: Hoy me iré de casa. Ok, muy bien. Mucha suerte para Hilda.
2: Yo voy a ganar con Tere Coronado para ver a Gloria Trevi en el Palenque y cantar así.
3: 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Quiero vivir mi propia vida. Ya no le pagaré la cuenta. Ya no me miren mal las piernas. No estoy loca.
0: Por allá se escuchaban de fondo como los niños, ¿no? Con el doctor psiquiatra, muy bien.
4: Yo voy a ganar con Tere Coronado los boletos para el concierto de Gloria Trevi y mañana voy a cantar A mí me gusta andar de pelo suelto, yo no soporto a los hombres serios.
0: Bien, mucha suerte.
5: Yo voy a ganar con Tere Coronado dos boletos para Gloria Trevi y mañana en el Palenque voy a cantar así. Y todos me miran porque saben que soy guapo, porque todos me admiran y todos me...
0: ¿Qué tal? Mucha suerte.
6: Hola, buenas tardes. Yo voy a ganar los boletos con Gloria Trevi, con Tere Coronado. Y el día de mañana voy a cantar así. No, ya no puedo reponerme de esta forma tan cruel de abrazarme. Carla Carrera.
0: Muy bien, por escrito también el nombre para tomarlo más fácil. No tener que escuchar el audio para sacar el nombre. Híjole, pues ya los de acá. Ya no. No, tienen que ser audio, recuerden, tiene que ser audio para que puedan participar. Muy bien. Mucha suerte para todos. 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Gracias. 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La 1:00 p.m. en punto, nos vamos a empezar desde cero con RBD y volvemos.

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3: Tere, muchas felicidades a Marta Ruiz, la psicóloga, porque hoy es el Día del Psicólogo en México. De verdad, sí es cierto. Muchas felicidades. Ay, nuestra psicóloga consentida, ya sabe que la adoramos. Marta Ruiz. A todos los psicólogos y psicólogas, feliz día, mira. Día del Psicólogo en México. Me parece excelente, excelente, querida familia. Vámonos ahora a recibir a Maggie Quiroz, está aquí con nosotros, mi querida Maggie. Ella tomó el taller de locución para adultos mayores y hoy viene a hacer su práctica. Nos preparó el tema de la abuelez sexalescente, que le digo que me pareció muy original.
4: Gracias.
3: Abuelez sexalescente. Y... fíjate, ya viene otro taller ahora el 6 de junio. Y nada más Maggie, Mitzi y Alex, de todos los participantes, son los que han venido a hacer sus prácticas. Entonces, y todos son bienvenidos a hacer sus prácticas. Pero, ¿qué será, Maggie? ¿Les sacan o qué pasa? ¿Les da cosita o qué? A ver, platícame
4: yo,
3: tú.
4: Yo creo que es eso.
3: O desidia.
4: Yo creo que es la falta de costumbre, pues.
3: Sí, te da como nervio, miedito, pánico.
4: Ándale. Sí, de verdad, a mí sí me da pánico escénico, sobre todo cuando tengo cámaras de televisión.
3: Ajá.
4: Que no es muy frecuente, pero me ha tocado que me entrevisten y sí se siente algo raro. Uh-huh. Y tampoco me gusta escucharme, como te decía.
3: No, pero lo haces muy bien, mi Maggie, bienvenida.
4: Gracias.
3: Bienvenida. Entonces, pues vamos a escucharte con este interesante tema de la abuelez sexalescente. Sí. Bienvenida, adelante.
4: Gracias. Pues este tema de abuelez sexalescente es una experiencia totalmente propia, porque pues así como nos dicen que la adolescencia es para prepararte, ¿no?, para la vida, pues aquí les voy a platicar el porqué de este título, ¿no? Hace 11 años yo, una madre tardía, me acasé a los 26 y fui mamá como hasta los 30, y qué húbole, lamentaba que a pesar de tener la edad suficiente para ser abuela, ese título no llegaba, toda vez que mi hija y mi hijo recibieron sus títulos de papá y mamá al filo de los 30 y tantos años, algo que actualmente es de lo más natural. Y algo más importante aún, no es absolutamente necesario que pases por el matrimonio. Te hayas o no casado, es tu decisión tener o no descendencia. Y eso vale para hombres y para mujeres. Así que, invicta de nietos, llegué a lo que llamo la dorada sexalescencia. ¿Sí? A la plenitud de mi edad. Me encanta ese término. Nada de que soy una sexagenaria, palabra que denota decrepitud, inhabilitación, vejez, nada de eso. Cuando recuerdo todo lo que a esa edad hacía, comprendí que los números no siempre reflejan la realidad, pues lo que sientes, lo que eres, te lo da tu actitud, tu pensamiento, tu trabajo, tu experiencia. Somos sexalescentes porque, igual que en la adolescencia, aprendes a vivir. Nosotros, adultos mayores, estamos aprendiendo sobre la marcha a ser viejos, a llegar a cumplir 70, 80, 90 y más, con salud y dignidad. Aprender a ser independientes en lo posible, ahí está la clave. Entonces valoré más lo que ahora llamo mi acumulada juventud. Cuando enfoqué mis energías para ser ya jubilada, lo que por ser madre, esposa y maestra no había realizado, descubrí talentos que no creí tener. Cocinar, por ejemplo. Un arte que requiere paciencia y tiempo. Tiempo que valoro ahora más que nunca. Primero fue viajar, después natación y fotografía. Luego hacer jardinería, después fue escribir. Soy escritora. Tener un proyecto de vida nos mantiene tan jóvenes como queramos ser. Ahora veo que existen jóvenes viejos y viejas y viejos muy jóvenes. Y lo que es más, atractivos. Bueno, algunos hasta llegan a enamorarse otra vez. En fin, que ya me estaba ganando el estereotipo. Así que me dio por decir que era una abuela quedada. Como antaño se calificaba a la mujer soltera que, si entre los 18 y 25 años no conseguía marido, peyorativamente era considerada como solterona. Palabras que además de ofensivas denotaban lástima. La conseja popular era: preferible es que desvistas borrachos a quedarte a vestir santos. ¿Se dan cuenta de la violencia de la expresión? Curiosamente, a los hombres no se les decía quedados, si acaso solterones, pero no expresado como defecto, sino con admiración. Era un atractivo solterón con canas, hijo de Adán, que se había escapado de las garras de alguna mujer, alguna malvada hija de Eva, que con sus malas artes no le hace que tuviera 15 años, lo atrapaba. Así las patriarcales diferencias de los géneros. Natural era que una niña fuera esposa al servicio de un señor que le duplicaba y a veces triplicaba la edad, que pariría a los hijos que Dios le enviara, aunque en muchos casos recibiera desde infidelidades hasta malos tratos. Sin embargo, casarse era la meta por excelencia. No importaba si eras analfabeta o letrada. Si no te casabas y no tenías hijos, no eras una mujer realizada. Cabe señalar que de mi generación, algunos de mis colegas, madres y padres veinteañeros, cuyos descendientes fueron aún más precoces que sus progenitores, a estas fechas ya son bisabuelos. ¿Imaginan mi frustración? De manera totalmente inesperada, me llegó el título de abuela a los 30 y tantos años. En 2015, Víctor. 2018, Montserrat. En 2019, Damián. Y hace apenas 3 meses, ayer cumplió Alan. 3 meses llegó Alan. De abuela quedada a abuela realizada. Soy abuela feliz. Gracias, vida, que me has dado tanto.
3: ¡Ay, Maggie, qué bonito! ¿Ya ves? ¡Mira!
4: Sí, soy una feliz abuela. Es un título que aprecio tanto porque es muy diferente la sensación de cuando tú eres padre y madre, ¿no? O padre o madre, lo que sea. A veces a algunas nos toca ser papá y mamá a la vez, ¿no? Pero es diferente el amor que se siente por los nietos. A lo mejor es porque, pues porque no tienes la responsabilidad directa. Y como le digo a mis hijos, a mí se me da a chiquearlos.
3: Ahora la gozadera.
4: Sí, la gozadera de chamacos y de que vengan, dice, y te hagan travesuras.
3: Dice Fernanda, se me puso la piel chinita, qué hermoso.
4: Ay, qué bonito, gracias. Hombre, gracias, Fernanda.
3: Maggie Quiroz, muchas gracias. Por favor, que no sea la única a practicar, te faltan 2 más.
4: Qué perfecto.
3: Te esperamos pronto. Gusto. Ya viste que no pasa nada, ya viste que es a gusto.
4: Y ya vi que hasta escuchan, fíjate, el programa.
3: ¿Ya ves? Ya viste que hasta Fernanda te felicita.
4: Muchas gracias, qué atenta. De verdad, me siento muy, muy honrada de poder participar en este taller. Y yo sí quisiera hacer una invitación a mis congéneres adultos mayores, que se atrevan a venir a tener esta experiencia, porque es una manera de poner al servicio de los demás la experiencia que hemos acumulado durante tanto tiempo. Esa es la labor de los viejos. Dejar de tenerle miedo a la palabra viejo es una gran proeza.
3: Por ahí
4: va. Pero además compartir esos conocimientos con los más jóvenes, claro. De ahí es lo que ellos pueden aprender. Claro. Gracias, Tere, gracias público que nos está escuchando.
3: Mira, dice, me encantó lo que compartieron ahorita, dice Abril.
4: Ah, gracias, ¿ves? Abril. Muy atentos.
3: Bendiciones, sí. Hermosa, gracias. Esperamos pronto.
4: Hasta luego.

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2: Buenas tardes, Tere. Sí, a mí también me gustó mucho esta participación de Maggie. Maggie Quiroz, nada más tengo una pequeña duda. Pregúntale si ella no fue madre de familia de la secundaria 6, por favor. Casi estoy segura 6. Que sí, porque comentó que también fue maestra. Y pues es la Maggie Quiroz que yo conozco, hacía equipo con la profesora Berta Bravo. Y a veces hay algunas actividades relacionadas con la lectura. Espero no estar equivocada, no estarla confundiendo. Pero sí, me encantó el tema y la manera que lo llevó, lo desarrolló de principio a fin. Muy bien, Maggie, felicidades. Felicidades por el tema y felicidades por tus nietos.
3: Qué orgullo. Qué
2: más gusto, vale, ¿verdad? Tarde que
3: a
2: nunca.
3: Mi corazoncito así dando brillos.
2: Yo todavía estoy esperando, sí, de mi hija, la más chica, a ver a qué horas. Se me hace que no me va a alcanzar el tiempo, pero bueno, como luego dicen, cada quien decide, ¿verdad? Y a estas alturas ya no me importa que sea casado sin casar. Ya lo que quiero son ver los nietos.
4: Ay, pues muchas gracias. Se llama Lupita, la señora. Que sí eres tú, ¿verdad, Maggie?
3: Sí, soy yo. Si me invitan a que sea jurado o que les ayude con algún taller de lectura, que esa es. Yo tomé el taller del diplomado de lectores, formación de lectores y escritores con Gerardo Siriani.
4: Ah, muy bien.
3: Es un personajazo, Gerardo Siriani. Ojalá pudiese venir y le pudieses abrir el micrófono, porque mucha gente se beneficiaría mucho con esa experiencia. Es un gran maestro, de verdad, ¿eh? Sobre todo promotor de lectura.
4: Gracias, mi Maggie, te queremos.
3: Gracias.
4: Gracias, muchas felicidades. Pronto la tenemos de regreso, seguramente.
5: Hola, soy Cristina y yo me voy a ganar los boletos con Tere Coronado en FM Globo 101.9 y cantaré desde el palenque del FEX. Con los ojos cerrados iré tras de él. Con los ojos cerrados.
3: Dos amigos que acaban de escribir dos libros muy importantes. Digo yo, es uno que se llama...
6: Yo voy a ganar con Tere Coronado para ir a ver a Gloria Trevi mañana en el palenque del FEX. Esa mujer fue mi amiga. Maldito sea aquel día. Robó lo que más quería. Entonces, y todo por ambición. 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Esa hembra que ama está jugando contigo.
7: Hoy canto aquí, mañana canto en el palenque. Hoy gano los boletos dobles y canta así: doctor psiquiatra, no me digas tonterías, doctor psiquiatra, no me mires más las piernas, no, no, no, no estoy loca. Y vamos a ganar esos boletos.
2: Nah, pues yo trabajaba también ahí en la secundaria 6, yo era maestra de matemáticas. No sé si se acuerde de mí, Lupita Álvarez. Gracias.
4: Muy bien. Bueno, pues ahí están ya. Creo que ya son todos los audios. Ya son todos los audios que llegaron para participar en los boletos de Gloria Trevi. Tere manda saludos a mis niños que van saliendo de la secundaria, Isabela y Máximo. Vamos camino a casa, dice Abril. Claro que sí, Abril. Claro que sí, saludos Isabela y Máximo. Gracias, gracias. Ah, y yo, dice aquí. Sí, falta tu audio, Paula. A ver.
1: Hola, yo quiero ganarme los boletos con Tere Coronado para ir mañana a ver a Gloria Trevi y cantar así. Con los ojos cerrados iré tras de él. Con los ojos cerrados siempre lo amaré. Con los ojos cerrados yo confío en él. Con los ojos cerrados yo le quiero creer. Le voy a creer. Paola Zamora.
4: Ándele pues, ahí está Paola, Paola Zamora. Mucha suerte, ya vamos a terminar de armar la tómbola para que, pues ahora sí que ganen los mejores, que gane a quien le toque, porque pues todos participaron, así que mucha suerte. Es miércoles y Arlen Ciutapia está más que lista para compartirnos las lenguas de hadas y demonios. La capitana, que me diga si de una vez o regresando, Capitú, dime. De una vez, las lenguas de hadas y demonios con Arlen, aquí en cabina con Tere Coronado.
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10: ¿Qué hago escribiendo poesía? Vulnerarme. Cada vez que me vulnero, me libero. Hola, ¿qué tal? ¿Cómo están? Hoy quisiera compartirles este pequeño, mini poema que escribí hace algunos meses y que habla acerca de esta necesidad que tenemos los artistas de escribir las cosas que nos pasan, de interpretar a lo mejor un papel en alguna obra de teatro, de pintar una obra de arte, una pintura, de escribir un poema, escribir un libro, una novela, un ensayo sobre algún tema que nos apasiona. Y es que básicamente lo que ocurre en el proceso de creación es que el artista busca dentro de sí lo que tiene, lo que ha vivido, lo que ha sufrido, lo que le ha pasado, lo que le molesta, lo que lo emociona hasta las lágrimas, lo que le da alegría y le da muchísima tristeza. Y de esas emociones, de toda esa información que a lo largo de la vida ha vivido, de ahí saca su pieza artística. Y a veces da mucho miedo porque las cosas que uno puede plasmar a través del arte pueden ser muy transgresoras o pueden ser muy vulnerables, como dice mi poema. Puedes exponerte de alguna manera que a veces no queremos porque tenemos que aceptarlo. Vivimos de las apariencias, vivimos de la foto maravillosa en redes sociales. Cuando alguien nos pregunta cómo estás, inmediatamente respondemos muy bien, gracias a Dios, excelente. Y quizás por dentro te está llevando mucho, pues ya te imaginarás qué. Y lo importante a veces no es que pases por la vida y vayas diciéndole a todo el mundo cómo te sientes y qué es lo que estás cargando, qué luchas estás llevando, pero sí que a través de un proceso terapéutico pueda sanarlo. Y siempre he dicho que el arte es un proceso terapéutico también, porque a través del arte puedes sanar, a través del arte puedes liberar aquellas cosas que traes cargando, esa mochila que a veces pesa muchísimo y que a veces creemos que somos los únicos que traemos esa mochila, pero no, hay mucha gente con las mismas mochilas o con mochilas muy parecidas. Y cuando tú compartes esa culpa o esa tristeza o esa felicidad o ese enojo, puedes encontrar que otras personas están viviendo esa misma emoción, que están sintiendo lo mismo, y entonces te encuentras a tus pares y ya no te sientes tan raro, ya no te sientes tan extraño en el mundo, ya no crees que eres el único que le pasa, el único que siente. Hace unos días platicaba con una de mis tías y al final me dice, gracias por decirme lo que tú también has vivido en temas de ansiedad, en temas de estrés. Y es que a veces manejamos esa fachada perfecta de no quiero que la gente me vea que también he sufrido, no quiero que la gente vea que también tengo ciertas debilidades. Y es importante, creo que a veces, compartirlas, porque no solamente te liberas a ti mismo, sino también liberas a otro al momento de compartir. Así que así es este poema que se los vuelvo a compartir. ¿Qué hago escribiendo poesía? Vulnerarme. Cada vez que me vulnero, me libero.
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8: Muy bien. Agita la tómbola, querida capitana Itze, porque ya salen dos ganadores en este momento para ir a Gloria Trevi mañana al Palenque del FEX, mañana jueves 21 de mayo en el Verano Fest, ¿verdad? Con Gloria Trevi mañana en el Palenque. A ver, ahí va, mano santa, ¿quién se va al Palenque mañana? Estivali Beatriz García Hernández. Estivali Beatriz García Hernández se va al Palenque mañana. Muchas felicidades, Estivalis. Estás escuchando, repórtate para darte las instrucciones para que vengas a recoger tu par de boletos en sección general para Gloria Trevi. Y le movemos, le agitamos y se va también. Aquí está, a ver, se va Mónica Gutiérrez. Mónica Gutiérrez se va también con un par general a ver a Gloria Trevi mañana en el Palenque del FEX. Felicidades, gracias.

0: 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Esto va a estar genial, claro que sí. 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Bueno, el día de hoy se nos desfasó la sección de mi querido Mario Rodríguez, Apps, Tecnología y Más, pero aquí la tenemos porque está muy interesante. Fíjate cómo se titula: Mi cara, el pasaporte digital del futuro. ¡Qué impresión!
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2: ¿Ha llegado el fin del anonimato? ¿Tu cara es tu pasaporte digital? Y es que le estamos diciendo adiós a las mentiras en la red. Todos lo hemos hecho alguna vez, o conocemos a alguien que lo hizo. Poner una fecha de nacimiento falsa para entrar a una web o saltarse un filtro de edad. Durante décadas, Internet ha sido el reino de la identidad flexible. Pero en Europa, ese juego está a punto de acabarse para siempre. La Unión Europea acaba de poner sobre la mesa una nueva aplicación de verificación de edad que promete cambiar la forma en que entramos a cualquier rincón de la red. Ya no bastará con marcar la casilla de sí, soy mayor de 18 años. Ahora, el algoritmo querrá pruebas. ¿Estamos protegiendo a los niños o estamos entregando el último rastro de nuestra privacidad? Radio Escucha, bienvenido a tu cápsula de tecnología. Hoy tenemos, como siempre, un tema muy interesante. Por eso, comenzamos. El problema, una infancia expuesta. La intención detrás de esta medida es, sobre el papel, incuestionable. La Comisión Europea alerta sobre una crisis de seguridad. Menores de edad accediendo a contenido para adultos, apuestas en línea y algoritmos de redes sociales que devoran la salud mental de adolescentes. El sistema actual de verificación de edad es sencillamente un chiste tecnológico. Cualquiera puede saltárselo. Por eso, Bruselas quiere una herramienta centralizada, una especie de cartera de identidad digital, que garantice que quien está detrás de la pantalla tiene la edad que dice tener. Pero aquí es donde la tecnología se vuelve polémica. ¿Cómo piensa Europa verificar quién eres sin invadir tu vida? Hay dos caminos tecnológicos en debate. El primero es la biometría facial. Una inteligencia artificial analiza tus rasgos a través de la cámara para estimar tu edad con un margen de error mínimo. El segundo es

0: la identidad digital vinculada al Estado, donde tendrías que conectar tu DNI o pasaporte a una aplicación que te dé luz verde a los sitios web. Europa jura que el sistema será privado, usando una tecnología llamada pruebas de conocimiento cero. Básicamente, la web a la que entras no sabría quién eres, ni tu nombre, ni tu dirección. Solo recibiría un sí o un no del sistema. Pero en el mundo de la ciberseguridad sabemos que nada es 100% infalible. El debate es seguridad contra vigilancia. Aquí es donde saltan las alarmas de los defensores de los derechos digitales. Si para ver un video o leer una noticia tengo que pasar por un filtro estatal, ¿qué pasa con mi anonimato? Los críticos dicen que esto es el primer paso hacia una carnet de navegación que podría ser usado para rastrear cada movimiento de los ciudadanos. Además, está el riesgo técnico. Imagina una base de datos que centraliza la verificación de edad de millones de personas. Si un grupo de hackers logra romper esa seguridad, no solo roban una contraseña, roban el vínculo directo entre tu rostro, tu documento de identidad y tus hábitos de navegación. Es el botín perfecto para el mercado negro digital. Pero déjame te digo que este plan no avanza sin resistencia. Grupos de derechos digitales como European Digital Rights y diversos defensores de la privacidad se oponen rotundamente. Su argumento es claro: obligar a los ciudadanos a identificarse para navegar elimina el anonimato, un pilar fundamental de la libertad de expresión. Dicen que esto crea una infraestructura de vigilancia masiva que, en manos equivocadas, podría usarse para rastrear disidentes o comportamientos sociales. ¿En qué puede terminar esta historia? Para saberlo, hay que mirar dónde ya funciona algo similar. En China, el sistema de reconocimiento facial es total y sirve para el crédito social. Si tu comportamiento digital no es el adecuado, pierdes acceso a servicios. En el Reino Unido, algunas cadenas de supermercados ya usan cámaras con inteligencia artificial para estimar la edad de quienes compran alcohol. El riesgo es que Europa, buscando proteger a los menores, termine normalizando una tecnología que nos obliga a estar fichados, solo por el hecho de abrir un navegador. El desenlace de esta historia definirá si el Internet del futuro sigue siendo un espacio libre o se convierte en un recinto de máxima seguridad, donde cada clic tiene nombre, apellido y rostro. Radio Escucha, hemos llegado al final de esta nota y quiero agradecerte por llegar hasta este punto. Espero que la información te sea de provecho y la puedas compartir. Si quieres ayudar a este androide, puedes seguirme en redes sociales a través de Instagram. Me puedes encontrar como camarito.mp4. Y así, de esta manera regresamos a la cabina cibernética de Tere Coronado.
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2: Bueno, ya se reportaron nuestras 2 ganadoras, muy bien, felicidades. Que disfruten mucho el concierto de Gloria Trevi mañana en el Palenque del FEX. Que les vaya muy, muy... Voy a cantar mucho, dicen. Claro que sí. Bueno, pues, gracias, patrocinadores, colaboradores, Capitana Itz en los controles. 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Muchas gracias, familia Tentaciones. Y los invito a que se queden porque llega el túnel del tiempo a continuación con la ñaña y la rana. Mónica Gutiérrez y Estivalis. Beatriz García Hernández fueron las ganadoras de los boletos. Enhorabuena. Gracias, gracias, gracias. Que tengan una tarde muy bendecida. Hasta mañana.
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5: Hola, ¿cómo están? Muy buenas tardes, bienvenidos. Hoy que ya es miércoles, llegamos a mitad de la semana. Hoy ya en Globo estás escuchando el túnel del tiempo y ya está Itz en los controles. Por acá la ñaña en un momentito más nos va a acompañar. Yo soy la rana. Tenemos, pues como todos los miércoles, buena música. Quédate con nosotros porque yo sé que muchos están ansiosos por participar y llevarse un par de boletos que tenemos para el concierto de Gloria Trevi, que es mañana. El día de hoy tenemos, ahorita que venga la ñaña que me informe, creo que tenemos un par de la sección de general. Así que, pues, listos para participar. Ahorita te voy a decir cuál es el tema el día de hoy. Y, pues, lo que sí es que ya tenemos, como todos los días, nuestras efemérides. ¿Para qué? Pues estés al día y sepas que se conmemora. Fíjate que un día como hoy, pero del año 2001, o sea, pues hace 25 años, iniciaba Wikipedia en español. Así es, la versión en español de Wikipedia, uno de los sitios más famosos en internet, pues una enciclopedia, pero virtual, que es la Wikipedia y que además todos y cada uno de nosotros la podemos enriquecer y pues aportarle más y más datos. Así que, pues bueno, ya el día de hoy se cumplen 25 años de que se lanza Wikipedia, pero también un día como hoy, pero el año 1902, Cuba se independiza de Estados Unidos. Miren, y pensar que pues han pasado muchísimos años, 24 años para ser exactos, y pues siguen los conflictos ahí entre estos dos países. También un día como hoy, pero de el año 1940, en Polonia, los nazis ponen en funcionamiento el campo de concentración en Auschwitz. Un día como hoy también, pero de el año de 1990, el telescopio espacial Hubble envía la primera fotografía desde el espacio. Un día como hoy, pero de 1997, también Michael Jackson lanza su sexto disco llamado Blood on the Dance Floor, History in the Mix, que se convierte en el álbum remixeado más vendido de todos los tiempos, con más de 15 millones de ejemplares. ¿Qué tal, eh? Estas son nuestras, las efemérides de el día de hoy, pero también pues tenemos el tema porque queremos que participes, que nos comentes, y recuerden que al finalizar el programa les decimos cuál es la anécdota ganadora, bueno, más bien cuál es la ganadora, no tanto por anécdota, pero pues también acá hacemos una pequeña dinámica al azar. Así que, pues bueno, ya estamos listísimos. El tema el día de hoy, pues siguiendo con la vida de Godín, que yo creo que todos en alguna ocasión hemos sido Godines, hemos trabajado ya sea en una empresa chica, en una empresa tarde, y aunque sí, mucha gente, e inclusive los expertos, aconsejan que pues al trabajo, pues no hay que hacer tanta cercanía, porque pues luego puede derivar en conflictos con los compañeros, pero definitivamente cuando estás gran parte de tu vida en un trabajo, pues tienes compañeros que con el tiempo, pues inclusive los ves más que a tu propia familia. Digo, pasamos mucho tiempo en el trabajo y que inevitablemente de ser compañeros pasan a ser muy buenos amigos o hasta parte de la familia. Entonces, el tema del día de hoy es de compañero de trabajo a mi amigo o a mi amiga o hasta mi familia. A lo mejor era tu compañero de trabajo y pues terminó siendo tú o era tu jefe o tu jefa y terminaron siendo algo más, como dice la canción de La Quinta Estación. Así que ese es el tema el día de hoy. Participa con tu comentario, con tu anécdota y tu nombre completo, donde nos escuchas, para que puedas entrar en esta dinámica el día de hoy. Y al final del programa decimos quién se lleva el par de boletos para el concierto de Gloria Trevi, que ya es mañana aquí en el Palenque del FEX. Y pues bueno, vamos a continuar con más música. Hoy tenemos las secciones del cover, tenemos Túnel, Remedios, el Tiki Túnel y por lo pronto más música.

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0: secreta. ¿Cómo te comento?
1: Pues no era eso. Eran compañeros de trabajo, sí.
0: Pero era como su asistente, ¿no?
1: No, no.
0: Según yo, sí.
1: Creo que no.
0: Ya a lo mejor directamente de él, no. Ahí. Pero bueno.
2: Imagínate, ¿es jefe?
0: Sí.
1: Lo que pasa pues sí, es que sí era su jefe porque él era el director general de toda la planta. O sea,
0: él era el jefe de todos.
1: A final de cuentas, él era el jefe de todos. No, directo, pero ella no era su asistente directa.
0: Así pues sí. Oigan, es que estamos hablando. Bueno, mañana, para que empiecen también a pensar y a si el día de hoy no resultan ganadores, que mañana ya nos tengan su anécdota también. Mañana es amoríos en el trabajo. ¿Cómo sucede? Y bueno, el tema del día de hoy es de compañeros, amigos. Y fíjense, yo siempre he dicho, y de hecho se lo digo a mis compañeritos de trabajo actual y pues en los lugares por donde he circulado a lo largo de, híjole, muchísimos años de vida laboral que tengo, porque independientemente, ya lo he comentado muchas veces, de estar aquí ya, tener más de 20 años trabajando en la radio, pues vengo al programa, casi siempre a la par he tenido otro trabajo. Entonces, gracias a Dios, en los trabajos que he estado, pues sí he durado bastante por X o Y razón, me salgo, pero no, yo siempre les comento, no se cierren las puertas, cuando salgan de un trabajo, aunque ya no estén a gusto, sí, aunque ya no estén a gusto ahí ni nada, hay que ser respetuosos con los que nos dieron la oportunidad y por lo menos avisarles. Y digo, siempre se los comento, unas 2 o 3 semanas antes para que puedan conseguir otra persona. Le dije, porque eso de llegar a un trabajo y durar años o durar a lo mejor poco y decir, mañana ya no vengo, ya renuncio. Le dije, no habla bien de ustedes y además le cierra la puerta ahí porque nunca sabemos cuándo vamos a necesitar. Entonces, en ese tema, pues la verdad, yo tengo grandes, puedo decir que son buenas relaciones y en algunas grandes amigos de personas que fueron en su momento mis jefes. Ya ves que ahora que traigo mi temita de mi diente, pues ahí vuelvo regreso a donde trabajé muchos años en una óptica y consultorios dentales. Y también, pues de repente me llego a encontrar hasta compañeros que conocí cuando trabajaba en el periódico y bueno, y aquí en la radio. La verdad es que, pues fuera de que sí hemos hablado, que han sucedido trifulcas, no directamente con nosotros también, pues hemos tenido a lo largo de todos estos años amistad con mucha gente. Fíjate, me estaba acordando que el día de ayer, bueno, y porque me salió que su hermano puso el día de ayer, hubiera cumplido 51 años Arelito Caballero, que también empezó como compañera nuestra y la verdad sí hicimos muy buena amistad. Entonces, ese es el tema el día de hoy, aunque hay gente, repito, que desde que llega, porque una ex colaboradora mía también llegó y dijo, pues yo nomás le vengo a decir, porque yo era su jefa, que yo no vengo a hacer amigos aquí. Entonces, a mí ni me contemplen para la cooperacha del pastel, ni que para la taquiza, ni para nada. Pues válido, ¿no? Pues cada quien. Pero cuando había pastel ella no cooperaba, pero bien que iba a comer pastel. Entonces sí, todos nos quedábamos viendo de que,
1: como varios de aquí, o que les piden cooperación y te dan 5 pesos, no más. ¿Qué te alcanza en estos tiempos?
0: Ya ni un chicle, pesos?
1: Vas a un lugar y pide, y compras una rebanada de pastel y ni ¿cuánto te cuesta?
0: No, hombre, ya nada. Pues deja tú, ya ni siquiera las personas que te cuidan a los viene o a los que te dan te ponen gasolina o los que te ayudan a empacar el mandado. Ya uno trae 5 y te lo juro que a mí ya me da pena darse, porque digo, me van a malmirar. Digo, a veces es lo que uno trae, ¿no? Pero 5 pesos.
1: Sí, hay veces que, no sé si te pasa, que igual le das 5 pesos, pero ni hizo nada. O sea, no sé si te pasa, llevaste 2 cositas. Lo único que hizo es, la movió, así la puso a un ladito, porque ni siquiera
0: ya bolsas, no te dan bolsas
1: ni
0: así.
1: Nada, ¿no? Entonces dices, bueno, pues de eso a nada, pero sí.
0: Así es, así que queremos que nos compartas alguna anécdota. A lo mejor dices, pues nos conocimos. Fíjate, mis vecinas del fraccionamiento donde vivo, ellas cuando recién se cambiaron ahí, ya sabes, ¿no? Que te estás conociendo con los vecinos y todo, o hacíamos las reuniones ahí de las juntas de la privada, estaban platicando que ellas se conocieron en su primer trabajo y que tenían años trabajando juntas, al grado de que cuando salió la oportunidad de que las dos compraran casa, ellas compraron casas con un terreno excedente en medio. Entonces está el terreno en medio y está la casa de una de las amigas y la casa de la otra.
1: ¡Órale!
0: De que de tan amigas que se hicieron, y en el jardín tienen como, pues sí, tienen como que las mesitas y todo para hacer reuniones.
1: Ay, pues qué bueno que no se han peleado.
0: Deja tú, porque además la casa, o sea, es como un solo predio. Están las dos casas, en medio el patio, pero una sola barda para toda la propiedad. Entonces, yo es lo que decía, ay, ¿no les da miedo como que se peleen? No, y sí, o sea, somos tan buenas amigas que decidimos hacerlo así porque hubieran decidido también vivir juntas, pero pues cada quien poner su barda, ¿no? Dice, no. Entonces compraron, te digo así, su casa cada una, y son vecinas y son amigas, ya no sé, porque eso fue hace muchos años y todavía siguen siendo compañeras de trabajo, pero al grado que llegó la amistad de ellas. Y tengo un audio por acá que dice...
3: Hola chicas, buenas tardes. Pues yo les platico que en un trabajo godín que tuve, yo estaba muy ilusionado porque por fin un puesto sí abrió una vacante, y yo pensé que ese puesto iba a ser para mí. Yo era asistente de la chica que era jefa de ese puesto, y esa chica se iba a mudar a Tijuana. Entonces yo estaba súper emocionado porque pues ya me toca, ¿no? He luchado y trabajado por él. Pero resulta que contratan una nueva chica. Dije, ah, bueno, me dicen, va para esta área. Dije, bueno, ahora yo voy a ser el jefe y ella va a ser la asistente. Pues resulta que no, que a la chica la pusieron de mi jefa. Entonces yo era su asistente y pues me daba mucho coraje con esa chica, y medio me caía gorda y me pedía las cosas y de mala manera se las daba. Aunque dije, bueno, tengo que ser profesional, ni modo, no me tocaba. Pues fuimos haciendo amistad, nos empezamos a llevar muy bien, vamos por el cafecito, y pues resulta que no se convirtió nomás en mi amiga, se convirtió en mi ahora esposa, madre de mis dos bellos hijos. Espero poder participar, y por cierto, ella es psicóloga. Felicidades a todos los psicólogos en su día. ¡Ánimo!
0: Ay, sí, sí, entonces el del psicólogo. No, ya inventé una profesión
1: nueva.
0: Qué
1: bueno que me dijo si alcohólico.
0: No, alcohólico. Pues que hoy es el día del borracho también, comaye.
1: Sí, me llevó mensaje.
0: Por eso te digo.
1: En mi chat de la universidad está.
0: Hasta se me hizo agua la boca y me dio sed de la mala, pero dije, no, hombre, es muy temprano. No vayan a creer que vengo alcoholizada y por eso dije psicólogo, ¿eh? Ay, oye, pues miren. Ahí está el caso también, pero
1: sí,
0: a ver...
1: Sí, ahora ellos sí pasaban a ser parientes de familia.
0: De compañeritos de trabajo, y aparte pues sí le caía gordita porque pues la pusieron de su
1: la pusieron
0: jefa.
1: A ella. Ay, pues tú también nos puedes contar una anécdota así, porque hoy no tenemos uno, no tenemos
0: ya se
1: dos.
0: Viene, es bien espléndida, comadre.
1: Tenemos tres pares de boletos para que el día de mañana disfruten de lo lindo el concierto de Gloria Trevi. Se va a presentar en el Palenque en punto de las 7 de la tarde, dice ahí el boleto, que va a estar padrísimo. Fíjate, ya me comuniqué con gente que trabaja ahí con la Trevi y que trae un super mega show. Así que, híjole, yo cada que viene me fascina. Mañana no voy a poder ir, pero me encanta corearlas. La de Con los ojos cerrados, la de Todos me miran, la del Recuento de los daños, la de Soledad, bueno, todas las rolitas de la Trevi me fascinan. Así que si tú estás como ya, pues cuéntanos tu anécdota. El tema del día de hoy es de compañeros de trabajo a parientes o superamigos. Las tres mejores anécdotas se llevan un par de boletos. Son de Zona General. 686-201-8971 es nuestro WhatsApp. Y vámonos a más música.
0: Ah, no, a la sección.
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0: Y bueno, el día de hoy te voy a presentar una canción que seguramente el cover ya lo has escuchado en programación regular, pero el cover es una canción también que de hecho se hizo viral hace poco en TikTok, por ahí un video que anduvo circulando. La canción se llama Piel de Azúcar. grabado primeramente por el intérprete mexicano José José e incluido en el álbum número 26 que es El Amor. Este álbum salió el 21 de febrero de 1989, fue producido por Oscar López y el disco reunía diferentes compositores. Algunos de sus éxitos fueron Como Tú, El Condenado, Que es el Amor, Tal vez por Nada, Los Amantes y la canción que el día de hoy te voy a presentar y de cuyas ventas se estimaron en más de 2 millones de discos a nivel mundial. ¿Y por qué se hizo viral este video? Bueno, pues porque sale su hija en un programa de Raúl Velasco en Siempre en Domingo, este programa que pasaba los domingos, como su nombre lo indicaba, Siempre en Domingo, y que pues era un programa de variedades musicales. Después de Siempre en Domingo ya no han hecho ningún programa. Yo me acuerdo que era de ley, o por lo menos yo sentarme con mis papás y ver. Y ya al principio decían, hoy va a estar Magneto, ya pues. Y luego a los más buenos, por ejemplo, Rocío Dúrcal, Gloria Trevi, Luis Miguel, siempre los aventaban al último, empezaban como con los más menos conocidos, entonces te tenías que escabechar todo el programa, ¿verdad? Y después le agarrabas la onda de que ahí hasta el final van a dejar a Luis Miguel, pero ahí estaba uno viendo. Y en este programa sale José José interpretando esta canción y se cuela en la transmisión en vivo su hija Marisol, que en ese entonces pues estaba chica, era una niña, y sale bailando ahí al lado de su papá. Te digo, esta transmisión y este video después de muchísimos años se hizo viral en TikTok. Y la canción se llama Piel de Azúcar con José José.

0: Luján a la oficina, Luján a la oficina, y no, hombre, ella me odiaba, dice, porque pues la verdad es que si era una papa ella, y pues tú imagínate, todo el día le habla a Luján a la oficina, y, oye, ¿cómo hago una factura? Y luego, Luján a la oficina, oye, ¿qué dónde le pico para ver esto? Dice que la otra ya la alucinaba, dice, pero pues yo trataba de llevarle papitas o sodas, pues para que no se diera la vuelta de Oquis, dice, ya hasta los meses nos hicimos amigas, y con el paso del tiempo, pues nos hicimos todavía más, tanto que yo ya me salí de ese lugar y aún somos amigas. Es hasta mi comadre, porque es madrina de mi primer hijo. Esa es mi anécdota, mi nombre es Griselda, y dinos dónde, a ver, díganos también dónde nos escuchan. También nos comentan, hola chicas, a mí me pasó que me gustaba mi jefe, y pues esos amores platónicos, ya saben, ¿no? De que yo jamás me voy a pelar, y me decía, oye, ¿qué vas a hacer hoy? Y yo súper emocionada le decía, nada. Y pues obviamente tenía mil cosas que hacer, pero pues yo así de que no, nada. Y me dice, ay, ¿te puedo pedir un favor? ¿Me puedes pasar a recoger la ropa de la tintorería? Y yo con el corazón roto, y así que ya cuando me preguntaba lo mismo, yo le decía, ay, no, pues es que sí, tengo que salir de aquí con mi mamá, mejor. ¿No? ¿Qué hacer? Dice, pero si ocupaba un paro, pero que le decía, pero pues si ocupa algo, o sea, si es algo importante, claro que sí, con gusto. Y me dije, no más ilusiones. Hasta que un día me invita al cine y empezamos a salir como amigos. Hoy tenemos una linda amistad. O sea, y no pasó, era su crush, pero pues ya después fue su amigo. Ya no trabajamos juntos, pero de ahí aprendí a no ilusionarme antes de tiempo. Y bueno, nos da su nombre, nos escucha en Lázaro Cárdenas y que le gustaría ir al concierto de Gloria Trevi. Bueno, no acabó tan mal.
1: Ajá, no.
0: Quedaron en amigos, pero el otro de que no, no tengo nada que hacer. Ay, venme a recoger la ropa de ahí de la limpiaduría. Sí, la otra sí quedó, ¿no?
1: Pero pues ya, ¿qué? Ya no puedes ir a inventar un paro, ¿estás de acuerdo?
0: Ay, me acabo de acordar.
1: Ajá,
0: que no.
1: O sea, ya.
0: Dejé los niños ahí en la estufa. Bueno, vámonos con más música porque ya tenemos más anécdotas, pero también continuamos aquí en el túnel del tiempo.

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9: Ay, no. Ay, yo. Porque me quieres quitar mis audífonos.
10: Ay, está como cuando uno está sentado en una reunión y hay uno y hay bebidas muy cerca y andas agarrando la del vecino.
9: Ay, ay, ay. Y tenemos más anécdotas. Oigan, mucha gente, yo dije desde ayer que quiere ir al concierto.
10: Oye, pero antes, para quienes nos acaban de sintonizar, escuchen bien. El tema del día de hoy es de compañeros de trabajo a superamigos o hasta parientes. Ese es el tema. Tenemos 3 pares de boletos de Zona General para el concierto de Gloria Trevi, que es el día de mañana. Así que las 3 mejores anécdotas se van a ganar estos pares de boletos. Nuestro WhatsApp, 686-201-8971.
9: Y bueno, esta anécdota dice así.
11: Hola, chicas, buenas tardes. Les quiero platicar. Yo trabajé más de 6 años en un lugar donde diseñaba cocinas junto con otras compañeras. Todas, pues obviamente duramos muchos años trabajando, hicimos una bonita relación, tanto que mi hija, la más grande, les decía tías a todas las compañeras del trabajo. Obviamente ya después de salir ahí de trabajar, y hasta la fecha mi hija tiene 20 años, en aquel tiempo tenía 3, 4 años, y hasta la fecha dice, ¿dónde está mi tía Lulu? ¿Dónde está mi tía Kenia? Mi tía, o sea, siempre las menciona como sus tías, y ya se quedó la relación muy bonita de amistad. Gracias.
10: Ay, pues qué padre, la neta.
9: Tenemos más comentarios. Chicas lindas, les cuento. Yo trabajo en una empresa de reciclaje. Soy todóloga. Y entre mis actividades, mira, así como el conta aquí, está el contratar al personal. En una ocasión teníamos una vacante de la cual ya se habían hecho entrevistas. Pasando filtros, mi jefe estaba por decidirse ya por 2 candidatas. Llegó un fin de semana y me fui a un concierto de Cristian Castro, en donde la chica que estaba al lado de mí me empezó a sacar plática, y entre una y otra helada, ya saben, las rolitas y todo, fuimos agarrando ambiente. Y se la pasó, dice, no, platicando todo el concierto conmigo. Hicimos clic. Entre otras cosas que platicamos, me contó que apenas hace unos meses había enviudado y que le batallaba un poco con lo de los trabajos. El caso es que el lunes llego y le digo a mi jefe que sus dos candidatas ya no estaban disponibles, o sea, que les había hablado y no, pues que ya no iban a poder, pero que yo le tenía a la buena, dice, y desde entonces ya tiene varios años trabajando conmigo y hasta comalle somos.
10: Ah, mira, qué linda.
9: Oye, pero también qué arriesgada.
10: Pues sí, porque no sabía si efectivamente...
9: La conocí en una guarapeta.
10: Iba a dar el ancho en el trabajo, pero pues efectivamente lo dio. Porque pues
9: qué bueno que lo dio, porque si no, la otra llegando, yo le tengo a la candidata perfecta y todo, y ándale, y que tómala. No, pues que no hubiera llegado, que se ha ido de concierto o algo. También nos comentan, hola Ñaña y Rana, buenas tardes, yo quiero ganar boletos para el concierto de Gloria Trevi. Mi anécdota es la siguiente, yo trabajé, es la que trabajaba ahí en los mercados y que voceaba a la que le enseñaba, pero está... nos comenta, yo tengo una amiga que desde el 97 iniciamos en un trabajo juntas. Para las dos era nuestro primer trabajo. Ahí nos hicimos muy amigas y estuvimos todo un año juntas. Nos la pasábamos genial dentro y fuera del trabajo. Después se abrió una oportunidad de la misma compañía, pero en Tijuana, y pues ella se fue para allá. Seguíamos con la amistad, la fui a visitar varias veces y después... se fue a estudiar una maestría a España y hasta allá también la fui a visitar. Ahí conoció al que hasta hoy es su esposo. Así que de ahí se fue a trabajar, a vivir a Holanda. Todos los años venía en diciembre y aquí nos veíamos, pues aunque sea una vez por año y a veces dos, cuando venía en verano. Ahora, después de 17 años en los Países Bajos, se vino a vivir a Mexicali.
10: Ay, pobre mujer.
9: Y nos seguimos viendo como si nunca se hubiera ido. Así que mi primer trabajo me regaló una hermana amiga de vida. ¿De casualidad no trabajabas en un periódico, amiga?
10: Oye,
9: esa historia me suena.
10: Qué padre que se reencontraron y todo, pero qué difícil ha de haber sido volverse a acoplar a Mexicali, ¿no?
9: Pues sí.
10: Sobre todo en verano.
9: Pero, ¿sabes? Si es la misma persona que yo...
10: ¿Que tú crees?
9: Que yo creo. Se vino más que nada porque sus hijas nacieron allá en Holanda y todo. Y ella quería que sus hijas también vivieran lo que es la cultura mexicana. Porque, pues, finalmente son sus raíces. Y además, allá, por más certificaciones y cosas que hagas, en lo que ella... en lo que ella trabaja... No tenía oportunidades laborales y ella también extrañaba ya el trabajar. Sus hijas son adolescentes. Entonces, y deja tú, el marido trabaja en Holanda y vive en Holanda. Entonces son como novios maridos porque se ven, o sea, sí se ven seguido, que en Semana Santa ella va o él viene, o que en Navidad ella va o él viene, en todo el verano se van, o sea, sí se ven mucho, pero pues hicieron una dinámica, pues digamos, un tanto diferente, sobre todo te digo, pues porque... pues si quiere que sus hijas también absorban de la
10: cultura de acá. Mexicana. Oye, ¿y las hijas qué edad tienen, Rana? Porque que así es quien tú creías.
9: ¿Eh?
10: Que sí es quien tú creías,
9: sí, ¿verdad? Sí es quien yo creía.
10: ¿Qué edad tienen las hijas?
9: Pues están como en la secundaria, según
10: yo. Ah, están
9: yo.
10: Chicas.
9: Secundaria, no sé si una en prepa tiene dos niñas, pero sí, ella trabajó también conmigo me tocó en una temporada ahí en el periódico. Mm. Entonces, mira, Mexicali es muy chiquito. También, hola chicas bellas, ayer precisamente hace 54 años conocí al amor de mi vida. Ayer fue en un baile, o sea, previo al Día del Estudiante, me sacó a bailar y como nunca había bailado, le dije que no, pues que yo no le hacía eso, pero me insistió tanto con su mano estirada, así que acepté. Dice, y ahí aprovechó para pedirme que fuera su novia, empezó un romance que duró 50 años. Oye, pero pues esa es una anécdota del trabajo, no eran amigos del trabajo ni nada, nomás dice que lo conocí en un baile. Así que bueno, chicas, caos vial en Independencia, ahí ella es todos los días, Independencia y Boulevard Carranza, sobre todo los que vienen hacia, de la cuarta hacia Carranza. Hoy el sábado se me ocurrió ir a un mercado que está ahí en Carranza y por donde está Monte Carlo, el Cali de ahí de Monte Carlo. cuando salí, ya iba a agarrar rumbo al periférico por la misma Boulevard Eucalipto y vi muchos carros y yo, ay no, dije, qué flojera, qué habrá pasado. No, me voy a ir por la Independencia. Se me olvidaba que la Independencia estaba cerrada. Me tuve que ir hasta la Novena, irme hasta Lázaro Cárdenas.
10: La Independencia está, bueno, el sábado estuvo cerrada.
9: ¿Qué? El sábado estaba cerrada desde la calle, la Independencia, desde la calle Cuarta hasta el Boulevard Carranza. Uh-huh. Entonces tenías que regresar y luego me salí por la calle Novena, por donde está, se llama, hay otro fraccionamiento que no me acuerdo, que también había una fila inmensa. Ay, no, o sea, me tuve, di un vueltón. Me tuve, por no hacer como tres semáforos, me tuve que ir hasta la Lázaro Cárdenas, no, o sea, desde la calle Novena a Lázaro Cárdenas.
10: Recorriste la ciudad.
9: Hice como 40 minutos, porque me tocó mucho tráfico además. Ay, no, horrible, ¿eh? Y bueno,
10: fíjate, vámonos. creo que la CESP iba a cerrar otras calles porque iban a estar arreglando. Ahorita checo.
9: Ay, no, qué horror. Pero bueno, vámonos con más música aquí en el Túnel del Tiempo y ahorita regresamos.

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9: Fíjate, mira, le voy a decir que hablaron, no sé si alcanzó a escuchar que hablaron bien de ella.
10: Diane, te mando un gran saludo. Ya me pasó mi comaye que le llegó ahí el mensaje, de que nos estás escuchando. Mira, y estaba hablando de ti, pero estaba hablando bien. Bien, solo buenas cosas. Compañera de La Crónica, hace muchos, muchos años. Muchos, no voy a decir cuántos, pero sí muchos. Y tenemos más historias. Hola, chicas. Muy buenas tardes. Quiero ganarme unos boletitos de Gloria Trevi. Bueno, ¿cómo les explico? Resulta que mi hermana tiene una sobrina política por parte de su esposo. O sea, una sobrina de su esposo que viene siendo su sobrina política, ¿no? Bueno, el que era su esposo, el que era su esposa, aquel tiempo que acababa de terminar la carrera de enfermería.
9: Ya me hice bolas, como ayer de por sí.
10: Bueno, dice, ella se vino para Mexicali, X, ¿no? Una mujer. Ya no lo vamos a entrar en detalles porque yo también me hice así como que, como el meme de la señora que tiene fórmulas en la cabeza, así no la entendí. Ella se vino a Mexicali, pero iba para Tijuana, y cuando llegó me la presentaron y pasaron los días, nos juntábamos, nos echamos una cheve. Un día me dice que le invite a salir y mi hermana se opuso rotundamente. De hecho, hasta se perdieron las amistades, pero a mí me valió y la vi. Empezamos a salir. Al tiempo, mi hermana se dio cuenta y nos juntamos. Nadie daba un peso por nuestra relación. Ya tenemos 20 años juntos. Quiero ganarme los boletos, Alejandro. A ver, ahí les voy otra vez. ¿Cuál es el tema, comadre? Porque creo que hay una confusión leve.
9: El tema es de compañeros de trabajo a...
10: ¡Trabajo!
9: Trabajo a super amigos o hasta parientes. Ese es el tema del día de hoy. Oye, hablando de confusiones, luego es que a uno le dan las instrucciones mal. Escucha lo que voy a decir. Hoy en la mañana me decía el hombre: dile a la señora que guarde los recibos de luz debajo de la estufa hasta abajo. Y yo, ¿eh? Debajo de la estufa hasta abajo. Y yo, en el último cajón. Donde está la estufa, en el último cajón abajo. Sí. Y luego, por el refrigerador. Y yo, ¿eh? ¿Qué no dijiste que la estufa? ¿Dónde está el horno? Enfrente del refrigerador. Ay, no, dije yo, pues si yo no le entiendo, ¿cómo voy a dar las instrucciones bien? ¿Estás de acuerdo?
10: Ni yo te entendí, comadre.
9: ¿Ah? Y luego se enojan. Se enojan
10: porque. Y luego la tonteja es uno.
9: Que uno no entiende.
10: No. Muy mal. A ver, tengo por acá un audio.
11: Hola, chicas, buenas tardes. Por acá, Jorge Luis Martínez. Para platicarte mi historia, yo hace muchos años entré a trabajar en una empresa de servicios de computadoras en el centro cívico. Y muy tranquilón, afortunadamente siempre bien. Ahí estaba trabajando.
10: ¿Eh? A ver, es que se cortó porque estaba entrando una llamada. No contestamos llamadas.
11: Una contadora muy seria, muy joven, la muchachita, en aquel entonces, ¿verdad? Entonces, pues de alguna manera no teníamos mucha comunicación porque yo todo el día andaba afuera, pero siempre ella era la que me coordinaba en la parte de los servicios. Y una vez que nos dejaron salir temprano, no sé por qué razón, iban a cerrar la empresa temprano, y pues le pregunté, oye, ¿y para dónde te vas? Si quieres te doy rete. No, dice, pues ya me voy a la casa. Le digo, oye, ¿por qué no vamos al cine? Le dije, ¿no te gustaría ir al cine? Nosotros teníamos la oficina exactamente atrás de los cines ahí del centro cívico. Entonces dijo, bueno, dijo, están dando una película, creo que de Star Wars, una de tantas. Y pues ya fuimos al cine, pues clásico, las palomitas y todo eso. Y a partir de ahí, pues empezamos a comunicarnos más ahí en la oficina, porque pues trabajábamos juntos. Al tiempo, pues déjenme decirles que ya llevamos 25 años de casados y dos hermosos chamacos. Así es, chicas, esta es mi historia. Gracias. Quiero participar para los boletos de Gloria Trevi.
10: Nombre completo y dónde nos escuchas.
9: Sí, sí, pero si ya no nos los mandes en audio, nomás lo escribes.
10: Ajá, ponlo ahí, ponlo en este, en mensajito de texto. Bueno, a ver qué dice. Chicas, quiero participar. Yo soy maestra y fui foránea durante 6 años, 7 meses y 11 días, mira, casi me dicen las horas, en Tijuana. Por nuestro trabajo, conoces a muchos maestros de igual o con la misma situación. En aquellos años solo tenía 2 hijos. Al ir y venir cada fin de semana, tuve una hija más y vivimos muchas cosas, desde trabajo sindical y, por supuesto, social. Y siempre el mismo círculo, pues hoy todos somos compadres. La única que se salvó fue mi rumi, mi chofer, pero mis 2 hijas les dicen tíos o dice a, pues a todos mis amigos. Algo muy importante, algunos ya estamos de regreso en Mexicali, otros en Ensenada, otros en San Quintín, pero mínimo una vez al año nos vemos, hacemos alguna reunión o alguna fiesta. Ándale, ¿qué tal? También nos comentan, buenas tardes, chicas, les cuento, yo tengo un amigo que su papá tenía varios negocios y me invitó a trabajar a uno de ellos, y otro de los negocios del señor quedaba a escasas 3 cuadras de donde yo trabajaba. En una ocasión, la contadora del otro negocio se tenía que hacer un procedimiento en los ojos, ya que ella padecía diabetes y estaba perdiendo la vista. El caso es que la iban a mandar a Tijuana, le ponían inyecciones y la vista solo le mejoraba unos meses. Y a mí decidieron dejarme como asistente de la contadora. Pero pues la verdad me hacía la vida de cuadritos. Me ignoraba, no me enseñaba. Ella como pensando que yo iba a quitarle su puesto y no era así. El caso es que pasaron los meses y ella se fue como que ablandando conmigo. Iba perdiendo ella gradualmente la vista. El caso es de que yo hasta ya la llevaba a comprar su comida porque ya estaba imposibilitada para manejar. Ya no veía. El caso que terminé haciendo su chamba. Ella con su conocimiento me guiaba y yo ejecutaba todo en la computadora. El caso es que ya al pasar el tiempo me agarró aprecio y al principio pues yo sí la odiaba. Dice, me quejaba de que, ay, nuestra contadora es fatal, es malísima, me trata mal, pero la verdad que también la fui queriendo poco a poco. Y así estuvimos varios años que hasta ya me ofrecía llevarla a su casa. Al tiempo se convirtió en una gran amiga hasta que vino el COVID y fue donde falleció. Pero yo sigo trabajando en esa empresa y la recuerdo, dice, muchísimo, siempre conmigo. Ay, mira. Pues sí, de ser compañeras así no gratas, de que hasta la odiaba, pues terminó siendo su muy, muy amiga.
9: Ah, pues qué buena onda. Entonces, ellos sí entendieron el tema el día de hoy. Lo repito, es de compañeros de trabajo a super amigos o hasta parientes.
10: Pues sí, y vamos a continuar con más música. Todavía tienen oportunidad de participar y llevarse uno de los tres pares de boletos que tenemos de Gloria Trevi.

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0: Ya me entendí.
1: Ya, ¿ya me ahora expliqué? Sí, ya te entendí. ¿Estás de acuerdo que las instrucciones no eran claras?
2: No, no eran claras. Oye, y tenemos pues más. Lo que sí está bien claro es que, mira, la gente anda bien activa para participar y llevarse uno de los tres pares de boletos que tenemos para ver a Gloria Trevi. Y a ver, ya tenemos más anécdotas de la gente que nos escucha. ¡Hola, muchachas! Yo realmente no es por participar, pero solo les quiero compartir que no duro nada en los trabajos. He estado en muchas partes laborando y aunque he tenido compañeros y jefes que me han hecho la vida imposible, puedo decir muy feliz que también he hecho amistades. Y desde hace décadas, en todos los trabajos que he tenido, desde supermercados hasta de limpieza y fábricas, son amistades que perduran y muy bonitas.
1: Ay, pues bueno, mira, quédate con eso. Sí, quédate con eso.
2: Hola chicas, buenas tardes. Resulta que entré a trabajar hace 9 años. En el transcurso de los días me percaté que trabajaba una prima de mi prima, que solo coincidíamos en fiestas, pero no nos caíamos bien. Con el transcurso de los días y el trato, hoy somos súper amigas y ya hasta en el trabajo nos presentamos como primas. Digo, aunque no son así súper, o sea, no son primas directas, pero pues ya se caen también, que dicen, ah, pues sí, ella es mi prima. Buenas tardes, chicas, soy Ana Luisa. Ah, mire, es
1: una tocaya.
2: Les cuento que llegué a trabajar en Puebla y ahí conocí, se me fue la saliva chueca, a un muchacho que al paso del tiempo se convirtió en mi mejor amigo y confidente. Duramos 2 años de amigos, luego nos hicimos novios y en 6 meses nos casamos. Este año cumplimos 25 años de casados. Y ahora, pues, ya vivimos aquí en Mexicali. ¡Ándale! Ay, chicas, ¿qué les cuento? Yo tuve una compañera que era bipolar, o sea, pero diagnosticada con enfermedad bipolar. Y me hizo, ay, no, la vida de cuadritos. Pero lo chistoso es que éramos bien amigas, pero de repente, pues, se le chispoteaba y ya así como que... Dice, porque dejó de tomar los medicamentos. Ay, no, pues, no hagan eso. Y también, buenas tardes, es mi primera vez compartiendo anécdotas, siempre las escucho y me encanta escuchar las recetas, mira, y sobre todo las experiencias de la gente que oye en verdad, pero hoy me gustaría compartir la mía. Fíjese que yo duré 21 años en una empresa trabajando, después de ahí me fui a una farmacia, pero iban a farmacia que manejaban por los patentes. Renuncié y me fui a una farmacia, que era una farmacia de patente y que luego renunció y que se fue a una farmacia donde manejan puros genéricos. Muy famoso el doctor, ya sabemos cuál es.
1: El de la botarga. Sí,
2: y ahí me topé con gente muy buena, pero había una compañera que la verdad yo no le caía nada bien y no me quería. Dice, por lo mismo a mí tampoco me caía bien, pues porque como... que la consentían mucho, le pasaban muchos errores. Entonces, siempre que pedí ayuda para que me enseñara, me decía, después. Y así estuvimos 2 años, aquella como que le decía, oye, pues, ¿qué onda? ¿Qué estoy? Ah, no, no puedo. Ah, no, hazle como puedas. Dice que en otra ocasión lo ascendieron y se fue a otra farmacia. Cuando hubo cambio para volver a la misma sucursal donde ella se encontraba, pues le dijeron, ahí viene de retorno tu compañera que tanto querías y viene a correrte porque ahora viene como jefa. Y hagan de cuenta que de ahí como que el trato ya diferente, dice, ya me hablaba bien, me preguntaba y pues yo le brindaba ayuda porque pues así como cachetada con guante blanco. Uh-huh. Le decía, ah, tú fuiste bien mendiga conmigo, pero mira, yo bien buena onda contigo. Entonces, de ahí... Le pasaron muchas cosas, perdió a su esposo, tuvo problemas, yo también tuve problemas familiares muy fuertes y ahí empezamos a hacer un gran apoyo, o sea, ambas. A veces cuando me sentía mal, ella me escuchaba, entonces nos empezamos a hacer muy buenas amigas. Imagínense, de haberle caído bien gorda, ella me empezaba a decir, ay, es que eres súper buena amiga, te aprecio y te valoro. Así que gracias por la amistad. La verdad, ahorita ya tengo 7 años conociéndola y sí es muy buena persona, muy linda, pero no nos habíamos dado la oportunidad de conocernos bien. Esa es mi experiencia. Soy Silvia, no es para participar, Pero les quería comentar que muchas veces, pues podemos, alguien nos puede caer gordo, nada más por cómo la vemos o por lo que representa en el trabajo y no nos damos la oportunidad de conocernos bien. Y bueno, tengo un audio también.
0: Buenas tardes, chicas. Pues yo para comentarles que yo tengo la fortuna de tener una muy buena amiga que la conocí cuando entré a trabajar a una farmacia, que no puedo decir para no meter gol. Nos mandaron a capacitar a Tijuana y ella, cuando me miraba ahí en Tijuana, siempre estaba al pendiente, me decía, oiga, ¿ya comió? Señor, ya llegó al hotel, ya llegó a su farmacia. ¿Cómo está? ¿Cómo le fue? Y siempre estuvo bien al pendiente de mí. Y ya cuando llegamos aquí a Mexicali, que empezamos a trabajar, nos hicimos súper amigos. Al grado de que si ella necesita algo, yo le ayudo. Si yo necesito, ella siempre está para mí. Nos damos consejos, nos ayudamos a veces económicamente. Y pues es una amistad muy bonita. Ya tenemos más de 10 años con la amistad. Y pues esa es mi pequeña anécdota. Aquí estoy otra vez, a ver si ahora sí gano.
2: Ahora sí. Pues ya, mira, es que ha participado mucho. Y pues vámonos con música. Tenemos también más anécdotas, pero vámonos con la música para seguir platicando.

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7: Por eso.
8: Pero yo no me caí.
7: Pero casi.
8: Ya me había bajado de la silla. Ah, y no del cerro de la silla.
9: Como yo el otro día.
8: Oigan, y tenemos ya las últimas anécdotas porque hay que deliberar. Y nos comentan, hola ñaña y mi Rani, saludos hermosas. Pues aquí les va mi anécdota. Cuando llegué a trabajar aquí a Mexicali hace 7 años, en la empresa en que ese momento llegué, al principio yo solía ser muy reservado y trataba de llevar una relación solamente de compañeros de trabajo, pero oh sorpresa, tenía 2 compañeros, los cuales hasta el día de hoy quiero y adoro, más que unos amigos, son parte de mi familia aquí en esta ciudad, al grado de que la vida y el destino nos juntó como roomies, y compartir más que la jornada laboral, compartir el mismo techo, y aunque a veces me sacaban de mis casillas en la convivencia, estoy muy agradecido con la vida que me los puso en mi camino. Actualmente ya compartimos como roomies, pero el cariño que existe entre los tres creo que jamás cambiará. Les mando un saludo a mi gordito adorado y al flaco adorado, que ojalá estén escuchando. También por acá nos comentan, saludos Rana, pues te contaré la historia que tuve hace unos 6 años. Llegó un nuevo compañero a mi trabajo. Cuando llegó, teníamos escasos unos minutos cuando se notó un clic muy padre y hasta él me dijo, tú y yo nos vamos a llevar muy bien.

Pasó el tiempo y empezó la amistad. Lo que fue en la pandemia, dice, pues la verdad, como no teníamos muchas opciones de cosas para hacer, nos unió más. Hasta nos tocó contagiarnos de COVID juntos, así que la pasamos una Navidad solo los dos con COVID, y hasta el día de hoy es mi inseparable Astilla. Dice, saludos, quiero participar para llevarlo porque es súper fan de Gloria Trevi. Así que, pues bueno, vámonos con la última rolita y regresamos para decir los nombres de los ganadores.

0: ¡Ay, pues ha llegado el momento más esperado del día de hoy! Saber quiénes se van de gorra, cortesía del Túnel del Tiempo y Globo 101.9 a disfrutar del super concierto de la Trevi, que es el día de mañana en el Palenque, en punto de las 7 de la tarde. Así que, ¿quiénes son? Ya voy a hacer escándalo como las demás, cabina.
1: Es que siempre nos contaminan con su ruido.
0: ¿Quiénes son los ganadores, comay?
1: Pues ahí les va, los tres ganadores del día de hoy son Marcelino Castro.
0: ¿Panivino?
1: Marcelino, ganaste. También Janet Bonilla, ya tiene su par de boletotes. Y también Jorge Luis Martínez. Ya los tres aquí se estuvieron reportando el día de hoy. Ay, oigan, gracias, de verdad. Se nos quedaron muchas anécdotas por acá pendientes. Muchos participaron. Y dales la buena noticia que tenemos para mañana.
0: Mañana también tenemos más pares de boletos para que estén atentos, para que escuchen al principio del programa cuál es el tema y se mochen con sus anécdotas.
1: Así que ya lo saben, ya pueden venir por sus boletitos. A partir de ya hasta las 6 el día de hoy, antes de las 6 y mañana de 8 a 6. Mañana es el concierto, mañana tenemos más boletos. Gracias, Itze. Se quedan con la programación de Globo. Y jueves, o sea, mañana, los esperamos para seguir viajando aquí en el Túnel del Tiempo. ¡Bye!
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